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Hoy es un buen día para abrir el corazón, para perdonar, pero también para recibir el perdón. 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Perdona a los que te dañaron. Perdónate a ti mismo, pero sobre todo, recibe el abrazo y el perdón de Dios. 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

0: ahora, una enseñanza acerca del servicio por el profesor Pimpón.
1: El puesto más honorable de acuerdo a la Biblia es el de servidumbre. Por lo tanto, yo le serviré a Jorge trayéndole esta taza de café. Aquí tienes, Jorge.
0: Oh, gracias.
1: Oh, te gusta con crema, ¿no es así?
0: Oh, no hay cuidado, yo iré por ella.
1: Oh, gracias. Ahora, Jesús nos dijo, quien quiera ser grande entre ustedes, debe servir a los demás primero.
2: Mientras estoy aquí, ¿te puedo ofrecer una taza de café?
1: Por supuesto, gracias. El corazón de servicio.
2: ¿Crema y azúcar?
1: Dos terrones, sin crema.
2: Con gusto.
1: El corazón del siervo es humilde. Jesús nos dijo, todo quien quiera exaltarse será humillado, y quien se humille será exaltado.
0: Aquí tienes tu café.
1: Gracias.
0: También hice un pastel de chocolate, pensé que te gustaría un pedazo.
1: Maravilloso, gracias Jorge. Bien, ahí lo tienen. Es importante servir, así como yo les ilustré humildemente. ¿Verdad que sí, Jorge?
0: Oh, sí, gracias por el café.
1: Solo hice lo que tenía que hacer.
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0: Te adoramos.
1: Bovino de 7 letras que comience con B.
2: Borrego.
1: Ah, sí, esa cabe.
3: ¿Sabes? Falta algo en mi vida. No sé qué es. Tengo todo lo que necesito, pero aún así falta algo.
1: ¿Qué tal Salvador del Mundo de 5 letras que empiece con J?
2: Jesús.
1: Ah, gracias.
3: Estoy confundido. Yo no conozco a nadie que me dé las respuestas que quiero. ¿Cómo desearía poder acercarme a alguien que me ayudara?
1: Palabra de 7 letras que comience con O y termine con N, sinónimo de pedir a Dios.
2: Oración. No sé. Quizá haya un lugar donde pueda ir y gente con la que pueda hablar.
1: ¿Lugar de adoración que termine con A?
2: Ese es fácil. Iglesia.
1: Ah, claro.
2: No es justo. Se nos debería dar un manual o algo que tenga las respuestas.
1: Libro santo que empieza con B.
2: Biblia.
1: Ay, por favor, piensa un poco.
2: Claro, es obvio.
1: Oye, tú sí que sabes todas las respuestas.
4: Quizá lo que has escuchado tantas veces son las respuestas que tú necesitas.
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Las obras de sus manos son fieles y justas. Todos sus preceptos son dignos de confianza. Salmo 111, 7.

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Le contestó Jesús, el que me ama obedecerá mi palabra, y mi Padre lo amará, y haremos nuestra vivienda en él. Juan 14:23.

Si a ustedes les parece mal servir al Señor, elijan ustedes mismos a quienes van a servir. Por mi parte, mi familia y yo serviremos al Señor. Josué 24:15.

0: ¿Eres nuevo en el cielo?
1: Sí, acabo de llegar.
2: ¿Y tú qué hiciste para llegar al cielo?
1: No sé, una vez encontré una cartera con $1,000 y le regresé todo al dueño.
3: ¿Alguna vez has pensado cómo sería si entráramos al cielo tan solo por ser buenos?
0: ¿Eso es todo?
1: Ah, sí, ¿y tú qué hiciste?
0: Yo generosamente trabajé todos los fines de semana por 10 años vendiendo frijoles en el mercado solo para pagar la universidad de mi hijo.
2: ¡Wow! Eso no es nada. Yo inventé la cura para la placebositis, la cual salvó la vida de miles de personas que ni siquiera sabían que estaban enfermos.
1: Esperen, yo me enfrenté a 12 pandilleros yo solito para proteger a una pobre viejecita.
2: ¡Wow! ¿Cuándo hiciste eso?
1: Hace un minuto.
3: La Biblia es clara al decir que el cielo es un regalo de Dios para aquellos que confían en él. No es algo que podemos ganar ni merecer. El cielo no estará lleno de gente orgullosa ni presumida.
1: ¿Saben? Nunca pensé que en el cielo hiciera tanto calor.
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0: Luis, ¿por qué estás fumando una pipa?
1: No soy Luis, soy Jake Savage.
0: ¿Jake Savage?
1: Así es, Luis hacía cosas malas, descuidó su matrimonio, robó a su jefe, chocó el carro de su amigo. Jake Savage nunca haría tales cosas.
0: ¿Significa que dejarás de tomar cosas sin pedirlas prestadas?
1: Así es, soy una nueva persona, ahora soy Jake Savage.
0: Entonces, Jake no usaría mi chaqueta sin pedirla prestada, ¿verdad?
2: Ah, sí. ¿Puedo usar tu chaqueta? Lo siento.
0: Momento. ¿Acaso dijiste que destruiste el carro de tu amigo?
2: Ah, sí.
1: ¿Qué no te dijo Luis?
0: Esto es ridículo. Mira, Luis.
1: Oye.
0: Luis, si le has hecho mal a otros, la única forma de lidiar con tu culpabilidad es admitir que has hecho el mal y pedirle a Dios que te perdone. Y si puedes, sana tus relaciones. No puedes deshacerte de tu culpabilidad al asumir otra identidad.
2: Sí, supongo que tienes razón. Jake Savage es un buen nombre, ¿no?
0: Sí, yo me desharía de esa pipa.
1: ¿Qué? ¿No te gustan las burbujas?
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0: esperando en el Señor, extiende tus manos a Él y dile: en ti espera mi alma, Señor.
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Que nuestro Señor Jesucristo mismo y Dios nuestro Padre, que nos amó y por su gracia nos dio consuelo eterno y una buena esperanza, los anime y les fortalezca el corazón. Segunda de Tesalonicenses 2:16-17.

0: Bienvenidos a la tesorería del templo con Mauricio y Jaime.
1: Así es, Mauricio, estamos esperando el arribo del hombre rico.
0: Vaya, escuchen a las tribunas.
1: Así es, el hombre rico es un favorito por aquí.
0: Él y sus siervos se acercan al ofrendario. ¡Wow! Escuchen cómo cae ese dinero.
1: Eso es, porque usa monedas para enfatizar lo mucho que da.
0: Mira, aquí viene la calificación oficial del juez.
1: ¿Qué? ¡No lo puedo creer! ¡Se sacó un cero!
0: La afición no está nada contenta. Esperen, parece ser que una anciana se está acercando al ofrendario.
1: Creo que es la viuda que vive por aquí. Se nota que no tiene mucha afición.
0: De hecho, creo que nadie se ha dado cuenta que está allá abajo. Está dando lo que parecen ser dos monedas de plata.
1: No, Mauricio, son monedas de cobre.
0: ¡Centavos! ¡Solo está dando centavos!
1: Esperen, el juez le está dando
0: un 10.
1: Lo que ella dio ni siquiera se compara con lo que dio el hombre rico.
0: Vaya, ese juez debe tener un criterio diferente al calificar.
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1: Uno de los privilegios que tenemos al adorar al Señor es de confesarle nuestras

0: Dios puede hacer que toda gracia abunde para ustedes, de manera que siempre, en toda circunstancia, tengan todo lo necesario y toda buena obra abunde en ustedes. Segunda de Corintios 9:8.
1: ¿Por qué no vienes delante de Él? Adorarle, a contemplar su hermosura. El Salmo 45 dice acerca de Jesús: eres el más hermoso de los hijos de los hombres. La gracia se derramó sobre tus labios. Contempla su hermosura y adórale.

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0: Escuchemos lo que dice la Biblia.
1: Cuando se manifestaron la bondad y el amor de Dios, nuestro Salvador, Él nos salvó, no por nuestras propias obras de justicia, sino por su misericordia. Nos salvó mediante el lavamiento de la regeneración y de la renovación por el Espíritu Santo. Tito 3:4-5.

0: Yo soy Francisco Petudo para Escudriñando para Dios con el pastor Ariel, quien nos hablará de cómo entender la Biblia.
1: Gracias, Paco. Soy Gabriel.
0: Por supuesto, Manuel. Hablemos de Juan 3:16. Porque de tal manera amó Dios al mundo que ha dado a su Hijo unigénito para que todo aquel que en él cree no se pierda, mas tenga vida eterna. Ahora, ¿qué quiere decir exactamente?
1: Bueno, Paco, dice que Dios amó tanto al mundo.
0: No. ¿Qué quiere decir en verdad?
1: Creo que el pasaje es muy claro, Paco.
0: Nuestra audiencia quiere saber el significado oculto.
2: Creo que estás tratando de indagar más de lo que necesitas. Dios nos dio su mensaje en un lenguaje simple.
0: ¿Acaso no es relevante que cada tercera letra forma la palabra Puememil de G? Eso es espagueti frío en náhuatl. Eso quiere decir algo.
2: ¿Podría simplemente leer el pasaje?
3: Porque de tal manera amó Dios al mundo que ha dado a su Hijo unigénito para que todo aquel que en él cree no se pierda, mas tenga vida eterna.
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0: jefe. Le prometí a mi esposa que no trabajaría hasta tarde. No importa lo que digan, no me quedaré tarde. No, no lo haré, no lo haré.
1: Gómez puede trabajar tarde hoy.
2: ¡No hay problema!
3: Sus acciones revelan sus verdaderas prioridades. Según sus acciones, ¿qué es más importante en su vida?
0: Está bien, me quedaré tarde, pero cenaré con mi esposa. ¡Lo haré, lo haré, lo haré!
2: ¿Qué quieren de cenar?
4: ¿Qué tal pizza, señor?
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estén siempre alegres. Oren sin cesar. Den gracias a Dios en toda situación. Primera de Tesalonicenses 5:16-18.

0: todo te damos la...
1: Veamos, señor Morales, acuéstese en este sillón y yo tomaré unas notas.
2: Ok.
1: Ahora, ¿cuál es el problema?
2: Creo que soy paranoico.
1: ¿Paranoico, señor Morales?
2: Sí, siento que muy adentro sé lo que es bueno y lo que es malo. Sé cómo debo comportarme y que no hago lo que sé que debo hacer. Y sigo poniendo excusas de por qué no hago lo que debería. Y tengo miedo de que un día voy a estar frente a Dios y que voy a tener que dar cuentas y que no voy a tener excusas. ¡Ah! ¿Qué fue eso?
1: Nada, señor Morales, solo rompí mi lápiz.
2: Entonces, ¿cree que estoy paranoico?
1: No, no lo está.
2: Entonces, ¿no estoy paranoico?
1: Para nada. Paranoia es cuando tus temores están basados en hechos falsos.
2: Ah, entonces todo a lo que le tengo miedo es cierto.
1: Pues así es. ¿Eh? Sabemos que hay una manera de vivir y que nadie vive conforme a ella, pero es por esa razón que Dios nos perdona, siempre y cuando aceptemos que necesitamos ser perdonados.
2: Pude haber leído eso en la Biblia.
1: Y le hubiera salido más barato. Van a ser $80.
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Señor es mi fuerza y mi escudo. Mi corazón en Él confía. De Él recibo ayuda. Mi corazón salta de alegría y con cánticos le daré gracias. Salmo 28:7.

invitarle a que cierre sus ojos conmigo y que cantemos juntos al Señor esta oración. Que le digamos: Señor, yo quiero ser

0: nuevo en el cielo?
1: Sí, acabo de llegar.
2: ¿Y tú qué hiciste para llegar al cielo?
1: No sé, una vez encontré una cartera con $1,000 y le regresé todo al dueño.
3: ¿Alguna vez has pensado cómo sería si entráramos al cielo tan solo por ser buenos?
0: ¿Eso es todo?
1: Ah, sí, ¿y tú qué hiciste?
0: Yo generosamente trabajé todos los fines de semana por 10 años vendiendo frijoles en el mercado solo para pagar la universidad de mi hijo.
1: ¡Wow!
2: Eso no es nada. Yo inventé la cura para placebositis, la cual salvó la vida de miles de personas que ni siquiera sabían que estaban enfermos.
1: Esperen, yo me enfrenté a 12 pandilleros yo solito para proteger a una pobre viejecita.
2: ¡Wow! ¿Cuándo hiciste eso?
1: Hace un minuto.
3: La Biblia es clara al decir que el cielo es un regalo de Dios para aquellos que confían en él. No es algo que podemos ganar ni merecer. El cielo no estará lleno de gente orgullosa ni presumida.
1: ¿Saben? Nunca pensé que en el cielo hiciera tanto calor.
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0: ahora, una enseñanza acerca del servicio por el profesor Pimpón.
1: El puesto más honorable de acuerdo a la Biblia es el de servidumbre. Por lo tanto, yo le serviré a Jorge trayéndole esta taza de café. Aquí tienes, Jorge.
0: Oh, gracias.
1: Oh, te gusta con crema, ¿no es así?
0: Oh, no hay cuidado, yo iré por ella.
1: Oh, gracias. Ahora, Jesús nos dijo, quien quiera ser grande entre ustedes, debe servir a los demás primero.
2: Mientras estoy aquí, ¿te puedo ofrecer una taza de café?
1: Por supuesto, gracias. El corazón de servicio.
2: ¿Crema y azúcar?
1: Dos terrones, sin crema.
2: Con gusto.
1: El corazón del siervo es humilde. Jesús nos dijo, todo quien quiera exaltarse será humillado, y quien se humille será exaltado.
0: Aquí tienes tu café.
1: Gracias.
0: También hice un pastel de chocolate. Pensé que te gustaría un pedazo.
1: Maravilloso, gracias, Jorge. Bien, ahí lo tienen. Es importante servir, así como yo les ilustré humildemente. ¿Verdad que sí, Jorge?
0: Oh, sí. Gracias por el café.
1: Solo hice lo que tenía que hacer.
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0: Felicidades, el trabajo de mensajero es suyo.
1: Gracias, señor. Con ese trabajo, por fin estaré feliz con el dinero que ganaré.
2: La Biblia dice, quien ama el dinero, de dinero no se sacia.
3: Escuché que Daniel dejó el puesto de gerente. ¿No estás interesado en el trabajo?
1: ¿Gerente? No sé. Gerente, más dinero. Por fin estaría feliz con el dinero que ganaría. Me podría comprar una casa más grande.
2: También dice, quien ama las riquezas, nunca tiene suficiente.

0: adelante.
1: Pablo, me voy a retirar. Me gustaría que consideraras el tomar mi trabajo como vicepresidente.
2: Gracias, Martín. Lo pensaré.
3: ¡Wow! Vicepresidente, estaré ganando 6 dígitos. No tendré más preocupaciones.
4: Solo en Dios es que podemos obtener paz. Sin él, nunca estaremos satisfechos.
5: Aquí tiene su correspondencia, señor.
2: Déjalo ahí sobre la mesa.
3: Ah, me acuerdo de mis días, mensajero. Sin decisiones, sin presiones, sin problemas. Si solo tuviera un trabajo así.
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Su enemigo el diablo ronda como león rugiente, buscando a quien devorar. Primera de Pedro 5:8-9.

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Si a ustedes les parece mal servir al Señor, elijan ustedes mismos a quienes van a servir. Por mi parte, mi familia y yo serviremos al Señor. Josué 24:15.

0: Luis, ¿por qué estás fumando una pipa?
1: No soy Luis, soy Jake Savage.
0: ¿Jake Savage?
1: Así es, Luis hacía cosas malas, descuidó su matrimonio, robó a su jefe, chocó el carro de su amigo. Jake Savage nunca haría tales cosas.
0: ¿Significa que dejarás de tomar cosas sin pedirlas prestadas?
1: Así es, soy una nueva persona, ahora soy Jake Savage.
0: Entonces, Jake no usaría mi chaqueta sin pedirla prestada, ¿verdad?
2: Ah, sí. ¿Puedo usar tu chaqueta? Lo siento.
0: Momento. ¿Acaso dijiste que destruiste el carro de tu amigo?
2: Ah, sí.
1: ¿Qué no te dijo Luis?
0: Esto es ridículo. Mira, Luis.
1: Oye.
0: Luis, si le has hecho mal a otros, la única forma de lidiar con tu culpabilidad es admitir que has hecho el mal y pedirle a Dios que te perdone. Y si puedes, sana tus relaciones. No puedes deshacerte de tu culpabilidad al asumir otra identidad.
2: Sí, supongo que tienes razón. Jake Savage es un buen nombre, ¿no?
0: Sí, yo me desharía de esa pipa.
1: ¿Qué? ¿No te gustan las burbujas?
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0: quedé dormido de nuevo.
1: ¿Qué excusa pongo esta vez? Mi tía se murió. No, el tráfico estaba pesado. Bien, disculpe que llegué tarde. No, más sinceridad. Disculpe que llegué tarde, señor, pero el tráfico estaba pesado.
2: Buenos días, López.
1: Disculpe que esté pesado, señor, pero el tráfico estaba tarde.
2: ¿Qué?
1: Disculpe que esté tráfico, pero lo tarde estaba pesado. Digo, lo pesado estaba tarde. ¿Le mencioné que mi tía se murió?
2: Perdón.
1: El tráfico estaba pesado. Sí, eso fue.
2: Vives a media cuadra de aquí.
1: ¿Estaba muy pesado?
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6: Bendito.

Señor es mi fuerza y mi escudo, mi corazón en Él confía. De Él recibo ayuda. Mi corazón salta de alegría y con cánticos le daré gracias. Salmo 28:7.

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0: cosa. Ahora sí, gloria al Señor, gloria a Dios, aleluya. Por acá esta mañana súper bendecida de contar con la presencia y la participación de nuestra embajadora, nuestra fundadora, la profeta Adi Camaño. Dios te bendiga, profeta, gloria a Dios.
1: Así es, muy buenos días a todos. Hoy es una mañana especial. Estamos aquí ya en De Madrugada Te Buscaré, hoy 14 de septiembre, donde le damos gloria y honra a Dios en este nuevo amanecer, en este nuevo inicio de la semana. No sé si estamos bien, estamos conectados, pastora.
2: Yo no la oigo a usted, pero bueno, yo creo que usted le están oyendo, vamos a ver. No la oigo.
3: Se escucha bien.
2: Ahora sí oímos al pastor Pablo. Dios le bendiga, pastor, no sé si nos escucha usted a nosotros ahora.
3: Amén, claro y fuerte, Dios le bendiga a todos. Qué placer escucharle en esta hermosa mañana. Dios le bendiga.
2: Gloria a Dios. Bueno, estamos por acá ya en YouTube, todavía tratando de conectar por las otras redes. Creo que en Facebook todavía no estamos en vivo, pero ya llamadas están entrando. Y qué bueno ver las llamadas entrar. Ya tenemos a personas que están marcando el 305-944-8133. Pastor, buenos días.
4: Buen día a gloria todos a mis Dios, amados santo. Hermanos en todas las naciones que ahora mismo gloria están accesando a nuestro programa de Madrugada Te Buscaré. Estamos muy felices porque sabemos que todas las cosas nos ayudan para bien. Estamos alertas a todas las llamadas que están entrando. Como dijo mi amada, 305-944-8133.
2: Así
4: mi amada
2: es.
4: Carolina, ¿cómo amaneces?
2: Ella amanece un poquito calladito
5: por aquí. Muy bien, por aquí, bendecida. Estar aquí en cabina con mis hermanos. Ya los extrañaba mucho. Y bueno, con todos nuestros oyentes, aquí puestos y dispuestos para recibir todas esas llamadas, los mensajes, poder interceder y poder, bueno, acompañarnos en esta mañana en oración. Amén.
6: Amén. Gloria, gloria. Estamos muy alegres de estar aquí de nuevo. Estamos muy expectantes de lo que Dios va a hacer hoy. Sabemos que Dios está en el asunto y estamos aquí tratando de resolver un problemita técnico, pero pronto estaremos en el aire.
2: Gloria a Dios. Pastor Pablo Báez, embajador desde el Gran Rey New York. Buenos días. Bienvenido a este su espacio.
3: Amén, buenos días, Dios le bendiga a todos. Qué lindo verlo, los pastores, Dios le bendiga, ver la profeta Adi, eso es un lujo, ver la profeta Adi con nosotros en el día de hoy. De verdad que estamos contentos con lo que Dios hará en esta hermosa mañana, el principio de semana, aleluya. Qué lindo verlos, Dios le bendiga a todos.
6: Dios le bendiga más, pastor.
2: Bueno, empecemos, pastor, orando por la radio, empecemos orando por que Dios siga teniendo gracia, misericordia con las personas que él ha puesto para liderar este hermoso proyecto y por lo que sabemos que Dios hará por medio de esta herramienta poderosa.
3: Claro que sí, vamos a estar orando y presentando, ¿verdad? La cabeza de esta hermosa emisora y todo lo que se va a hacer en este hermoso día. Padre de amor y de misericordia, eterno Abba, te adoramos, te bendecimos y te exaltamos, Dios. Te damos las gracias en esta preciosa mañana por tu amor, por tu favor y tu misericordia.
4: Sí, señor,
3: comenzamos esta mañana orando en el poder del acuerdo, todo, Señor, presentándote Alma Visión Miami, presentándote, Dios mío, aleluya, de una manera especial a profeta Adi Camaño, Dios mío. Te presentamos a Bruno, te presentamos todo el circuito de Alma Visión. Padre, que seas tú ayudando, prosperando, protegiendo en todo tiempo, Dios mío, esta emisora, Dios del cielo, tanto las de Miami como las de Los Ángeles, Dios mío. Que seas tú, Dios mío, glorificándote de una manera especial. Señor, te damos las gracias por esta hermosa mañana. Presentamos todo lo que vamos a hacer en este día, Señor. Nos ponemos en tus manos, Dios, esperando que seas tú haciendo milagros, promesas, señales, maravillas sobre cada una de las personas hermosas que escuchan esta emisora. Señor, gracias por cada uno de mis hermanos. Te damos las gracias. Así comenzamos en esta hermosa mañana de madrugada. Te buscaré en el nombre poderoso de Jesús. Amén. Y amén, gloria a Dios.
1: Aleluya. Amén, amén. Qué hermoso poder recibir en esta mañana, en esta madrugada, la presencia que estamos provocando aquí del Espíritu Santo. Yo le doy gracias a Dios por este nuevo amanecer, por esta nueva mañana, por cada uno de los intercesores. Le damos gracias a Dios también por la profeta Nancy Padilla. Le doy gracias a Dios por cada uno de los que estamos en esta mesa. El Señor nos ha levantado hoy con propósito, el Señor nos ha levantado hoy con vida, y hoy 14 de septiembre nos conectamos con todo nuestro radio escucha.
2: Amén.
1: Sabemos que todo lo que le pongamos en esta mesa, en esta plataforma, al Espíritu Santo, como dice su palabra, que encomendemos nuestros caminos a Él.
2: Gloria a Dios.
1: Y que Él hará. Y comenzar una mañana así fresca y presentársela al Espíritu Santo es decirle que estamos plenamente confiados en Él.
2: Gloria
1: a Dios. Y que Él hará. Así que le invitamos a todos nuestros oyentes que nos llamen, que compartan su testimonio de lo que Dios ha hecho en sus vidas a través de este programa de Madrugada Te Buscaré. Vamos a darle gloria, vamos a darle honra al que se lo merece.
4: Amén,
1: al
4: amén.
1: Que nos ha auxiliado, y vamos a hoy a glorificar al Señor dándole un aplauso al Señor en el Espíritu. ¿Por qué? Porque Él es el que nos ha escuchado y responde nuestras peticiones y nuestras oraciones. Así que estamos aquí para escucharte, para que usted nos llame, comparta la transmisión a todos sus familiares, a todos sus amigos, que hay un programa de lunes a viernes de 5 a 6 de la mañana orando, intercediendo por cada uno de ustedes. Nos pueden llamar al 305-944-8133 para que dejen sus peticiones, para que compartan su testimonio, y de igual manera nos pueden dejar un testimonio también o su mensaje por nuestra vía WhatsApp 305-944-8133. Mire qué maravilla, comenzamos el programa en la mañana con un testimonio.
6: Aleluya.
1: Muy buenos días. ¿Quién nos habla en esta mañana?
7: Buenos días. Yo llamaba porque hace como un mes y medio más o menos, llamé porque iban a operar a un bebito de 3 meses, Elías, que tiene el corazón virado. Eso era un martes. El día de la operación suspendieron la operación porque el bebé está muy chiquito. Pero a partir de que yo lo puse en oración, el bebé no ha caído más en el hospital, no le ha faltado más el aire.
2: Dios, gracias.
7: Y está mejorando.
3: Aleluya.
7: Y yo espero en Dios y creo y tengo fe que Dios le va a enderezar su corazoncito, porque nació con el corazón virado.
1: Amén.
7: Yo espero que Dios suspendió esa cirugía porque Él mismo lo va a hacer. Tengo esa fe, tengo esa creencia. Y quiero darle gracias a Diosito porque el bebé ha mejorado muchísimo. Y gracias a ustedes por su intervención y por sus oraciones por ese bebé de 3 meses.
1: Gloria a Dios. ¿Y cuál es tu nombre?
7: Aimé.
1: Aimé.
7: El bebé no es familia mía. El bebé es el nieto de un compañero de trabajo de mi hermana que trabaja en Orlando.
1: Amén, amén. Amén, vamos a orar. Padre, en esta mañana, Señor, te estamos dando gloria y honra de anticipado, Señor, porque creemos y confiamos en ti, Señor.
4: Así es, Señor.
1: Así nos has enseñado en tu palabra. Los que creen y confían en ti no son avergonzados y mucho menos confundidos, Señor. En esta mañana levantamos esa almita, Señor, de ese bebé, ese corazoncito, Señor, que tú lo creaste con propósito, tú lo creaste, Señor, con un llamado, Señor. Hoy lo levantamos en esta mañana declarando, Señor, que tu mano se extiende sobre este cuerpecito, Señor, porque tú eres el doctor, Señor, tú le has dado la sabiduría a cada médico, Señor. Y tú vas a guiar a ese doctor, Señor, para hacer las cosas como tienen que ser. Oh, Señor, de la nada, al de repente tuyo, Señor, todo se va a ir alineando, Señor. Te damos gloria y honra esta mañana. Y gracias por la vida de Aimé, Señor. Gracias por esa fe que ella tiene, Señor. Y gracias porque le estamos dando gloria y honra a ti, Señor. En el nombre de Jesús, hecho está. Amén y amén. Aimé, muchas gracias por llamar. Gracias.
7: Que Dios les bendiga grandemente.
1: Igualmente, bendecida. Gracias, bendiciones. 305-944-8133, nuestro número llamar aquí a cabina. Acabamos de escuchar un testimonio y queremos seguirle dando gloria a Dios esta mañana. Ella dice que hace un mes, no importa, usted puede darle gloria a Dios de lo que pasó hace un mes, hace unas semanas, de lo que Dios ha hecho a través de su vida, este programa de Madrugada Te Buscaré. Igualmente por nuestra vía WhatsApp, por nuestra vía Facebook, por TikTok, por YouTube, estamos aquí para servir al cuerpo de Cristo.
2: Tenemos un testimonio, antes de ir con el pastor, es por WhatsApp. Nuestra amiga Palacios nos dice que ella estuvo orando, llamando para que oráramos por su hija. Me acuerdo que el pastor Pablo también oró por ella. es una joven que estaba embarazada. Ya el bebé salió, todo bien. Gloria sea para el Señor. Gracias, Daisy Palacios. Yes. Decían que el niño venía con muchas complicaciones, pero ya el niño, mediante las oraciones y la fe, nació sana. Es una bebé preciosa, así que gloria sea para el Señor. Gracias.
1: Mira qué maravilla, qué lindo.
2: Dos bebés,
1: otro bebé más.
2: Tenemos la línea de WhatsApp llena, así que vamos a dar también paso a las llamadas que siguen entrando. YouTube también tiene algunas peticiones, o vayamos con las que han entrado a cabina, pastor.
4: Así es. Aquí tenemos a nuestra hermana Aimé. Y está pidiendo oración por su matrimonio, por su esposo y sanidad de su columna. Amén. Por Yasmín, que tiene una alergia en sus ojitos, y por Blanca, para que Dios la fortalezca en la fe.
2: Gloria a Dios.
4: Buen Dios y Padre Celestial, te damos gracias por este tiempo maravilloso, Señor, que nos permites orar y pararnos, Señor, por el amor al prójimo, Padre. Presentamos la vida de nuestra hermana Aimé, creyendo, Señor, que nos acercamos confiadamente al trono de tu gracia.
2: Amén.
4: Para hallar gracia para ese oportuno socorro, Padre mío. No sabemos lo que está sucediendo en su matrimonio, mi Dios, pero tu diseño no falla. Tu diseño es perfecto, mi Dios, y la entregamos, Señor, a tu sabiduría para que ese matrimonio camine, para que ese matrimonio se edifique en ti, por ti y para ti.
2: Amén.
4: Oramos, Señor, por sanidad en la columna de su esposo, Señor, ya que tú eres el que sana. Sabemos y no tenemos la menor duda que tú eres el sanador de nosotros, Padre mío. Gracias, Señor, porque tú sanas la alergia en los ojitos de Yasmín. Y porque Blanca, Padre mío, es fortalecida en su hombre interior.
2: ¡Aleluya!
4: Por medio de la palabra, por el medio del Espíritu
2: Gloria
4: Santo.
2: A Dios.
4: Que no hay
2: Gloria
4: nada que la pueda traer, Señor, a una mala memoria, sino que siempre esté en ti confiada. Para tu gloria y para tu alabanza.
2: Gloria a Dios, santo es el Señor. Pastora, vaya preparándose para las intercesiones de Facebook. Juan Lazaga está por hacer las intercesiones que siguen llegando por YouTube. Y aquí a cabina seguimos al 305-944-8133. Pastor Pablo Báez, tenemos una compañera dominicana que ha escrito por WhatsApp y dice lo siguiente. Por favor, mi nombre es Gracie, soy dominicana. La semana pasada tuvo corte con inmigración, pastor, y pusieron otro largo proceso para octubre del 2027. Ella está orando que por favor la podamos acompañar en oración por este proceso, ya que lleva 11 años, pastor, sin ver a sus hijos y está desesperada por ver a su familia. Gloria a Dios.
6: Amén. Pastor, pero también en este momento tenemos a Sara Palmas, que también está pidiendo por apoyo.
2: Gloria a Dios.
6: Por una entrevista de corte, que está creyendo que Jesús va a ser la obra. Y Santo. Janet Sandoval también está pidiendo por lo mismo, por sus papeles, para que Cristo le dé paz.
2: Amén.
4: Amén. Jesús.
3: Aleluya. Vamos a estar orando por todos ellos. Claro que sí. Dice Salmos 46:1. Dios es nuestro amparo y fortaleza, nuestro pronto auxilio en las tribulaciones. Así. Padre, en el nombre de Jesús, venimos orando por paz, Señor, Padre amado, sí, que seas tú abriendo cuentas, poniendo gracia sobre gracia y favor sobre una de las personas, Dios mío, que han pedido en este momento tu intervención con relación a sus papeles migratorios.
2: Aleluya.
3: Señor, te pedimos y clamamos que seas tú, Dios mío, poniéndolos arriba y no debajo, delante y no detrás, Señor, y que seas tú poniendo una gracia sobrenatural en ellos cuando tengan que presentarse a corte. Padre, ellos están confiando en que tú lo harás, Señor, y nosotros confiamos que tú tienes el poder,
4: sí,
3: para hacerlo, para gloria y
2: Amén.
3: Honra de tu nombre. Señor, te damos las gracias, muchas gracias,
4: gracias
3: por tu favor en este proceso. Gracias, Dios, en el nombre de Jesús.
1: Amén. Miren, esta mañana nos ha llamado Julio. Julio pide oración por su hija y esposo, por su matrimonio. Dice que está muy mal, pide restauración. Y también pide por sus nietas, por su salud y por sus finanzas. Julio, tengo una palabra mientras que leía el mensaje, la petición, tú que estás ahí conectado. Tengo una palabra para ti, porque la palabra de Dios nunca nos falla. Dice que Él da completa paz a aquel cuyo pensamiento en Él persevera. Si meditamos un poquito en su palabra, Él nos va a traer esa paz que sobrepasa todo entendimiento. Ponte ahí de acuerdo, Julio, porque lo que hoy es una petición, mañana es un testimonio.
2: Gloria,
1: Padre, en esta Aleluya. Mañana, Señor, levantamos la petición de Julio, Señor. Lo levantamos ante el trono de tu gracia,
4: gracias,
1: como
4: Señor,
1: todas esas peticiones, Señor, que están entrando, Señor. Oramos, Señor, por esa paz que sobrepasa todo entendimiento. pensamiento. Intercedemos, Señor, por su mente, Señor. Intercedemos por su corazón, Señor. Oramos, Señor, por ese matrimonio, para que seas tú, Señor, alineando este matrimonio en todos los ámbitos, Señor. Que seas tú, Señor, como decimos, se metió Dios en el hogar, Señor. Y declaramos, Señor, que este matrimonio restaurado por ti, Señor, para darte gloria y honra. Oramos por sus nietas, Señor. Oramos, Señor, por la salud de cada uno de ellos. Intercedemos por sus finanzas, por sabiduría, por entendimiento, por comprender este camino, Señor, que nada les aflija, Señor. Oh, Padre, ponemos en tus manos esta familia en el nombre de Jesús. Hecho está. Amén y amén. 305-944-8133 es el número aquí a cabina. Por WhatsApp también nos pueden dejar su testimonio o sus peticiones. Amén.
5: Amén. Bueno, aquí estamos muy acompañados también, profeta y mis amados hermanos, por toda la familia de la fe. Se conecta con nosotros a Wilda, siempre acompañándonos.
1: Amén.
5: En el nombre de Jesús. Lía García, ella pide oración por la paz del mundo. También tenemos peticiones aquí por documentos de residencia. Pido oración. Ansi Rodríguez por sus hijos, que el Señor siempre esté en su vida y cumpliendo sus planes. Nuestra amada Patricia también está conectada por aquí. Bendecida. Acompañándonos en la mañana.
1: Amén.
5: Tenemos una petición también de Claudia Montes, ella pide por sus hijos, que sean cubiertos por la bendición del Señor, protegidos. También tenemos por aquí a Hermes Isaac. Buenos días, que Dios nos bendiga grandemente. Y también está pidiendo que llegue su residencia y por la familia en Chile.
1: Gloria a Dios.
5: Aquí estamos en oración.
1: Amén.
5: Bueno, en esta mañana, Padre mío, nos unimos a estas peticiones, Señor.
1: Sí, Señor.
5: Te damos gracias, Señor, gracias, porque sabemos que tú en ningún momento pierdes el control, Señor.
1: Aleluya.
5: Tú estás ahí. En cuidado, Padre mío, de todas las situaciones de nuestros hermanos, en todas nuestras instituciones, Padre mío. Oramos, Padre, por esta petición tan hermosa que
1: sí, Padre.
5: Orar por la paz del mundo, Señor. Te pedimos, Padre mío, que tú te manifiestes, Padre mío, en tus hijos, Señor, en estos gobernantes, Padre mío, en todas las personas que están en estas organizaciones. Amén. Gubernamentales, Padre, que se acerquen a ti, Padre mío, y tú puedas manifestar esa sabiduría espiritual, solo esa sabiduría
1: sí,
5: que
1: Padre.
5: Viene de ti, Padre, en el nombre de Jesús, por la paz. Te damos muchas gracias porque esta petición llega en esta mañana al trono de tu gracia. En el nombre
1: amén,
5: de Jesús.
1: Amén, amén.
4: Amén.
1: Amén.
4: Gloria a Dios. Gracias. ¿Qué tenemos por allá, Juan?
6: Nos tenemos a nuestra hermana Magdalena. Ella sale el viernes para Ecuador. Pide que Dios la bendiga en su viaje y que sea de reconciliación con su hijo. Padre de amor y misericordia, te exaltamos,
1: sí,
6: Padre amado,
1: gloria,
6: te glorificamos en cada momento, Padre, te pedimos, gracias, mi Dios, que tú seas la luz, mi Dios, en ese camino, ese viaje, Padre,
1: gracias,
6: que tú seas, mi Dios, uniendo a esa familia de nuevo, Padre, reconciliando a esa madre con su hijo, Padre amado, te pedimos,
1: sí,
6: que tu amor sea el centro de eso en estos momentos, Padre, que
1: sí,
6: seas
1: señor.
6: Tú, mi Dios, glorificándote a través de ello, mi Dios, en cada momento, Padre, te damos las gracias, Padre, en el nombre poderoso de tu hijo Jesús. Amén. Amén.
2: Gloria
6: amén.
2: A Dios, gloria a Dios. 305-944-8133. Aquí tenemos peticiones por WhatsApp. Tenemos a nuestra hermana Edith, que está pidiendo por sus finanzas. Está pidiendo también por un envío que mandó a Venezuela hace un mes y que aún no ha llegado, y es importante porque este envío contiene alimentos y bendiciones. Pastor Pablo, vamos a orar por la nación de Venezuela. Vamos a orar para que sea el Señor el que esté proveyendo, que sea nuestro Dios de provisión, pero sobre todas las cosas, que sea nuestro Dios de salvación. Amén.
1: Amén.
2: Que todos aquellos que aún no conocen de la palabra puedan conocerla. Así que, Pastor Pablo, de su boca vamos a presentar esta petición para la cobertura de todos nuestros hermanos necesitados en Venezuela y también en Colombia, que aún siguen abasteciendo en base a estos temblores de tierra que han sucedido recientemente. Y también, pastora, a nuestros hermanos en Hawái, que han sido azotados grandemente por huracanes en estos últimos 2 meses.
1: Wow.
4: Gracias, Jesús.
3: Aleluya. Vamos a orar, aleluya, por Venezuela y Colombia, y sobre todo, gracias, vamos a orar presentando tanta gente linda que se ha unido a estas causas, volviéndose, ¿verdad?, un solo cuerpo, una sola mano, enviando las cosas que se necesitan en estas naciones en este momento, para que sea Dios bendiciendo y multiplicando esas manos tan lindas que se han volcado, ¿verdad?, para que nuestros hermanos en estos países pues reciban las provisiones que tanto
1: amén
3: necesitan. Padre, en el nombre poderoso de Jesús. Seguimos orando, Señor. Padre, te damos gracias en esta hermosa mañana. Gracias por lo que sigues haciendo por nuestros hermanos en Colombia, en Venezuela. Te pedimos, Dios mío, que tu favor y tu gracia, que tu Espíritu Santo sea arropando estas dos naciones, Señor. Creemos y estamos profetizando un gran avivamiento, Dios mío, sobre estas dos naciones. Sabemos que tú vas a sacudir, Dios mío, de una manera especial estas naciones, Dios mío, que tu evangelio, Dios, se derramará como ríos en las ciudades de estas dos naciones, Dios mío. Hablamos, Dios mío, Padre amado, a todo espíritu, Dios del cielo, que tú envíe de los cuatro vientos, Dios mío, tu Espíritu Santo, para que puedan profetizar, vea visiones, Dios mío, que los jóvenes en Venezuela y en Colombia puedan predicar de tu palabra, para que se levanten profetas, Dios mío, que establezcan, Dios del cielo, aleluya, el orden bíblico, Dios mío, en estas grandes naciones. Oramos, Dios mío, por aquellas manos que se han desbordado, Dios mío, buscando ayuda para que nuestros hermanos allí reciban, Dios mío, las provisiones. Padre, síguele bendiciendo, sigue abriendo, Dios mío, puerta a favor de ellos. Cuida de sus casas, cuida de sus familias, Dios mío, para que puedan seguir siendo de tanta bendición. Señor, te damos las gracias. Sabemos que tu venida está pronto, está cerca, Dios. Y que todo lo que parece mal al final será de salvación para los que son de ser salvos. Alabado. Señor, te doy las gracias. Dejamos esta petición en tus manos. Cuida y guarda estas grandes naciones, Dios. En el nombre poderoso de Jesús. Amén y amén.
4: Gloria a Dios. Gloria a Dios por esa oración, pastor. Estamos de acuerdo y creyendo a la palabra, que la palabra es la que tiene el poder. Aquí nos conecta nuestro hermano Oscar, que pide por su hija Cintia, por su embarazo, por su nieto Joan. Aleluya. Y por una futura boda, que esto lo vamos a celebrar desde ya. Amén. Para que todo salga bien, dice. Va a ser el día 10 en la bella nación de Honduras. Y por Juana, su futura esposa. Gloria a Dios. Buen Dios y Padre Celestial, Señor, te damos gracias por este tiempo hermoso, Señor, que Oscar se levanta por su hija Cintia y por su nieto Joan, Padre mío.
1: Sí, Padre.
4: Damos gracias porque ese embarazo sabemos que está traído por ti, mi Dios. Viene a manifestación en el tiempo correcto, sin ningún contratiempo, porque tú eres el que hace esto, Señor.
3: Aleluya.
4: Y oramos, Señor, por esta boda, mi Dios, creyendo de que el matrimonio es un diseño divino, es un diseño que no falla, Padre mío, que es inquebrantable cuando respetamos, Padre mío, todas las directrices que están escritas en tu bella palabra, mi Dios.
1: Sí,
4: desde ya enviamos la palabra profética desde acá, desde Miami, Padre mío, afirmando un matrimonio bendecido, afirmando un matrimonio con sabiduría, afirmando un matrimonio que te sirve, afirmando un matrimonio que se somete a la voluntad y el propósito tuyo, Padre. Creemos que el día 10 estaremos celebrando Oscar y su esposa Juana, la futura boda, en el nombre poderoso de Cristo Jesús, para la gloria de tu nombre. Amén.
1: Mira, mira lo que están poniendo aquí. Nos mandaron un mensajito diciendo: Juana, su futura esposa, está
4: un poco quebrantada.
1: Amén.
4: Bueno, mi amada, ¿qué te puedo decir? Este gozo que sentimos en esta cabina es porque somos un cuerpo. Y cuando un miembro recibe honra, todo el cuerpo se beneficia. Recibe esta palabra. Aquí estamos entre profetas, entre ministros, creyendo a la voluntad de Dios. Y ten paz en tu corazón, porque el Señor te puso ese varón. Y estoy seguro, Oscar, que no nos fallarás, porque serás un sacerdote para glorificar al Señor. Y respetarás a esa mujer como está escrito, como el vaso frágil.
1: Amén.
4: Porque son coherederas de la gracia de la vida. Bendecido.
1: Amén, amén. Mira, aquí tenemos dos peticiones, como están habiendo tantas llamadas y tantas peticiones. Nos ha llamado Nancy, pide un milagro de sanidad de cáncer en Elsa Carlos y Jesús Alonso. Y también Elena, esta es Nancy, y Elena pide por restauración en su matrimonio en todas las áreas y reconciliación, sanidad de los corazones, perdón, por salud y sus finanzas. Tengo una palabra para estas dos mujeres que han llamado por ese milagro. Dice la palabra de Dios que en el mundo tendréis aflicciones, tendremos pruebas, tendremos batallas, pero sobre todo hay una promesa donde nos dice: confiad, porque yo he vencido.
4: Gloria.
1: Y el Señor ha vencido la muerte, el Señor ha vencido las enfermedades, las batallas, las luchas. Padre, en esta mañana levantamos estas peticiones y declaramos, Señor, que tu dedo y que tu mano se extiende sobre estas vidas, Señor. Declaramos, Señor, hoy confiamos en ti. Dice tu palabra que cuando hay dos o más reunidos en tu nombre, Señor, tú te glorificas. Aquí habemos más de dos, aquí habemos más de tres, y aquí está el poder del acuerdo, Señor. Y si tú has llamado, y si tú llamas y dejas la petición y sigues tu oficio, déjame decirte que Dios puede contestar, pero se puede tardar, porque hay que pagar el precio. Tienes que conectarte, tienes que esperar hasta que se levante tu petición y te pongas de acuerdo. Dios todo lo ve, Dios todo lo sabe, y nosotros cumplimos nuestra función. Señor, tú eres soberano para hacer cosas grandes e imposibles. Hoy levantamos, Señor, y declaramos un milagro. Lo que hoy pedimos mañana será un testimonio, Señor. Hecho está, en el nombre de Jesús. Amén y amén. 305-944-8133.
5: Bueno, mis amados, aquí tenemos por Facebook también una petición en la que me uno a la oración de la profeta, donde pide oración por la residencia de Aliña Rodríguez y por su familia en Chile. También tenemos otra petición aquí, dice Joanita Restrepo, que Dios los bendiga, mis hermanos. Ella pide oración por el visado de su hijo Jerónimo Galeano y su padre Flavio, que tienen la cita el miércoles. También tenemos aquí a René Flores, pide oración por su esposa, que desaparezcan los dolores en la espalda. Tenemos bueno, esas son las peticiones por ese momento en Facebook. Te damos gracias, Señor, y nos unimos a la oración, Padre mío, en esta mañana. Una oración en la que estamos conscientes y sabemos, Padre, que tú estás en control, que tú estás en medio, Señor. Gracias. Oramos por favor y gracias en todos estos trámites migratorios.
1: Sí, Señor.
5: Sabemos, Señor, que tu intervención divina estará allí, Padre mío, y que saldrán victoriosos en el nombre poderoso de Jesús. También oramos en esta mañana, Padre mío, y me uno a la oración de mis hermanos por sanidad, Padre, en esta mañana. Declaramos sanidad en el nombre poderoso de Jesús, que nuestros hermanos están firmes en fe y que creen que tú estás ahí, Padre, que tú los levantas, Señor, y que tú restauras, en el nombre poderoso de Jesús.
1: Amén.
6: Tenemos a nuestra hermana Sara Palma, que está pidiendo una oración porque su esposo tiene corte hoy a la una, clamando y creyendo en el nombre de Jesús,
4: Señor,
6: por una fianza que ICE lo recogió y que lo tiene detenido. Padre de amor y misericordia, te presentamos, mi Dios, en esta mañana, mi Dios, el esposo, Padre amado, de Sara, Padre, que seas tú, mi Dios, dándole temor de Dios a esas autoridades, Padre amado, que están ahí, mi Dios, que van a hacerle justicia, Padre, que tengan el temor tuyo, mi Dios, antes de tomar cualquier decisión, Padre amado, que sea, mi Dios, tú dándole, mi Dios, toda la sabiduría, mi Dios, para que ellos puedan tomar las decisiones correctas, mi Dios. Como tal dice tu palabra, Padre, te pedimos, mi Dios, que tú seas, mi Dios, el justiciero en ese caso, Padre. Te damos las gracias, mi Dios, y sabemos que así será, Padre, en el nombre poderoso de tu Hijo Jesús. Amén.
2: Gloria a Dios, pastora, gloria a Dios, pastores. Al 305-944-8133 siguen entrando. Tenemos líneas llenas, pastora, profeta. Y tenemos varias peticiones más en WhatsApp que Juan estará atendiendo. Tenemos Facebook, YouTube. Pastor Pablo, mire, la visión se termina cuando líderes confían en gente sin compromiso. La visión se completa con gente con compromiso que no solo tiene capacitación. En Proverbios 3:9 dice, honra al Señor con tus riquezas y los primeros frutos de tus cosechas. Aquel que en esta mañana esté necesitando provisión, aquel que en esta mañana necesita ese milagro, yo me uno, Señor, a esta oración que ha hecho la profeta diciendo, tú puedes llamar, tú puedes pedir, pero necesitas pagar el precio, necesitas estar comprometido, necesitas poner a Dios primero, y eso se hace en acción, no solamente en oración. Si tienes problemas de finanzas, diezma. Si tienes problemas con tu salud, necesitas orar, necesitas ayunar. Darle al Señor la primicia de la presencia de Él en tu vida. Gloria a Dios. Pastor Pablo, nos fuimos. Ministerio de la Sangre. Gloria a Dios.
1: Amén, amén.
3: Aleluya, Santo Gloria Jesús. Bueno, debemos entender lo primero que en lo que es el diezmo y las ofrendas es un tema de revelación. Amén. Revelación. El primer diezmador fue Abraham y nadie le dijo que tenía que hacerlo, sino que él, por revelación propia, por amor al Señor, devuelve ese 10%. Así que si usted quiere, le estamos regalando una primicia, si no lo sabía. Usted quiere realmente mover sus finanzas, usted quiere realmente que las cosas prosperen en su vida, trate de sacar primero lo de Dios, usted verá cómo todo lo demás se sobreabundará. Dice Amén. La Biblia, y probadme en esto, dice el Señor. Así que si usted no es cristiano, si todavía no conoce del Señor, trate de conocerlo, pero en lo que eso se da, vaya a una iglesia cercana donde se predique la santa palabra de Dios y lleve sus diezmos, lleve sus ofrendas, y usted va a ver cómo las cosas se abrirán a su favor.
4: A
3: reconocemos que había un Adán que había fallado, había un Adán que ya estaba destituido de la gloria de Dios, pero como buen sacerdote, él le enseñó y le instruyó a sus dos hijos, Caín y Abel, que tenían que saber llevar de tiempo en tiempo una ofrenda al Señor. Uno lleva una ofrenda viva, otro lleva una ofrenda muerta. ¿Cuál es la tuya?
2: Wow,
3: aleluya.
4: Así es, mi amado.
3: Lleva una ofrenda viva al Señor, aleluya.
4: Qué hermoso poder tocar esa parte también acá, porque es importante que el pueblo prospere. Pero como tú has dicho, todo esto es por revelación, y entendemos que en la ley se ponía un número. Pero en la gracia ya hay límites. Ya uno da de lo recibido. Ya uno da porque le dieron al Hijo. Y por esa razón es por revelación. No es por imposición. Así que creemos que todos los hermanos que están escuchando esta palabra puedan obviamente entender que la mayordomía, las finanzas en el Cristo son válidas. Porque ya hubo uno que lo pagó. Amén. Así que tenemos aquí a Ana y a Daisy. Las dos están en el mismo sentir.
1: Exacto.
4: Y obviamente quiero que nos unamos en esta mañana.
1: Amén.
4: Porque la palabra nos enseña en Deuteronomio 10:18. Ojo, que viene desde la ley. Dice, a el que hace justicia al huérfano, a la viuda, y ama también al extranjero, dándole pan y vestido. Ojo, que cuando se meten con un extranjero, el Señor le hace justicia. Y aquí tenemos a Ana, que pide por sus papeles migratorios, por su hija, y para que tengan un encuentro con el Señor. Obviamente.
1: Amén.
4: Y tenemos a Daisy, que pide por sus papeles migratorios, que le quiten el grillete, y por el papá de sus hijos, que está detenido en inmigración. Amén.
2: Pastor, así, ¿me puede incluir a Mariana en esa oración?
4: A Mariana, vamos.
2: Mariana, Mariana. Y otros.
1: Mire,
2: más.
1: Qué bueno, Yesenia. Algo está pasando aquí. Uh-huh. Y yo puedo ver que es el movimiento de las aguas.
4: Así es.
1: Está llamando mucha gente, no solamente por documentos y papeles, sino también por salud.
2: Gloria a Dios.
1: Y yo creo en el poder del acuerdo.
2: Oh, gloria
1: a Dios. El pastor va desde allá, desde Nueva York, y muchos, quién sabe dónde están conectados. Vamos hoy a provocar un milagro.
2: Gloria a Dios.
1: Vamos hoy a provocar
2: Dios.
1: Que todos aquellos, hay una gran necesidad en los papeles migratorios, hay una gran necesidad la gente en corte, gente en citación. Y yo le voy a pedir entonces al pastor David que levante la oración y nosotros nos ponemos de acuerdo.
6: Amén.
1: Aquí tengo
6: Amén.
1: A José. José, Dios, aquí hay una petición, como le hicimos un combo, pero ¿sabe qué? Nosotros solamente somos instrumento. Dios es el que va a obrar.
6: Gloria
1: y vamos a ponernos de acuerdo. Y todos aquellos que estén llamando en estos últimos minutos, también vamos a saturar.
2: Gloria a Dios.
1: A declarar ese movimiento de las aguas. Porque estamos, vamos a provocar
2: Gloria
1: que esta semana va a haber testimonio.
6: Aleluya,
1: de lo que hoy estamos pidiendo. Amén. Amén. Amén.
4: Gloria a Dios. Padre celestial, te damos gracias, Señor, porque estamos reunidos
1: gracias,
4: como cuerpo, como iglesia, como tu pueblo escogido, Padre mío. Ese pueblo que tú redimiste, Padre mío, y que ahora tiene la autoridad delegada para poder ir y declarar la palabra, mi Dios. Estamos comisionados y entendidos, Señor, que es tu palabra, que eres tú el que hace todas las cosas, Padre mío. Y en esta mañana nos ponemos de acuerdo, Padre mío, con tu bella y poderosa palabra, mi Dios. Creyendo lo que dice tu palabra en Deuteronomio capítulo 10 verso 18, que tú haces justicia al huérfano, que a la viuda, y que amas también al extranjero, dándole pan y vestido, Padre. Sabemos que toda injusticia, Señor, está revelada ante tus ojos, Padre mío. Aquí tenemos un pueblo, aquí tenemos a nuestros hermanos, Señor. Aquí tenemos, Padre mío, gente que te ama, gente que te sirve, Padre mío. Y por esa razón estamos aquí parándonos por ellos, porque un día también estuvimos en esa situación.
2: Aleluya.
4: Yo puedo testificar, aleluya, Padre mío, que estuve en esa situación, Padre.
1: En
4: y tú en tu amor, en tu gracia, Señor, nos otorgaste, Señor, una residencia, una ciudadanía en este
1: Amén.
4: País, Padre. Y oramos, Padre mío, por todos aquellos hermanos que están detenidos. Oramos por las familias que están siendo divididas. Oramos, Padre mío, por todos los niños que están necesitando un papi, un mami en casa, Padre. Sabemos que tu palabra no retorna vacía, Padre. Y desde aquí, Señor, profetizamos.
8: clamo, como lo dijo la profeta, milagros, milagros, Padre mío, porque tú eres el mismo ayer, hoy y por los siglos, Padre mío. Tú no cambias. Oramos por la salud, oramos para que todos tus hermanos, Señor, puedan ser consolados, Padre mío.
3: Aleluya.
8: Donde lo están tratando mal, mi Dios. Ese Dios de justicia que no falla. Creemos que está a favor de su pueblo. Para tu gloria y para tu alabanza. Amén. Ay,
1: gloria
8: amén,
1: a Dios. Mire, amén. Tenemos un testimonio.
2: Gloria a Dios. Aleluya.
8: Gloria a Dios.
1: ¿Quién nos habla?
9: Me llamo Mariel. Buenos días, hermanos, a todos.
8: Gracias.
9: Bendiciones. Le tenía que decir que la otra semana, gracias por todas las oraciones. Ayer me llamó la doctora y me dijo unos resultados que me faltaban. Y me salió negativo todo lo de los ovarios. Que gracias al Señor todo me salió, dos exámenes. Y hay uno que yo sé que Dios va a hacer su obra también, que me encontraron que mi ovario está pequeño, pero yo creo en Dios que todo eso también Dios se arregla.
1: Amén. Todo lo que Dios empieza nunca lo deja media, lo termina. Y hoy nos estamos poniendo de acuerdo. Pon tu mano ahí donde tú estás, donde necesitas ese milagro, porque Aleluya. Si crees, ese milagro lo vas a recibir. A la cuenta de tres, Gloria. Vamos a declarar que ese es un milagro que ya está. Así Gloria. Como hoy has llamado para testificar, esta semana vas a llamar para testificar otra vez, porque aquí le estamos dando gloria, gloria y honra al Señor. Padre, en esta Aleluya. Mañana solamente te damos gracias por los milagros, te damos gracias por tu misericordia, te damos gracias por tu amor y te damos gracias porque en esta hora, a la cuenta de uno, a la cuenta de dos, a las 5:38 de la mañana, Mariel recibe ese milagro, Aleluya. Ese milagro que faltaba en el nombre de Jesús de Nazaret y por el poder de la sangre de Jesús de Nazaret, eres sana, no tiene nada y el mismo médico, que el mismo médico que dijo que faltaba un resultado o que todavía no ha terminado, hecho está, porque él mismo va a decir con su propia boca, no tienes nada. Y vas a darle gloria y honra en esta mañana en el nombre de Jesús. Gracias, gracias.
6: Aquí tenemos otro testimonio. Una hermana Lilian llamó la semana pasada para orar para que le quitaran el grillete y ya se lo quitaron. Gloria a Dios. Padre, te damos las gracias, mi Dios, en esta mañana. Te honramos, Padre amado, te glorificamos en cada momento, mi Dios, te exaltamos, Padre. Te damos las gracias, mi Dios, por ese milagro, mi Dios, que aconteció con la hermana Lilian, Padre. Te damos las gracias en el nombre poderoso de tu Hijo Jesús. Amén, amén y amén.
5: Amén. Gloria. Bueno, por aquí seguimos muy acompañados por Facebook. Nuestra hermana Nixa Díaz dice, buenos días, bendiciones, pido oración por su familia, por sus hijos y sus nietos en Honduras, por sus padres, para que todos le sirvan al Señor. Y también tiene una petición por una amiga que tiene una audiencia. También tenemos aquí a Daisy Carolina. Dios los bendiga. Ella también pide oración por sanidad. En el nombre de Jesús, sana en el nombre poderoso de Jesús. Y Mariel Soriano, buenos días, hermanos. También que Dios nos bendiga. Y pide oración por su esposo Mario, que se va al trabajo.
1: Amén. Bueno,
5: aquí
1: amén.
5: Seguimos unidos en oración, sí, Padre señor. Mío, por todas esas peticiones, aleluya, por todos estos trámites migratorios. Sabemos que el Señor gloria, está al control, padre. Favor amén. Y gracia en el nombre poderoso de Jesús. En esta mañana. Gracias.
2: Sí, gloria gracias. A Dios, gloria a Dios. Dios. Pastor amén. Pablo, aquí tenemos peticiones por YouTube. Mariel Soriano, le gustaría que pusiéramos a los jóvenes y a los niños en oración. Damos gracias por la vida de Anderson Tejeda, que está conectado, su esposa Chanel y sus hijos, y por ese milagro tan bello que pudimos testificar en la vida de Anderson y su familia. Gloria una cosa que me gustaría que consideraran en su oración, Pastor Pablo, es que hay mucho temor en el pueblo. He tenido llamadas de personas que me llaman y me dicen, no quiero llevar a mi hijo al colegio porque tengo temor de ICE. No quiero ir al supermercado porque tengo temor de ICE. Entonces la pregunta es, ¿dónde está la fe en Dios? Porque la fe es la certeza de lo que se espera, la convicción de lo que no se ve. Que el Señor ponga en su boca, Pastor Pablo, en esta mañana una palabra poderosa que motive al pueblo a entender que nuestra fe nos tiene que llevar a saber amén. Que estamos en tierra prometida, que el Señor que nos trajo nos respalda y que la voluntad de Dios sea hecha en el cielo como en la tierra. Amén. Gloria a Dios.
6: Gloria a Dios.
3: Bueno, difícil oración ha pedido Jesse hoy.
1: Ay, padre.
3: Porque la realidad es, y estoy inquieto en mi espíritu con este punto y este tema, hoy siento, se siente
10: el mover de la gente, la necesidad de que Dios haga algo. Pero dice Levítico 19:34, como a un natural de vosotros tendréis al extranjero que mora entre vosotros, y lo amarás como a ti mismo, porque extranjero fuiste en la tierra de Egipto. Yo, Jehová, vuestro Dios. ¿Y sabes qué me llama la atención? Que este mandamiento en Levítico, Dios le está hablando a los judíos, le está hablando a los hebreos. Y esta es una tierra donde los judíos son principalmente el poder de esta nación. Y yo me pregunto, ¿qué está pasando con la misericordia de estos poderes?
4: Así es.
10: ¿Qué está pasando con estos hombres y mujeres que aman la palabra de Dios y que saben y entienden que hay cosas que se pueden mejorar con una intervención de mano de ellos?
1: Aleluya.
10: Así que yo extiendo en este momento a tocar los sisis. Yo quiero a todo el judío que esté escuchándome, yo quiero que toquen los sisis y recuerden las leyes de Dios. Yo quiero que ustedes se sientan hoy tocando los sisis de sus talí, donde quiera que usted se encuentre, y recuerde y haga memoria de lo que Dios estableció en su palabra. Extranjeros fueron ustedes primero que nosotros. Ustedes fueron extranjeros primero en la tierra de Egipto, y Dios a ustedes los guardó y les dio una palabra que tengan al por natural a los extranjeros y los defendieran como ustedes mismos. Así que yo ahora clamo a Dios para que esa tierra, para que esos judíos de esta nación, de este gran país que tiene los sisis, y los toquen en este día y hagan memoria de lo que Dios escribió en Levítico.
4: Así es, Padre.
10: Así que en esta hora yo quiero orar,
1: en el nombre de Jesús,
10: porque creo que hay algo extraordinario que está sucediendo. Gracias. Y yo no sé, quizá mucha gente no esté de acuerdo conmigo en esto, pero me preocupa esta persecución acérrima que estamos viendo, porque sabemos que los latinoamericanos, los centroamericanos, son gente que están buscando a Dios en este país.
1: Amén.
10: Y la gente no quiere ir a las iglesias, tiene miedo de salir de su casa. La gente seria no quiere salir por miedo a ICE.
4: Gracias, Padre.
10: Padre, en el nombre de Jesús. Gracias. Creo que los tiempos se están acortando, iglesia.
4: Así
10: que no puedo.

0: gracias y oro por mis hermanos, donde quiera que estén. Llévales
1: en
0: paz,
1: el nombre de Jesús.
0: Paz gloria a Jesús. Y aumenta su fe en el nombre de Jesús.
2: Qué hermoso. Amén. Así es, nos ponemos de acuerdo contigo, Pastor Pablo. Amén. Creyendo a lo que el profeta Oseas aclaró. Oseas 6:6 dijo que misericordia quiero y no sacrificio. Y de la misma manera extendemos esta misericordia para todo el pueblo palestino que está haciendo un genocidio gigantesco, donde niños, donde están muriendo personas que no tienen nada que ver con una guerra infundada. Y oramos de la misma manera para que sea Dios cubriendo a todas esas familias, porque nos mandaron a amar. El evangelio es amar al prójimo. Y como tú lo dijiste, Pastor Pablo, que el Señor toque los corazones de estos hermanos que algún día sí fueron extranjeros, que el Señor en aleluya su amor y su misericordia les aplicó la gracia. Y por esa razón estamos intercediendo y orando por todos tus hermanos, Padre. Ten misericordia, Padre mío, de todos tus hermanos que están oprimiendo a tu pueblo. Sabemos que tenemos hermanos en Palestina, tenemos hermanos en Irak, tenemos Israel, hermanos, Padre mío, Dios, en todas las naciones, gloria Padre mío. Creemos, Señor, por aquellos que no salen en la noticia, creemos que, por aquellos que quizás no se le está haciendo justicia, Padre. Creemos, aleluya, Padre mío, que tu amor gloria y tu misericordia llega también a ellos para la gloria y honra de sí, tu nombre.
1: Señor, amén. Jesús.
2: Amén y amén.
1: Mire, nos ha llamado en esta mañana, se ha conectado Laser. Dice, pido oración para que Dios lo guarde en su trabajo, en el Uber y en el que es
3: Lyft.
1: Y les salgan buenos viajes. Padre, en esta mañana, Señor, declaramos que tú le das el deseo de su corazón, gracias, porque así eres aleluya tú. Gracias. Tú nos consientes, Señor, aún hasta lo más mínimo, aún hasta lo más sencillo y aún hasta lo más grande. Para ti no hay, Señor, ni grande ni pequeño, oh, Señor, sí, sino un corazón yes sensible. Yes. Y en esta mañana oro por esos corazones para que se despierte esa gracias sensibilidad a tu espíritu, a tu gracias presencia, gracias, Señor. Gracias. Padre, mira, Leiser, pedimos para gracias que seas tú guardándolo, oh, gloria, para que seas tú respaldando su trabajo, oh, para que seas tú guiándolo, para que seas tú ensanchándole el territorio, sí, sí, para que lo guardes, Señor, para que le salgan esos viajes gracias como él lo desea, aleluya, Señor. En el nombre de Jesucristo, Señor, glorifícate en cada trabajo. Aquellos que quizá no nos han llamado en esta mañana, sí, o no se han conectado en esta mañana, Señor, gloria, que hoy traigan un despertar, oh, Señor, en tu espíritu, sí, para que el pueblo se sensibilice gracias a ti y despierte gracias en ti, aleluya, Señor. Padre, en este programa gracias de madrugada te buscaré. Yes, yo yes levanto oración por cada ay, intercesor, gloria, por gracias, cada uno de los que vienen los lunes, oh, el martes, oh, el miércoles, el jueves sí, y el viernes, Señor. Gracias, trae Dios una fortaleza, Señor. Ensancha el territorio, abre los cielos, Señor. Sálganos al encuentro, Padre. Hoy necesitamos más de ti para seguir auxiliando a aquel que no conocemos, Señor, cada mañana, Señor. Hoy declaro sobre este remanente, Señor, una fuerza, una fortaleza incondicional de tu espíritu, Señor, para que seas tú dándonos la sabiduría, pero sobre todo el temor de ti, Señor. Mira cada oyente que se conecta, donde quiera que esté, Señor, sale al encuentro de su vida, Señor, sí, guarda sus hogares, Señor. Oramos por los matrimonios, oh, oramos por cada generación, por oh, estos sí jóvenes, intercedemos por los ministerios, sí, Señor, oh, lo que hoy estamos orando sí, en esta señor cabina, yes, por lo que hoy se está gloria aconteciendo a través señor de las redes sociales,
2: milagros,
1: Señor, por este Facebook, gracias, por el TikTok, Jesús, por el WhatsApp, aquí en De Madrugada te buscaré, gracias, todo lo ponemos en tus manos, oh, Señor, gloria, porque Dios, sabemos gloria que tú harás, Señor, sí, señor, tú aleluya, harás en el nombre de Jesús, hecho está. Amén. 305-944-8133.
4: Así es, profeta. Bueno, y aquí, perdón, mi amado.
3: No, no, siga.
4: Aquí estamos recibiendo muchas peticiones por Facebook, gloria a Dios. Y bueno, nuestra amada Patricia nos testifica que su mamá se encuentra mucho mejor.
1: Gloria
4: damos
1: a Dios.
4: Damos gracias al Señor, por favor, y gracias en su salud. También ella aquí está pidiendo oración por Santiago Nilo. Dice que pide por un milagro, que Dios se haga presente en su situación migratoria, que salga de prisión. También más adelante amén tenemos otra petición de tenemos un testimonio, gloria a Dios. Seguimos con
1: vamos a seguir Yesenia glorificando al Señor. Aquí aleluya estamos contentos.
5: Amén. Gloria a Dios, bienvenida en esta mañana. ¿Con quién conectamos?
6: Buenos días, Dios le bendiga. Mi nombre es María Pérez. Tengo 84 años, soy dominicana.
5: Eso, gloria a Dios.
6: Y le agradezco tanto al Señor.

0: sucede. A mí me dio una tos crónica, una influenza terrible, y hace mucho tiempo que estoy por llamar y quiero poner el nombre del Señor en alto, porque estoy orando desde que ustedes comenzaron. Yo estoy orando con ustedes, y lo que pasa que no me identifico, pero le agradezco tanto al Señor, y le decía yo esta mañana: Señor, gracias, porque me siento bien. Hacía tanto que no me sentía bien. Dios es bueno y maravilloso, y cuando clamamos a Él con fe, Dios tiene misericordia de nosotros. Y quisiera pedir la oración por la salvación de mis hijos.
1: Así es, así es, hermana María. Dios te bendiga más. Qué bueno tenerla como una guerrera de intercesión y oración. Padre de amor y misericordia, en este día presentamos, mi Dios, a María. Presentamos a los frutos de su vientre, a sus hijos, Señor, a sus nietos, Señor. Tu palabra dice que mi casa y yo serviremos al Señor. Aleluya. Esa es una promesa, Señor, que también pido que se extienda sobre la vida de mi hermana María, sobre su casa, no solamente aquí en Estados Unidos, también en la República Dominicana. Sabemos que hay compromiso, que en este tiempo hay un llamado para los jóvenes, un despertar, un avivamiento, y se activa en el nombre de Jesús. Amén. Gloria a Dios. Amén. Santo es el Señor. Antes de pasar la palabra para las peticiones de WhatsApp a Juan, Pastor Pablo, mire, por acá estábamos con Edith Acosta, que está pidiendo por sus dos amigas, Mirta y Lisbeth, que tienen cáncer, para que el Señor las sane. Vamos a estar intercediendo por todos aquellos que han recibido un diagnóstico, aquellos que le han dicho, como dijo la profeta ahorita, como que, hey, eso ya aquí usted tiene problema, algunos tienen problema con la rodilla, otros tienen también por diabetes, amputaciones. Hay personas que en este día han recibido diagnósticos fuertes de cáncer de mama, a otras personas que están recibiendo diagnósticos de problemas digestivos, ¿verdad? Así que sea el Señor Todopoderoso poniendo en su boca esas palabras fortalecidas de fe que necesitan estas personas en este día, para que esos mismos doctores, por boca de ellos, como dijo la profeta, regresen con algo que es, se llama milagro, el milagro de la fe.
2: Amén, amén. Aleluya. Jesús dijo que para el que cree, todas las cosas le serán posibles. Así que vamos a orar por esas cosas que para mucha gente son imposibles, pero que para Dios son totalmente posibles. Así que vamos a orar por esos enfermos de cáncer, para que todo diagnóstico sea borrado en el nombre de Jesús. Padre, Abba Padre, tú que estás en las alturas del cielo, Señor, venimos clamando, seguimos en el poder del acuerdo en esta hermosa mañana, madrugada. Amén. Señor, oramos, unidos todos, Dios mío, declarando una palabra de sanidad. Padre, así como el centurión, Dios mío, pidió por el milagro de su criado, nosotros desatamos una palabra en los cielos a favor de todos aquellos que han recibido un diagnóstico de cáncer, cualquiera que sea la situación. Si me estás escuchando en esta hora, tócate donde te dijeron que había algo que no estaba bien. Tócate ahora en el nombre de Jesús. Y declaramos en el nombre de Jesús milagro sobre tu vida. Toca ahora el lugar afectado del cáncer. Lo echamos fuera en el nombre de Jesús. Toda imperfección en tu cuerpo. Le hablamos a cada célula y molécula en este día y declaramos sanidad en el nombre de Jesús. Amén. Y amén. Está hecho en el nombre de Jesús. Amén.
3: Profeta, aquí tenemos una petición que está dirigida directamente a usted. Dice Janet Sandoval: profeta Adi, pido oración para todos los abuelitos de la nación, especialmente por Polina, María, Ligia y José. Ellos están teniendo luchas.
4: Amén, amén. Padre, en esta mañana solo venimos poniéndonos de acuerdo, Señor. Vamos a provocar, Señor, este avivamiento. Vamos a provocar este milagro. En esta mañana, Señor, nos ponemos de acuerdo con esa petición que ha entrado. Levantamos a esos ancianos, Señor. Levantamos a todos aquellos. Padre, declaramos que tú fortaleces sus huesos, que tú fortaleces su espíritu, que tú renuevas su mente, que tú intervienes, que tú asignas ángeles alrededor de ellos y los guarda y los protege de todo mal, de todo peligro, que tú eres su vitamina cada mañana, que tú eres su estandarte cada día, Señor, que tú lo levantas como el búfalo, Señor, que tú le abres el entendimiento y le das visión de águila, porque dice tu palabra: habrá algo imposible para mí. No hay nada imposible. Lo que es imposible para el hombre es posible para ti. Pero como estamos en el poder del acuerdo, Señor, Padre, declaramos un avivamiento sobre cada anciano en esta mañana, en el nombre de Jesús. Amén y amén. Hecho está.
3: Amén.
5: Gloria a Dios. Aquí tenemos a nuestra hermana Evelyn y a Damaris. Damaris pide por su madre que está en coma allá en la bella Nicaragua, para que el Señor obre un milagro en su perfecta voluntad. Y también por Evelyn, por su hijo Cristian, pide que el Señor le abra los ojos del entendimiento. Aquí dice que le ilumine, pero que le abra los ojos del entendimiento.
4: Aleluya,
5: para que pueda tomar buenas
4: sí,
5: decisiones.
2: Aleluya.
5: Y eso también es un milagro, Pastor Pablo, amados acá en cabina.
4: Sí, Señor.
5: El milagro más grande es que cuando Dios te abre los ojos para que tú puedas ver el reino.
4: Gloria a Dios. ¿Sabe, Pastor? Quiero decirles algo esta mañana. En lo que estamos orando y en lo que estamos provocando, al que algo se acontezca. Amén. Porque Dios nos usa para ser provocadores.
6: Amén.
4: Y esta semana va a ser una semana de provocación.
6: Eso
4: de milagros.
6: Gloria a Dios.
4: Vamos a creer que somos bocina y trompeta de Dios, que somos instrumento de Dios. Así que si usted que nos está escuchando y está conectado, corra la voz y dígale a sus familiares y amistades. Hay un programa donde esta semana se está provocando el acontecimiento del Señor. Que el Espíritu de Dios se mueva con libertad en esta mañana. Tenemos muchas peticiones que han estado entrando, pero queremos decirle, aquí estamos comprometidos con la verdad. Estamos comprometidos con Dios. Que aunque el programa se acabe, esto no quiere decir que dejamos de orar. Aquí seguimos orando, aquí seguimos intercediendo. ¿Verdad, Yesenia? Por todas las peticiones que no entraron en esta hora. Pero aquí habemos guerreros.
1: Gloria a Dios.
4: Aquí
1: así es. Estamos
4: aquí
1: en
4: gente para
1: aleluya, aleluya. Centuriones, aleluya.
4: Amén.
1: Gloria a Dios.
4: Entonces, mire, también ha entrado una petición de Eduardo que pide oración por Eric Rolando, por Nidia, por Rosalinda. Aquí acaba de entrar otra por de Juan. Vamos a orar, ustedes que están allí, vamos a ponernos de acuerdo, nos quedan unos cuantos minutos, vamos a ponernos de acuerdo, sabemos, ustedes conocen su petición, pero lo más importante es que Dios lo sabe.
1: Gloria a Dios.
4: Y en esta mañana vamos a poner nuestras manos, queremos ustedes oyentes que están ahí conectados por YouTube, por Facebook, por Instagram, muy pronto.
1: Instagram,
4: claro que sí. Por ¿dónde
1: TikTok,
4: la otra?
1: Facebook.
4: Por TikTok, por Facebook. Padre, en el nombre de Jesús, te damos
7: gracias por acompañarnos
4: por
7: en De Madrugada
4: Señor,
7: te buscaré.
4: Aquí,
7: sintonízanos
4: Señor.
7: El día de mañana a esta misma
4: aguas,
7: hora. Dios te bendiga.
4: El ángel de Dios viene a acampar alrededor sobre cada uno de ellos. Declaramos milagros. Eso está.
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este año nuevo, 5787 de la creación de Adán y Eva. Y hoy te digo algo, no puedes pedir la temporada nueva mientras sigues abrazando lo viejo que te tenía. El creador te dio una página nueva, otra oportunidad, otro amanecer. Levanta la cabeza, vístete de esa fe maravillosa que tienes y vuelve a caminar este año. No lo vas a sobrevivir, lo vas a vivir con propósito. Buen día, amado, todos los que estamos en este año nuevo, 5787, desde la creación de Adán. Qué maravilla, ¿no? ¿Cuántos años pasaron? Y acá estamos, siendo la corona de la creación. Buenos días, Janet. Axamea, buen año, claro que sí, por acá. Silvia Hernández, buenos días por acá. Sarita, gracias por estar ahí nuevamente. Sara, por acá. Silvia Hernández, feliz año nuevo, gracias. Y lo que vamos saludando, Caridad Gillian, gracias por estar sumándose en TikTok. Y a los que vamos sumándonos cada mañanita por Facebook, por Roku, por todas las plataformas. Déjame para la musiquita que tenemos de apertura. ¿Qué pasó, Isaac? No sé qué pasó por acá, déjame ver por acá. Que tenemos que poner ahí tenemos. Vamos a por acá. Y poner la música para tisear, que no la preparé justamente. No la había tisado, pero acá quedó preparada. Claro que sí. La tenemos tranquilito, tranquilito. Recuerde que estamos de 6 a 9 por Najamuami, por YouTube, por Facebook, por Roku y hasta las 6:50 por Alma Visión. Así que vamos a estar disfrutando de tener este tiempo maravilloso, compartir la palabra. Como cada mañana empezamos siempre con alguna reflexión. Qué bueno haber pasado, fue una fiesta maravillosa acá en la comunidad, en la iglesia, la pasamos realmente bien, hemos disfrutado, extrañamos algunos que no pudieron venir, otros porque quedan lejos, vino gente del exterior, claro que sí, viene gente de lejos manejando a veces, vienen de Houston, de Texas, viene gente de otro país también a compartir la palabra. Cuántas cositas bonitas, uno sin darse cuenta cuando viene la fiesta, que van aprendiendo, nos sumamos como una gran familia. Y recuerden esto, es el cumpleaños de Adán, y ahora empezamos los 10 días de Yom Kippur, hasta Yom Kippur, que es el lunes a la noche empieza. Vamos a hablarlo también de eso. Karina, ¿cómo vamos? Juan Pablo, ¿cómo estás en Nueva York? Marino, buenos días, me mandó una fotito, pero no voy a responder la fotito que me mandó, pero bueno, acá estamos. ¿Qué va a hacer, Isaac? Saludar y empezar a tisear. ¿Cómo cuál? Esta semana vamos a hablar de lo que es Rosh Hashanah, que acabamos de salir y entramos en Yom Kippur. Yeshua lo guardó, ahora lo vas a ver en la escritura también, claro que sí. ¿Qué más? Tenemos la radionovela hoy, sí, ahora te vamos a dar la radionovela. Que vas a disfrutarte un rato de esa radionovela. ¿Qué vamos a hablar? Ahora te lo voy a dar, te voy a tizar por acá. De esta para allá de esta semana, que vamos a tocar algunos temas de Asinu también. ¿Por qué? Porque recuerden esto. Ahora terminamos ya la semana que viene, la subsiguiente, terminamos lo que es la palabra. Se vuelve a leer toda la Biblia de nuevo. En toda la semana del año, cada semanita leemos una porción y la leemos cada año, además que el tiempo cambia, la enseñanza también cambia, pero cada año la leemos y también disfrutamos de lo que es como la vida redonda. No se termina el libro, bueno, y empezamos de cero. Mientras leemos lo que es el último libro de Deuteronomio, de Moisés antes de morir, que asciende al cielo, Dios le retira el alma, la Neshama, con un beso, como dice la escritura, con un beso santo. Se lleva el alma de Moshe, nadie sabe dónde está enterrado. Dios lo permitió que fuera de esa forma para que nadie vaya ahí a la tumba de Moshe a hacer idolatría por las dudas, ¿no? Y nadie sabe dónde fue enterrado. Entonces, pero mientras estamos leyendo el final de Deuteronomio, será el principio, que es Bereshit, que es Génesis. Pero entender que la vida siempre es redonda. Por eso, desde aquel momento hasta hoy, se da un anillo de casamiento que es redondo para poder entender que nunca sabes ni dónde empieza ni dónde termina. Ahí, ese anillito. Reina Cobamo, shalom, gracias, feliz año, que tenga un año bueno y dulce, gracias. Buenos días por acá también. Karina, por acá ya lo sabemos, claro que sí. Frat, gracias. Reina Rina Deido, no sé si lo pronuncie bien, gracias por estar ahí. Sin nombre, también está ahí, gracias. Hay que saludar a todos los que están ahí, se van sumando. Porque después de un fin de semana largo, para nosotros, ¿no? Porque yo el viernes no vine. Hubo una confusión ahí, Paco, gracias por estar. Hubo una confusión ahí con mi hijo, que la programé para el lunes. Yo le dije el lunes, el programa para el lunes, en vez de para el viernes, que vamos a salir grabado.
Y no pudimos, quedó en blanco. Yo no estaba, en otras cosas. Me di cuenta tarde, no le iba a despertar. Ponme el programa ahora, ya eran las 7:30 de la mañana. Alvarito, good morning, bendecido día, gracias, varón. Entonces, vamos a seguir ticiando y ya vamos a ir arrancando, claro, Isaac, 6 y 7 de la mañana aproximadamente. ¿Qué significa Shasmoná? Una de las 42 paradas en el desierto que hicimos. También vamos a hablar de eso, claro que sí. ¿Qué más? La radionovela, ¿cuál es? Te voy a dar el nombre de la novela. Bienvenidos a Yo, Mime, Conmigo, Sociedad Anónima. ¿Cómo dice? Una empresa. ¿Cómo? Una empresa. Doña Realidad y Don Narciso. ¿Cómo? ¿Cómo? Don Narciso. Exacto. Vamos a ver qué nos dice Don Narciso. ¿Alguien conoce una persona media, de ese lado medio narcisista que hay por ahí? No, nadie conoce. Vamos a ver qué nos dice también. Quería comentarles algunas cositas de Yom Kippur, como dije. Vamos a hablar de Shaul Pablo también, otras cositas. Los toques del shofar. ¿Qué más? Vamos a hablar también de lo que está hablando, lo que es la escritura, los estatutos que están ahí. También lo que es, lo que está pasando en Europa con el tema de la moneda, el tema que lo que se va a pasar el año que viene, a mitad de año aproximadamente, que es la primavera, la nueva moneda, la euro digital. El altar también, como está en la escritura, que se van a inaugurar dos museos, el de Pérgamo, que es justamente lo que traducen como sinagoga Satanás, que justamente coincide con la moneda digital de Europa. Y la palabra, no sé si relacionarlo tan en ese momento, tan perfecto, no sé si es así, pero también cuando dice la palabra, no te dejes marcar, ni en tu mano ni en tu frente, el que no tenga el número, ¿no?, de la bestia, no podrá comprar ni vender. Y todo eso que estamos en la escritura, y sabemos que la letra Bab es la letra 6 la numerología de lo que es la palabra. En el hebreo no hay números, pero la Bab es la W. Antiguamente tú ponías www para poner una página en internet. Hoy ya está automático, ya no pones www, ya escribes directamente, pero ya está en el sistema. Ya está automático. Sacaste la W, punto, W, todas las letritas que venían por atrás. Y la palabra 666, obviamente, que está dentro del sistema. O sea, cuando uno ve va a hacer una compra y estás esperando el carrito de UPS o de FedEx o de Amazon, cualquiera, tú pones el track donde va, está por tal zona, está 3 cuadras, 4 cuadras. Y ya pones el número nada más y ya sabes dónde está el camioncito que te trae lo que pediste. Así que imagínate el control que hay digital. Dice que no podrán ni comprar ni vender. Imagínate cómo es el control o cómo va a ser el control. Pero tenemos que orar para que antes sea la venida al Mashiach o durante la venida al Mashiach eso acontezca. No sabemos, pero recuerda que en el 29 ya tiene que estar oficialmente en Europa, por lo menos, toda esa parte digital actualizada. ¿Qué más, Isaac? Bueno, es para poner parte de lo que es y de lo que estamos hablando. ¿Qué más? Vamos a hablar de lo que viene Yom Kippur, que lo que es esta fiesta tan maravillosa. Déjame parar para acá un segundito. En Levítico 16, 29, 30 habla justamente de esto. El texto principal de la palabra es en Yom Kippur, día del perdón. Está en Levítico 16, 29, 30. ¿Qué dice Isaac? Dice así, déjame, ¿esté todo bien? Sí, vamos a empezar. Y dice, y esto tendréis por estatuto perpetuo en el mes séptimo. A los 10 días del mes aflijaréis vuestras almas y ninguna obra haréis, porque en este día será expiación por vosotros, para purificaros, y seréis limpios de todos vuestros pecados delante de Adonai. Eso dice el Levítico. Entonces es perpetuo. Si es perpetuo, ¿sabes? Cuando venga Yeshua hay que hacerlo, o hay que seguir haciéndolo, es perpetuo. Si es perpetuo, es perpetuo. No hay que cambiarlo. O sea, pero nosotros tenemos a Yeshua, claro. Tenemos a Yeshua, nuestro Salvador. Y ahora también lo vamos a hablar y lo vamos a explicar también. También aparece Yom HaKippurim, día de la expiación, Levítico 23, 27, 28. A los 10 días de este mes, que es Tishrei, séptimo mes, será el día de expiación. Tendréis santa convocación. Afligiréis vuestras almas, significa ayunar.
ningún trabajo haréis este mismo día, porque es día de expiación para reconciliación delante de Adonai, vuestro Dios. Entonces, Isaac, vamos a ver qué nos va diciendo la palabra y vamos a ir abriendo el entendimiento. Que Dios nos dé sabiduría, inteligencia y humildad para poder razonar y poder comprender. No escuchar solamente a ver por qué voy a responder, sino escuchar para ver qué rumiar, como la ovejita rumiar y masticar. La ovejita rumea 7 veces la comida. En la 7ª vez se escupe todo lo que tiene que sacar de lo que está rumiando, que es la arenilla o lo que fuera, y se lo traga. Pero 7 veces rumea. O sea, hay que ser como una ovejita, rumiar. Pregunto, ¿cómo es? Escarbo, busco. Y ahí es lo que uno va aprendiendo. ¿Qué más? Si es día perpetuo, es día perpetuo. Expiación es perdón, claro que sí. Yeshua lo dice también en un momento, ahora vamos a hablar. La frase hebrea fundamental es y bayom ase shet haper aleichem. Dice, porque en este día será expiación por vosotros. Y la declaración culminante es lifnei Adonai titaru. Delante de Adonai seréis purificados. No delante del hombre, delante de Adonai, delante de Dios, del Señor. Entonces, Isaac, fíjate que la profundidad de lo que nos está diciendo el versículo, que no dice solamente seréis perdonados, seréis purificados. Yom Kippur no busca únicamente cancelar la culpa ni nada, lo que uno tenga tal vez viejo o tal vez la primera que escucha y uno quiere hacer una oración de fe y arrepentirse, claro que sí, sino limpiar el alma para que la persona pueda comenzar nuevamente delante de Dios. Por eso viene Yeshua, y ahora vamos a hablar un poquito, y Él nos enseña a lavarnos los pies todos los días. ¿Cómo? Lavarnos los pies. Deja poner un poquito la cámara para acá. Para que TikTok está ahí. Ahí está. Lavarnos los pies todos los días. Ustedes están limpios, dice. Ok. Pero también está el que estaba limpio. Y como el hijo pródigo se fue. Y vuelve. No dejó de ser nunca un hijo. Pero se fue. Se fue, dice. Se fue a gastar la plata en las prostitutas, dice el versículo. Otra religión, en lo que fuera. Y vuelve arrepentido. Voy a decir a mi padre, pecado contra el cielo y contra ti, y el padre sale corriendo a buscarlo. Entonces, Yom Kippur, cuando dice que es eterno, es perpetuo, para los que estamos en los caminos es para estar más cerca, quitar rasgos tal vez que tenemos en ese caminar que hemos aprendido, reacciones, emociones. Entonces, decirle a Dios, yo sé que para el mundo de la fe se celebra 2000, estamos en el 2026 de la partida de Yeshua, pero del cumpleaños verdaderamente de la humanidad, de nosotros seres humanos, donde también nació Yeshua de una mujer, obviamente pasó 5787 años. ¿Y por qué es tan importante? Primero, para poder saber el tiempo y el espacio que estamos viviendo. Si no sé, yo te digo, nos encontramos mañana a las 3 de la tarde, ok, a las 3 de la tarde en punto, ok. ¿A dónde te espero? A las 3 de la tarde. Si no te digo una localidad, no te digo una calle, no te digo una coordenada, no existe. Me puedes esperar todo el día a las 3 de la tarde y todos los días irme a las 3 de la tarde a esperar, pero si no te digo en dónde, no tiene sentido. La Biblia está llena de tiempo y espacio. Tiempo y espacio. Por eso acá te dice, a los 10 días de esto afligiréis el alma, tiempo y espacio. ¿Qué tengo que hacer? Afligir, ayunar ese día. Cuando decimos Rosh Hashanah, este día es toque de trompeta, se tocan las 100 trompetazos, que es para, como dijo Yeshua, con voz de arcángel, con trompeta de Dios, anunciaré mi venida. Te dijeron la fecha, un Rosh Hashanah, aunque está en código ahí, y el tiempo. Tiempo y espacio. Tiempo, si cada cual lo que está acá, cuando cumplimos años, te lo celebran 3 meses después, no tiene sentido. Sí, está bien, está lindo el tema, pero yo nací hace 3 meses atrás. No es la misma fiesta. Cuando tú agarras en el Génesis, que va a empezar de nuevo dentro de dos semanas aproximadamente, dice que en el cuarto día hizo las luminarias mayor y menor para marcar los tiempos festivos de celebración para Dios, no para el hombre, para Dios. Ahí empezó la semana a correr, empezó los meses a correr. Acá es el 7º mes de la creación del mundo. 7º mes nació Adán. Entonces ahí, el día 10, ahora dice que hay que afligir el alma.
¿Y por qué viene todo eso? Ahora te vamos a ir explicando si lo permite. Yeshua no vino a borrar los tiempos señalados de Dios, claro que no, sino a revelar su plenitud, como dice en el Sermón del Monte. ¿Su sacrificio es la base de nuestra expiación? Claro que sí. Sin él no tenemos expiación ninguna, no tenemos salvación. Yom Kippur es el tiempo apartado para Adonai, para examinarnos, ver qué podemos corregir, de qué debemos arrepentirnos. ¿Qué más? Volver a él. No ayunamos para reemplazar el sacrificio de Yeshua, claro que no. No hay que entenderlo de esa forma. Ni para comprar perdón, porque ya lo tenemos a través de él. Ayunamos porque hemos recibido misericordia y queremos responder con Teshuva, con arrepentimiento. Queremos cada día estar mejor. Por eso cuando... Ahora voy a hacer una base de datos. Cuando Yeshua le dice, ustedes están limpios, pero hay que lavarse los pies para poder tener parte conmigo, nos da un anticipo de lo importante que es todos los días hacer Teshuva. Tal vez salimos de casa enojados, o tuvimos una confrontación con alguien, o un hermano mismo de la comunidad, de la iglesia, y no nos hablamos. Y Mateo lo dice, perdonad vuestras ofensas, sino nuestro Padre no perdona las ofensas. Dios puede perdonar las ofensas entre nosotros, entre él y nosotros, pero lo que le hice al hermano la tengo que ir a buscar yo perdón. Tengo que ir a buscar yo el perdón, ¿sabes qué? Mira, te perdono. Mira, tengo esto contra ti y no quiero quedarme con esto adentro y te perdono. Eso es justamente lavarnos los pies. Si no me quedo con eso, mismo como dijo Jesús, los discípulos de Jesús, ¿a quién pecó, este o los otros, para que esté enfermo? No es así, ¿no? ¿Quién pecó, este o sus padres, para que este esté enfermo? Y Yeshua, como diciendo, eso ahora no es importante, ni este ni sus padres. Esto para la gloria de Dios, dice, y lo levanta. Pero siempre dice, te sean perdonados y no vuelvas a pecar de lo mismo. Cuando limpia al leproso también le dice lo mismo. Cuando limpia al leproso, ¿y los demás no volvieron? No volvieron, le dice. Tú solo, yo solo. Ok, tú eres salvo, le dice. A los otros 9 no le dijo. Y dile que son salvos. A este le dijo que volvió a reconocer y a dar gracias de que había sido limpio. Entonces ve y no vuelvas a hacer lo mismo para que no te venga algo peor. Porque sabemos que la Shon Shara estaba con zarza, que era lepra, lo que traducen como lepra, pero zarza es cuando se hacían las manchas en la piel por hablar mal. Entonces estaban todos leprosos, les llamaban, estaban todos lastimados de tanto que habían hablado mal. Entonces ve y no vuelvas a hacer lo mismo. Porque la lepra es por el bacilo de Hansen, pero este no era por el bacilo de Hansen. Lo que es la lepra es por justamente hablar mal, la Shon Shara, hacer pensamientos malos, decir pensamientos malos, hablar mal, mala boca significa en hebreo. Entonces eso es parte de lo que tenemos que entender. Jesús le dijo, no vuelvas a hacer lo mismo. Y eso es lo que tenemos que aprender a corregir. Corregir, ¿sabes qué? Ay, ¿por qué tengo este carácter? ¿Por qué a veces reacciono? ¿Por qué de esta forma? Y eso es lo que... Sí, reaccioné mal, le dije, pensé mal, lo cual, eso es lavarnos los pies. Ir. Y si no lo hacemos, se va acumulando y el cuerpo se va lastimando. Por eso Jesús dijo, si tu ojo está en tiniebla, cuanto más el cuerpo. El cuerpo se pone en tiniebla cuando hay falta de perdón, cuando hay a veces dolor adentro que está con ese resentimiento, que la palabra en hebreo, sartán, es cáncer. Y si no te acuestes con tu resentimiento, con tu enojo, con tu... Porque es cáncer. Por eso la palabra lo dice, es claro, no te acuestes con eso. Sartán es justamente. Sartina es rencor. Y sartán es cáncer. En el hebreo no hay vocales. Entonces cuando aplico la palabra y le pongo la palabra correcta, es enfermarme. ¿Para qué me voy a enfermar? Por algo que me hicieron o algo que hice yo, y tal vez lo pueda subsanar, lo pueda corregir, con el tiempo pueda sanar todo, o lo que me hicieron. Todas esas cosas es, Dios es netamente puro para poder enseñar lo que es la palabra, para que tenga un cuerpo lleno de luz, como dijo Jesús, es parte de eso, ¿no? Yom Kippur, mira, dice así, es una cita de Adonai, de Dios, no solamente una ceremonia del templo, claro que no, será estatuto perpetuo, lo dice la palabra, si es perpetuo, es perpetuo, por vuestras generaciones, dice, por vuestras generaciones. Isaac, explícame algo más, dime. Si yo ya soy de Yeshua, lo tengo que hacer. Ya él hizo sí, porque dice lavarse los pies, obviamente. Y
Yeshua no vino a abolir la Torah, como lo dice, no vino a abolir la palabra. O la, sí, no, no, la traducción correcta es la Torah, pero pusieron la palabra. No vine a abolir la, o la ley, dice, que también lo dicen como la Torah. No vine a abolir la ley. No he venido para abrogar, sino para cumplir, lo dice Mateo 5:17. Cumplir no significa necesariamente eliminar, sino llevar el propósito a hacerlo plenamente. Esto hay que hacerlo. Entonces, ¿y la gracia? ¿Que estamos salvos por gracia? Sí, claro, por Baruch Hashem que tenemos la gracia. La gracia no elimina el arrepentimiento. Después de la obra de Yeshua, los discípulos siguen llamando a arrepentirse. Están hechos. Entonces, Isaac, es parte, y repito, cuando en Hechos 27:9 menciona el ayuno, una denominación conocida en Yom Kippur, justamente, aunque el texto no ordena directamente con Yom Kippur, porque en las traducciones no pusieron Yom Kippur, pusieron día de perdón, día de aflicción, o cuando aflijas, se está refiriendo Pablo a Yom Kippur. Entonces, Isaac, es parte de lo que a todo creyente debe guardarlo. O sea, tú quieres decir que en algunas de las traducciones, algunas cambiaron los términos. La palabra le pusieron ley como si fuera algo, la ley. La ley, si no hay leyes en el mundo, no hay un orden. Dios es un Dios de orden, significa son las leyes. Porque los 10 mandamientos son 10 mandamientos, son 10 leyes. Que después está la Torah para explicarlo, la Biblia para explicar otras cosas, pero es justamente eso. Explicar. Dice, no robarás, es una ley. No matar, es una ley. No codiciar, es una ley. No fornicar, es una ley. Respetar a los papás y mamás, es una ley. Todas esas cosas son leyes. Todas esas cosas es guardar el día de reposo, es una ley. Todas son leyes. Y después te enseña, mismo en Levítico, cómo expandir justamente lo que está ahí codificado. Déjame decirte algo. Cuando uno entiende los 10 mandamientos, la Torah está escondida en los 10 mandamientos. Toda la Torah está en los 10 mandamientos, está codificada. Obviamente que no hay mente humana para poder descodificar todo. Nos, lo aprendemos o descodificamos lo que podemos entender bajo las 13 leyes para estudiar la palabra. Entonces, cuando venga Yeshua, dice la escritura, o el Talmud, la parte que explica la oral, dice que tenemos 1000 años estudiando ahora, cuando venga Yeshua por segunda vez, 1000 años estudiando la palabra. Imagínate eso. Y con un cuerpo transformado. No era con una mente y con una memoria en el cerebro de muchas cosas vividas, sino una mente kadosh, una mente sana, pura, pura. Vamos a estar estudiando 1000 años, el 7º milenio, con Yeshua. Estamos terminando el 6º milenio. Faltan monedas para que termine. Y hay una controversia maravillosa entre la palabra y los ciclos de la palabra. Cuando tú agarras la escritura, siempre cada vas de un ciclo, vamos a llamarlo así, de 58, 580 o 1580, cuando siempre pasan esos ciclos, siempre vienen grandes cambios para toda la humanidad. Ahora estamos en 5787, falta apenas unas moneditas para entrar en el 5800, ya al final, prácticamente la víspera de Shabbat. Pero hay, faltan 200 años, sí. Pero en la escritura hay 2 cuentas que hay que hacer. Una que son las vísperas, que se prenden las velas antes del Shabbat, unos 18 minutos antes. Pero también hay una tremenda enseñanza. Porque cuando se dice los 400 años que tuvimos en Egipto, esclavo en Egipto, bien digo, cuando Dios le hace la promesa a Abraham, todavía no había nacido Isaac. No había nacido Isaac. Entonces toman los 400 años desde la promesa. Y otro lo toma desde Egipto, porque en Egipto tuvimos 210 años nada más. No tuvimos 400 años en Egipto. Tuvimos 210 años nada más. Va, nada más, es bastante, ¿no? Pero son 210 años. Pero muchos toman la cuenta de la escritura
desde cuando Dios le hace la promesa a Isaac. Y ahí ya cambia este tiempo que estamos viviendo. Entonces, Isaac, si tú miras, ahora voy a poner un poquito de música y voy a saludar a todos los que están ahí, después vamos a saludar a todos de la segunda hora, saludo a todos los que están en TikTok, todos los que están en YouTube y en las redes. Cuando uno va aprendiendo, como te decía recién, los tiempos, podemos aprender a valorar. ¿Por qué? Porque nada, como te decía hace un rato, no hay nada mejor que saber el tiempo y el espacio que estás viviendo. Cuando hay ciclos en la vida, nosotros estamos alineados con los tiempos bíblicos, las fiestas bíblicas. Y aunque tu mente, esta mente maravillosa donde reside la Neshama, la alma divina, que es el filtro, es el cerebro, se alinea con los tiempos, aunque el hombre tal vez no pueda razonar cabalmente eso, pero sí, el alma lo sabe, el alma lo entiende, el alma lo disfruta, el alma sabe que está viviendo en el tiempo que dice la palabra. Y esa parte es dar fe que Dios lo dijo y te aumenta esa confianza en Dios. Estás alineado con los tiempos bíblicos, no con los tiempos que después nos cambiaron. Y lo dice el profeta, vendrán tiempos que cambiarán los días de adoración. Y cambiaron. El profeta Zacarías lo dice, vendrán tiempos que cambiarán los días de adoración y se querrán sentar en el lugar de Dios. Y fíjate que, si lo vemos, es que la iglesia tradicional se sentó en el lugar de Dios. También va a querer sentarse en Israel de nuevo, claro que sí, por eso muchas veces la quieren conquistar. Y cambiaron los tiempos bíblicos. Entonces, esas cositas que están ahí, es cuando tú te alineas, vuelvo y repito, con el tiempo que lo disfrutas, tu alma lo sabe, porque antes de estar acá, tu alma estaba en el cielo con Dios, estaba ahí con Yeshua, con Moshe, con todo, caminando, con Pablo, con Pedro, con todo, antes de estar acá. Es un privilegio haber nacido un tiempo, cumplir un tiempo maravilloso y alinearnos. En el cielo es fácil estar, porque en el cielo estamos ahí, pero buscarlo de acá abajo, buscar a Dios, alinearte con las cosas de Dios, es el desafío del ser humano con el alma. Es un desafío maravilloso. Arriba es fácil buscar a Dios, estar con Dios. Arriba es fácil todo lo que no, perdón, no existe. Enojarse no existe. ¿Con quién te vas a enojar arriba? Acá tenemos que superarnos, crecer, madurar, ponernos, alinearnos con las cosas de Dios. Dios te llamó, vaya a ver a mí de un submundo más que de un submundo y me trajo a los caminos. Cada cual tuvo sus luchas y es parte de eso, ¿no? Vamos, déjame ponerte un poquito de música, voy a leer algunos comentarios y rapidito lo hago. Déjame poner acá, rapidito, déjame poner una de las músicas que hacemos acá en Najamu Music. ¿Dónde la puedo encontrar? Eso es Najamu Music. Puedes poner en YouTube y toda esta música está ahí. Esta es donde

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1: Me lo dice la canción, ¿no?
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1: Entonces, esto es parte de lo que dice la escritura, ¿no? Perdonarnos, sanarnos unos a los otros. ¿Dónde estamos, Isaac? Había doble voz, tenía la transmisión del otro lado abierto, también se escuchaba este doble. No sé si sonó bien, algunos se han confundido. Vamos. No sé qué dice este muchacho, SR Menginis, no entiendo mucho lo que dice. Ahora sí salí y entré, ya se escucha bien. Baruch Hashem. Ahí estamos bien. Esas personas, ¿cuáles son del diablo? No sé cuáles son, pero bueno. Estamos hablando acá de todo esto, de afligir el alma, de que Jesús no vino a abolir, dijimos, y esto no anula para nada la gracia, al contrario, por gracia somos salvos, tenemos que lavarnos los pies, como dice él. Entonces, lo importante de todo esto es entender lo que es Rosh Hashaná, que sí se toca los 100 trompetazos. Ahora en Yom Kippur, en el cierre, se toca la trompeta recordando el año de jubileo, ser libre de toda carga. Y cuando, vuelvo y repito, cuando las cosas dicen que son eternas, ¿quién es el mortal para cambiarlas, no? La escritura, como pesa, dice que es eterno. Sukkot, una fiesta eterna también, la fiesta de las chozas, cuando se le aparece en la transfiguración, y Pedro, que era justamente en la época de las chozas, dice, Señor, hacemos unas chozas con azúcar, unas azúcar acá, que estaba azorado, de lo que estaba viendo, la transfiguración del maestro, ¿no? Que estaba Moshe, estaba el profeta también ahí. Y es parte de lo que, esa dimensión espiritual que a veces no nos enseñaron, y nos perdemos de esa grandiosidad de vivir en los tiempos de Dios. Porque, ¿qué vamos a hacer cuando cierre los ojos? Ir a la presencia de Dios. Obviamente, no hay otro lugar. Para el que cree, tiene vida eterna al lado del Maestro. Y para el que no cree, como dice la Escritura, para condenación. No es para poner miedo, sino lo que dice la Escritura. ¿Quién va a ir al cielo? Acá en este mundo maravilloso que Dios creó, se tuvieron que hacer cárceles para poner a la gente que hace el daño, hace mal. O corazones buenos, situaciones difíciles, tal vez muchos también hay, sé que hay inocentes en las cárceles, cada dos por tres salen. Uno 10 años, 20 años preso, 30 años, y resulta que no era. Pero normalmente el gran porcentaje de los que están en la cárcel es para la gente que no hizo lo bueno. Tal vez gente que inclusive se llevó la vida de otros. Y ahí adentro de la prisión conoció a Jesús y se arrepintió y tiene vida eterna. Pero si en el mundo, para guardarnos del mal, hacen cárceles para proteger a los que tratamos de manejarnos en la vida socialmente como debe ser, también en el cielo, justamente, no va a ser justo que el que hizo todo tipo de fechorías y nunca se arrepintió de nada, camine igual que el que lo hizo y te hizo el esfuerzo por caminar de un lado bueno. Obviamente, como hizo Jesús en un momento, dice que bajó a predicar a los espíritus encarcelados, ¿no? O sea, el tercer día, ¿no? Dice que estuvo ahí predicando tres días, predicando a los espíritus encarcelados, o sea, el Seol, en el infierno. Son dimensiones que a veces no las queremos ni pensar, pero son reales y están ahí. Entonces yo tengo que aprender a buscar cada día de ser una mejor persona y tratar de mejorar mi entorno, mi vida y todo lo que dice la palabra, para que otros también crezcan y vayamos madurando en esto, porque la palabra dice, como prospera tu alma, prospera tu vida. O sea que a veces busco mucho el prosperar mi vida y prospera poco mi alma, y donde las emociones nos ganan y a veces nos enojamos y a veces tenemos esa ira. Pero si prospera mi alma, como dice la escritura, busca ese reino, busca esa verdad, busca vivir esa forma, y el resto de las cosas son añaduría, es parte de eso. Entonces, harás pasar, dice, el sonido del chofar. En el día de expiación haréis sonar el chofar toda vuestra tierra. Por eso lo dice también la palabra. Con voz de arcaje, con trompeta de Dios, anunciaré mi venida. Cuando venga Jesús y toque el cuerno del carnero, el derecho, porque el primero lo tocó a partir de Abraham, el cuerno izquierdo, el derecho es el que va a tocar Mashiach, la voz de Dios también. Entonces, Isaac, es lo que dice Rosh Hashaná. Rosh Hashanah despierta al hombre con el shofar. Yom Kippur busca liberar al hombre de aquello a lo cual desperté. Por eso cuando caminamos en el desierto 40 años, y por no creer nos quedamos caminando 40 años en el desierto, nos costó despertarnos y romper con el viejo hombre. Por eso estamos caminando 40 años. Estamos acostumbrados a los miedos, no nos quejamos, pero empezamos a quejar. Todas esas cosas que nos quedamos por no creerle a Dios, son gigantes, somos langostas. Claro, había que rectificar esos 200 años de esclavitud, de golpe, de miedo y todo eso, y sentirse libre. Y no usar la libertad para pecar, como dice la Escritura. Pero tuvimos que reformar esa mente, tuvimos que restaurar esa mente y hacer justamente esa teshuva, ese arrepentimiento y caminar libremente. Es un proceso, sí, pero Dios quiere cada día que estés mejor. Son 6:40, déjame ponerte lo que nos ayudan con las donaciones para poder tener el programa en el aire, en la FM y todo. Así que vamos a poner un poquito de lo que es la publicidad y cuando venimos seguimos con todo esto. No te vayas porque estás audible. 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Vamos a poner este tiempito de oración. Déjame por acá, rapidito por acá. Y poner lo que es la musiquita que siempre ponemos para poner la publicidad. Déjame poner por acá rapidito. Vamos. 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
0: 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Ahora voy a saludar a todos los que están ahí en TikTok, todos los que están en YouTube, los vamos a saludar. Déjame terminar en esta carrera, la parte. Recuerda que podés estar hasta las 9 con nosotros en Dajamuamí. Y por YouTube, por TikTok también nos puedes seguir, claro que sí, por Facebook también. Y porque hasta las 6:50 aproximadamente estamos nuestros hermanos de la FM. Entonces, Isaac. Mi teléfono, si me preguntan, 305-331-16. Nuestra comunidad está acá a la altura del Doral, al costado del Palmetto. Nos saluda, pasa por el Palmetto y saca la mano y me saluda. Estamos ahí pegaditos en el Palmetto, en la autopista. Entonces, Isaac, dice lo que estamos estudiando. En estos días, dice Aseret Shemei Teshuvah, los 10 días de Teshuvah, de Rosh Hashanah hasta Yom Kippur. La palabra enseña y pregunta, ¿cuándo se cumple de manera especial? En Isaías, dice 55:6, también lo dice. Buscad a Adonai mientras puede ser hallado, llamadle mientras está cercano. Y también la misma palabra responde. Estos son 10 días entre Rosh Hashanah y Yom Kippur. Porque, lo acabo de leer, porque en Levítico lo dice también dos veces. Día de aflicción, hay que ayunar para que puedes físicamente, obviamente, ¿no? El que no puede decir, no está bien físicamente, que no ayune. Las mujeres embarazadas, la gente de edad ya avanzada, están exentos de ayunar. Pero qué bueno tener un día de introspección, siendo más consciente, porque todos los días nos lavamos los pies. Cada vez que ahora oramos, dentro de un ratito, a las 7 vamos a orar por todas las peticiones que siempre piden. Tenemos ahí las oraciones. Y siempre oramos, a veces para que un hijo vuelva a casa, o que un matrimonio se restaure, o una persona recapacita, vuelva a pedir perdón y estar, también por las enfermedades, por los papeles, siempre oramos, por todo, por la parte que la gente que te lo pidieron, que esté una persona presa y que lo habían agarrado, y poder orar, también salió libre. Todas esas cositas que, en la oración, por eso cuando estamos, como dijo Jesús, a lavarnos los pies y tener parte con Él, es para que nuestras oraciones no tengan estorbo. También dice la palabra. Si alguien tiene algo, dicen, lo habla en general, pero el versículo dice, si alguien tiene algo con su mujer, dice, pónganse a cuenta o arrepiéntanse, para que la oración no tenga estorbo. Fíjate, para que la oración no tenga estorbo. Cualquier falta de perdón tiene estorbo dentro del corazón. Entonces, no hay nada más bonito, ya que el Maestro nos enseña a lavarnos los pies, tener parte con Él, entrar confiadamente al trono de la gloria, de la gracia. ¿Qué más bonito que poder hacer? Por eso la Escritura es maravillosa, nos enseña cada día a estar mejor. Mira, ahora se nos fue el tiempito, son 6:49, hago la transición a la radio, y seguimos nosotros, claro que sí, para poder hasta las 9. Si quieres, pones Najamu, así, Najamu con J, Najamu Ami, y nos sigues en las redes. Vas a poner un poquito de música, si ya la pongo para salir. Vamos. Ya vengo, no te vayas, que ya vengo.

0: Qué bueno es congregarnos juntos y en armonía, y también esto incluye esta oportunidad de congregarnos virtualmente en muchas partes del mundo, tal vez físicamente separados, pero en espíritu unidos, que es lo que hacemos todos los días a través de esta oración, la cual hacemos al Padre de los cielos en el nombre precioso de Jesucristo. Así como tú, Jesucristo, dijiste que el Padre y tú son uno, así también nosotros tenemos que ser uno, como cuerpo, como hermandad, como amigos, como familia espiritual, Señor. Y yo quiero comenzar esta oración tempranito en la mañana, enfatizando este punto, la unidad, la unidad. Unidad es importante, sobre todo dentro de una gran familia, como es la familia de seguidores, de discípulos de Jesucristo. Señor, ayúdanos a amar al prójimo. Hemos recibido el amor tuyo, Señor, que es un amor incalculable, que es un amor eterno, que es totalmente inmerecido, pero nos amas con amor eterno, Señor. Pero también nos invitas a que amemos al prójimo. Y amar al prójimo, Señor, relativamente es fácil si estamos hablando de una persona a la cual queremos, una persona que conocemos, una persona que se ha portado bien con nosotros. Es relativamente fácil amar a esas personas. Pero el compromiso y la tarea va mucho más allá. Tú nos dices y nos enseñas y nos diste el ejemplo de amar inclusive a las personas que nos han hecho daño, que nos aborrecen, a las cuales tal vez no les caemos bien. Padre, es una tarea difícil. Humanamente hablando, es casi que imposible, sobre todo en la sociedad que vivimos hoy en día. Pero cuando nos damos cuenta que no somos nosotros, sino que eres tú, Jesucristo, y tu carácter en nosotros y a través de nosotros, entonces, asidos de tu mano, agarrados de ti, podemos amar inclusive a los que no nos aman de regreso. Y podemos aplicar esa fórmula de vencer el mal con el bien, una fórmula bíblica que tú también nos enseñas. Padre, si lo hemos hecho hasta ahora, Señor, ayúdanos a continuar por ese camino. Pero si no lo hemos hecho, Señor, que a partir de hoy, de esta oración, entendamos que se trata de obedecer tu palabra, de agradarte a ti. Más que cuestionar o refutar lo que tú nos enseñas, Señor, simplemente leerlo, entenderlo con la ayuda del Espíritu Santo y dedicarnos a ponerlo en práctica. Así humanamente suene ilógico, Señor, pero te pedimos en esta mañana que nos enseñes a amar a los que nos aborrecen. Padre, te pedimos que con la ayuda del Espíritu Santo nos enseñes a amar a las personas que nos odian, tal vez, o que nos han hecho daño. Sí, insisto, suena ilógico, pero es la tarea que tenemos como discípulos tuyos, como seguidores tuyos, Señor, y queremos hacerlo. Por encima de lo que pensamos, por encima de lo que sentimos, queremos agradarte a ti, Señor. Así que te pedimos en esta mañana, enséñanos a amar a los que nos aborrecen. Enséñanos a amar a los que no tienen una buena relación con nosotros, Señor. Enséñanos a amar, Señor, a los que nos han hecho daño, a los que nos han herido, Señor. Que los podamos ver con los ojos tuyos, Jesús. Y podamos dejar toda esa necedad, toda esa ira tal vez, toda esa falta de perdón a un lado y abrazarnos al carácter de Jesucristo y amar a esas personas. Esa es una bienaventuranza que traerá mucha bendición a nosotros y a nuestras vidas y a nuestras familias, Señor. Enséñanos a amar a todos los que tú pongas en el camino nuestro, Señor, sin importar de dónde sean, cómo sean, si tienen o no tienen su aspecto físico, su historial espiritual. Señor, que los amemos igual como tú nos amas. Tú no haces acepción de personas, Jesús. Nos amas a todos por igual. Perdónanos si tal vez nosotros sí hemos hecho acepción de personas. Y hoy te pedimos que nos ayudes a corregir eso. Te pedimos perdón y te pedimos que nos ayudes a empezar a amarnos como tú esperas que nos amemos, que seamos uno como tú y el Padre son uno. Gracias por esta bella mañana, Señor, la oportunidad de orar, la oportunidad de poder postrarnos a tus pies tempranito en la mañana y decirte, aquí estamos, te amamos, te exaltamos, te adoramos, somos tuyos, te pertenecemos a ti, Señor, y te pedimos, Padre Celestial, que nos ayudes a seguir adelante, siempre con gozo, siempre con alegría, a pesar de las circunstancias, que esas son buenas, regulares, malas y cambian en todo momento, a pesar de todo eso podemos estar concentrados en ti, que no cambias, eres el mismo ayer, hoy y por los siglos. Por eso te pedimos que nos ayudes y que seas tú el guía absoluto de nuestras vidas, de nuestras decisiones, de todo lo que hacemos, Señor. Queremos agradarte, queremos honrarte, por eso te ponemos a ti en primer lugar. Oro por cada oyente que se suma a esta oración, Señor. Guíanos en este día, Señor. Haznos cumplir tu perfecta voluntad para el día de hoy. Gracias por esas misericordias que fueron diseñadas en el cielo para el día de hoy específicamente, Señor. Así que tú vas delante, Señor, y eso es suficiente para nosotros. Seguimos tus pisadas, Padre Celestial. Gracias por Buenos Días Miami que está comenzando, Señor. Gracias por Angelita, su familia, mi familia, Señor, y toda esta gran familia radial de la 87.7 FM Alma Visión Radio. En tus manos estamos. Oramos a ese Padre amoroso celestial en el nombre precioso de nuestro Salvador Jesucristo. Amén y amén.
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3: Hola amigos, se saluda la profeta Marjorie Santos y esto es Minutos Proféticos. Te comparto el tema titulado, Cuando nadie te ve, Dios te está posicionando. Génesis capítulo 39, verso 7, dicen, hay momentos en los que tu mayor batalla no será frente a una multitud, sino en lugar donde nadie te está mirando. José estaba solo en aquella casa. No habían cámaras, ni habían testigos. No había nadie que pudiera reconocer su decisión. La esposa de Potifar insistía día tras día, pero cuando llegó el momento decisivo, José tuvo que escoger entre una satisfacción momentánea y su destino eterno. Y José es suyo. Hoy quiero profetizar sobre alguien. Dios te está dando gracia para huir de aquello que quiere detener tu propósito. Hay puertas que no necesitan atravesarlas. Hay conversaciones de las que necesitas salir. Hay relaciones que necesitas soltar. Hay oportunidades que parecen convenientes, pero no prometen una asignación verdadera. Escúchame bien. No todo lo que puedes hacer significa que Dios te autorizó para hacerlo. José se entendió que su integridad valía más que su comodidad. Y lo impresionante es que José hizo lo correcto. Y eso lo llevó a la cárcel. Quizás estás viviendo algo parecido. Hiciste lo correcto y te rechazaron. Fuiste fiel y te malinterpretaron. Guardaste tu corazón y te llamaron orgulloso. Fuiste el que puso límites y dijeron que habías cambiado. Decidiste honrar a Dios y perdiste una oportunidad. Pero hoy vengo a decirte, no confundas el costo de tu obediencia con la ausencia de Dios. La cárcel no significa que Dios había abandonado a José. La cárcel era parte del posicionamiento. Porque el mismo José, que fue probado en los secretos, sería levantado en público. Hay cosas que ahora mismo no entiendes, pero un día vas a mirar hacia atrás y vas a decir, ahora entiendo. ¿Por qué Dios me permitió entrar por aquella puerta? ¿Por qué aquella relación se terminó? ¿Por qué tuve que esperar? ¿Por qué tuve que decir que no? Dios estaba protegiendo mi propósito. Hoy profetizo que Dios está fortaleciendo tu carácter en lo secreto, que vas a tener fuerzas para decir no cuando nadie te obliga a decirlo. Vas a tener discernimiento para reconocer a aquello que parece como una oportunidad, pero es una distracción. Vas a tener dominio propio cuando tu carne quiera tomar el control y vas a recordar que tu destino vale más que tu deseo momentáneo. Porque hay una generación que no solamente quiere la plataforma de José, quieren el carácter de José. Muchos quieren el palacio, pero pocos quieren madurar para poder pasar el proceso. Todos quieren ser vistos, pero Dios está buscando personas que sepan permanecer fieles cuando nadie les ve. Y hoy el Espíritu Santo te dice, no abandones tu integridad porque todavía no has visto tu recompensa. Tu obediencia está hablando, tu fidelidad está hablando, tus decisiones secretas están hablando, tus lágrimas están hablando. Cada vez que dijiste no a lo que podía contaminar tu asignación, el cielo tomó nota. No perdiste, estás siendo posicionado. Lo que parecía rechazo puede convertirse en promoción, y lo que parecía una demora puede convertirse en preparación. Lo que parecía una cárcel puede convertirse en una plataforma, y aquello que hoy parece una pérdida, mañana puede ser parte de tu testimonio. Así que hoy te digo, levanta tu cabeza, no regreses a Egipto, y recuerda que la integridad te está posicionando y tu obediencia está desatando bendición.
0: Gracias por escucharnos. Te esperamos en Comunidad de Fe North Campus, localizado en el 6682 Sterling Road, Hollywood, Florida. Horario de reuniones, miércoles 7:30 de la noche y domingos 9:00 y 11:30 de la mañana.
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0: Tempranito en la mañana en este lunes, la música de Yulisa, Me Visto de Promesa. Linda canción para comenzar esta semana.
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0: si el cuerpo lo sabe. Bienvenidos a la señal en vivo de Alma Visión Radio. Ángela y David enviándoles un abrazo enorme, rompecostillas, y encima otro abrazo de oso, y después otro abrazo extra de rompecostillas, y después otro de oso. Mejor dicho, hoy es el día de los abrazos desde la consola digital de Alma Visión Radio. En otras palabras, les amamos, les queremos, les apreciamos, les agradecemos la oportunidad de estar aquí con ustedes y ustedes con nosotros como amables oyentes. Lo hemos dicho ya durante 17 años, ustedes son los mejores oyentes del mundo, específicamente también los de Buenos Días Miami. Así que gracias por estar conectaditos. Feliz lunes, ya el calendario marca 14 de septiembre y esto no para, va a mil. Ya una vez que entramos en septiembre, como dicen en Colombia, en septiembre ya se vive diciembre, algo así como es que dicen en Colombia. Angelita, ¿cómo estás? Feliz lunes.
1: Muy buenos días, David, muy buenos días a todos nuestros oyentes. Feliz lunes para todos. Y bueno, yo sé que algunos dirán feliz lunes, si no, el lunes es el peor día, es el indicio de que ya se acabó el fin de semana. Pero ¿qué tal si comenzamos la semana haciendo las paces con el lunes? Pobre lunes, no nos ha hecho nada y pues ha ganado una fama terrible. Bueno, excepto la reina de los seguros, que a ella sí le encantan los lunes.
0: Le fascinan.
1: Bueno, pero como el lunes no nos ha hecho nada, ¿qué tal si en vez de decir otra vez lunes, mejor digamos qué bueno, tenemos otra semana por delante, otro día que el Señor nos ha regalado, otra oportunidad para hacer algo diferente, para terminar quizá algo que ya hemos empezado y todavía no hemos terminado, o para llamar a alguien, alguna llamada pendiente que tenemos, o comenzar un nuevo proyecto, cual sea la situación, o simplemente para que podamos hacer las cosas mejor de las que ya la hicimos la semana pasada, para mejorar. Es un buen día, un buen comienzo de semana, así que animamos a todos nuestros oyentes que se unan con nosotros para vivir esta semana de manera diferente.
0: ¿Por qué tienes una sonrisa extra? Siempre, bueno, estás sonriente, siempre, pero hoy te veo como...
1: El fin de semana para mí son días de recargue, de cambio de mentalidad, de impulsos. Son como impulsos que tomo, porque pues el compartir en familia, momentos de calidad siempre te llevan a parar un poco en la rapidez de la semana, de lunes a viernes, de todo lo que haces, y como que le encuentras sentido, claro, a muchas cosas. Claro. El ir a la iglesia, el recibir palabra, todo esto son impulsos que el Señor nos da para comenzar la semana mejor.
0: Claro que sí. Este fin de semana tuvimos una celebración, una literal fiesta en mi casa, Church Miami, y estamos muy contentos con lo que Dios está haciendo allí. Lo bueno es que no lo estamos haciendo ningún hombre, ninguna mujer, ninguna humanidad. Esto lo está haciendo el Señor y nos llena de mucha alegría. Siempre insistimos, asistan a la casa donde Dios los sembró, a la iglesia donde Dios los sembró. Si no tiene una iglesia, acompáñenos los sábados a las 6 de la tarde en mi casa, Church Miami, porque es importante reunirnos. Y mira, no quiero ser portador de malas noticias y todo eso, pero la Biblia, no lo digo yo, lo dice la Biblia, que los tiempos finales van a ser complicados, Angelita. Uno dice, ay, ojalá se arregle la economía y vivamos con la perfecta economía. Eso no va a pasar. Alguien dice, oremos para que se acaben las guerras. Eso no va a pasar. ¿Por qué? Porque la Biblia dice que antes de que venga el Señor Jesucristo por nosotros, habrá una época fuerte que se llama la gran tribulación, y estamos empezando ese tiempo. O sea que las cosas allá afuera en este mundo se van a complicar. Qué mejor que desde ya tengamos una relación personal con Dios y lo tengamos a Él como nuestro protector, como nuestro proveedor. Estemos cubiertos bajo las alas de nuestro Padre Celestial. Eso es muy importante a nivel personal y a nivel familiar, porque van a venir tormentas fuertes, pero qué bueno que en medio de las tormentas tengamos la paz, que es el Príncipe de Paz, nuestro Señor Jesucristo, y podamos pasar un tiempo complicado, pero de la mano del Señor, porque luego seremos llevados a la presencia de Él, y ahí sí es fiesta eterna.
1: Fiesta, fiesta total. Y la pregunta es, ¿estás esperándolo? ¿Anhelas el regreso del Señor por su iglesia? ¿Estás preparado? Bueno, tantas preguntas que surgen, David, pero realmente si nosotros sentimos y comprendemos la profundidad de lo que estamos hablando, tomaremos todos los problemas terrenales como temporales, como lo que son, porque realmente lo que trasciende es lo que el Señor nos tiene ya preparados allí arriba, en el cielo, en el lugar maravilloso que ha creado para cada uno de nosotros, donde no va a haber dolor, donde no hay hospitales, donde se vivirá una fiesta constante de sol a sol. Yo no sé, yo creo que los oyentes que han vivido un momento de de la presencia del Señor no quiere que se termine nunca. Imagínate en el cielo.
0: Claro.
1: Nunca va a terminar.
0: Nunca.
1: Momentos de alabanza, de adoración. Así que, bueno, después de responder esas preguntas, yo creo que sí diríamos, sí, Señor, te estamos esperando, anhelamos que vengas pronto por nosotros y poder disfrutar de eso. ¿Y sabes por qué no lo ha hecho todavía el Señor?
0: Por misericordia, por dar ese espacio extra para que muchos lleguen al conocimiento del Señor. Así que seamos instrumentos de salvación en las manos del Señor. Si usted tiene familiares, amigos cercanos que no conocen el Señor, que ni siquiera saben que usted es cristiano, pues hoy es el día de decirles, tengo una buena noticia, y es que Dios les ama y está esperando entrar en su corazón para ser el Señor y darnos amor, salvación, vida eterna con nuestro Padre Celestial. El calendario marca 14 de septiembre, hoy es el día 257, quedan 108 días. Estamos en la semana 38 y el 70% del año ya es historia. El 70% del año ya es historia. ¡Ay, Dios mío! ¡Avanzamos!
2: David, para hoy, ¿cuál es el mensaje concentrado?
0: Angelita, ¿cuál es el mensaje concentrado para este lunes 14 de septiembre?
1: Bueno, el mensaje concentrado, atención, es Miqueas 7:8. Miqueas 7:8, quizá para algunos es la primera vez que escuchan este libro, está en la Biblia, Miqueas 7:8, y dice, aunque caí, me levantaré. Aunque moré en tinieblas, Jehová será mi luz. Qué hermoso mensaje, me parece excelente para hoy lunes, porque permite que hablemos de volver a comenzar, porque el Señor no ha dicho que nunca nos vamos a caer, sino que Él va a estar ahí para sostenernos. Y si alguno de nosotros ha caído, porque yo creo que a todos nos ha pasado, pues tenemos el chance, la oportunidad de que nos podemos levantar. Así que es una palabra maravillosa que dice, aunque caí, me levantaré. ¿Quién nos sostiene cuando tropezamos? Es nuestro Dios. Y me encanta, aunque no vemos claramente qué viene después, Dios sigue siendo nuestra luz. Esa certeza de lo que viene, de lo que esperamos, siempre va a ser mejor.
0: Miqueas, uno de los profetas menores del Antiguo Testamento, era ser humano como nosotros, de carne y hueso, y era consciente de que no todo es perfecto en este tránsito por esta tierra. Por mucha intención buena que tengamos, Angelita, vamos a cometer errores. Por mucho que estemos concentrados en hacer la voluntad de Dios, en orar, en leer la palabra, en congregarnos, vamos a cometer errores porque somos todavía de esta especie pecaminosa. Pero lo importante es reconocerlo, reconocer nuestra falta, pedir perdón al Señor en primera instancia, a las personas involucradas en el proceso y hacer un cambio radical. 380 grados, no 360 porque quedamos en el mismo lado, 180, o sea, si vamos hacia un lado, nos devolvemos completamente y dejamos los malos caminos, las malas andanzas y buscamos al Señor. Él está todavía disponible con brazos abiertos para perdonarnos. Es la oportunidad de hacer las cosas bien hechas. Lindo mensaje concentrado, Miqueas 7:8, aunque caí, me levantaré, aunque more en tinieblas, Jehová será mi luz. ¿Qué mejor que una luz cuando todo está oscuro? Imagínense ustedes un momentico, están caminando en un lugar donde absolutamente no ven nada. Se pueden tropezar, se pueden caer, se pueden resbalar, hacer daño. Van con nervios, con nerviosismo al tope. De repente viene la luz que ilumina todo y eso trae paz, tranquilidad a nuestra vida. Nos da un norte, un camino, y ese es nuestro Señor Jesucristo, que es la luz del mundo. Miqueas 7:8, el mensaje concentrado para codificarlo en la mente, bajarlo al corazón y ponerlo en práctica.
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0: Es la mejor manera de comenzar cada jornada con buenos días Miami. Saludamos a los que están desayunando rico en esta mañana, los que ya desayunaron, los que no alcanzaron a desayunar y van corriendo en el carro. Bueno, mañana más tempranito, siempre escuchen Alma Visión Radio, inclusive de las 5 de la mañana. ¿Qué pasa en Alma Visión a las 5 de la mañana, Angelita?
1: Bueno, a las 5 de la mañana se reúne todo un equipo de hombres y mujeres que están dispuestos a orar en unidad por todas las peticiones de nuestros oyentes. 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
0: Así es. 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
0: Así es, así que tenemos mucho para compartir con ustedes en esta semana. Les pedimos un favor: ayúdenos a que otras personas también conozcan de Buenos Días Miami, y por supuesto también conozcan de Alma Visión Radio. ¿Cómo, usted preguntará? Bueno, cuéntele a su compañero de trabajo, cuéntele a su vecino, cuéntele a sus familiares. Dígales, hay una emisora que es la 87.7 FM Alma Visión Radio, que nos ayuda 24 horas al día, 7 días a la semana. Y en la mañana hay un programa que se llama Buenos Días Miami. Está Ángela, está David. Le sugiero, le invito a que escuche para que empiece con ánimo cada jornada. Estamos aquí desde el día número 0 de Alma Visión Radio y seguiremos hasta que Dios diga lo contrario. Pero ayúdennos a compartir con otros la información de Alma Visión Radio. Vaya al carro, ayúdenles a sintonizar. 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
1: 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Qué lindo cuando escuchamos a los oyentes que nos dicen: mira, tal oyente me invitó, me dijo, escucha esta radio, y la escuché por esa invitación y aquí me he quedado, aquí sigo por meses y por años, y pues disfrutan de la programación. Así que sí, tiene un buen resultado el compartir el dial 87.7 FM.
0: Además, tenemos cobertura en el condado Miami-Dade, que es donde estamos ubicados. Las nuevas instalaciones de Alma Visión Radio están en la ciudad de Davie, aquí cerquita a la 441. Ya no estamos en North Miami, a los de la vieja guardia. Nos hemos mudado desde el mes de enero aquí a Davie. Están lindas las instalaciones y cubrimos todo el condado Miami-Dade, pero también cubrimos el condado Broward, West Palm Beach. Abajo al sur también nos escuchan, así que la oportunidad de compartir es mucha y les agradecemos que pasen a otros la información. Y cerramos con otra información muy importante, Angelita. Hay muchas personas que son dueñas de empresas, de organizaciones, inclusive de ministerios, que quieren ser patrocinadores de Alma Visión Radio. Alguna vez escuchan a un patrocinador y dicen: yo quiero estar ahí, yo quiero que mi empresa se dé a conocer, yo quiero ofrecer mis servicios. ¿Cómo hacen esas personas interesadas para ser patrocinadores de Buenos Días Miami?
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0: Esta canción lleva como título Luciérnaga y la canta Pescado Vivo desde Colombia. Más adelante abrimos el 305-944-8133. Más adelante hablaremos con la abogada Jani Martínez Borges, una patrocinadora de muchos años. Hablaremos también con la reina de los seguros. Hay muchos invitados especiales. Hablaremos de un tour de Navidad a Europa. Eso está espectacular. Así que hay mucho para compartir, Angelita.
1: Claro que sí. Recuerden teléfono 305-944-8133.
0: Hagamos como en los conciertos. Sacamos el celular, prendemos la luz y hacemos musiquita y luz de luciérnaga.

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3: 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Quiero que pienses en tu vida por un momento. Todos estamos en un punto de nuestras vidas ahora mismo y llegamos a ese punto 100% de las veces por nuestras relaciones. Tú estás donde estás en base a tus relaciones. Todos hemos experimentado tiempos en los cuales nuestras relaciones han mejorado nuestras vidas y nos han impulsado. Y todos hemos experimentado tiempos difíciles con nuestras relaciones, momentos decepcionantes. Y estamos donde estamos por las relaciones en nuestras vidas. Como resultado de esos momentos difíciles de relaciones hirientes, lo que la mayoría de las personas hacemos es que hemos encontrado la manera de insularnos y no profundizar en nuestras relaciones. Aún en el matrimonio, muchos piensan, seré fiel hasta que la muerte nos separa, pero realmente no, porque si te metes conmigo, no lo voy a aguantar. Y si esto no funciona a la manera que yo espero, pues lo acabamos. Y aún en otras áreas de nuestras vidas también tenemos esta mentalidad defensiva de seré tu amigo, pero no te permitiré acercarte mucho. No te voy a dar entrada a mi vida porque la última vez que lo intenté no funcionó bien y me dolió. Desafortunadamente, esa es una mala respuesta a una mala situación, porque la única manera en que vas a lograr tu potencial y todo lo que Dios quiere para tu vida es en base a tus relaciones. Tus decisiones relacionales son las decisiones más importantes que tomarás en tu vida. Dónde estás y dónde estarás será determinado en gran parte por las decisiones relacionales que tú tomas. Las conexiones son tan importantes. Fíjate, 1 Tesalonicenses 5, versículo 11 dice: así que aliéntense y edifíquense unos a otros tal como ya lo hacen. Es tan importante tener esas relaciones que nos alientan y nos edifican. 1 Corintios 15:33 nos da una advertencia que dice: las malas compañías corrompen el buen carácter. Lo que todos necesitamos son relaciones auténticas. Les quiero compartir algunas estadísticas interesantes. El Instituto de Salud Mental de California hicieron un estudio de todas las personas ingresadas a su institución y descubrieron que si tú estás desconectado, o sea, si no tienes relaciones saludables en tu vida, tienes 2 a 3 veces más probabilidad de sufrir una muerte temprana. 4 veces más probabilidad de sufrir agotamiento emocional, emotional burnout. Tienes 5 veces más probabilidad de sufrir de depresión clínica. 10 veces más probabilidad de ser hospitalizado con un tipo de desorden mental. ¿Por qué? Todo por no tener relaciones saludables. Porque las relaciones son tan importantes. Yo creo que en realidad todos atravesamos las mismas circunstancias que nos llevarían a hacer esas estadísticas. Lo que ellos están diciendo es que aquellos que tienen relaciones saludables, cuando las enfrentan, no terminan siendo esas estadísticas. Pero si las enfrentas, y si las enfrentarás, sin relaciones saludables terminarás aportando hacia esas estadísticas. Relaciones, las decisiones más importantes que tomarás. Yo he orado para que el Señor nos ayude a todos a desarrollar relaciones fuertes y saludables en nuestras vidas. Lo que todos necesitamos son relaciones auténticas. En los próximos días les hablaré acerca de 4 niveles de relaciones que debe tener todo cristiano. Hablaremos de relación con Dios, relación con la iglesia, relación con amigos piadosos y relación con un equipo. Señor, te pido que nos ayudes a desarrollar relaciones fuertes y saludables en nuestras familias, en nuestras iglesias y en nuestras comunidades. Bendice nuestras relaciones, Señor, porque queremos ser hombres y mujeres que viven y marcan la diferencia. Nuestras relaciones están en tus manos, en el nombre de Jesús. Amén. Si te sientes lejos de Dios, muévete en la dirección correcta. 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Nos conectamos en la próxima aquí en tu programa Vida Vertical.
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0: avanza esta mañana de lunes, ya 14 de septiembre, son las 7 de la mañana, 42 minutos. Gracias por estar conectados con nosotros en esta hermosísima mañana. Angelita, la semana pasada tuvimos varias mañanas londinenses con tremendas nubes, chubascos por todos lados, pero esta mañana de lunes pinta excepcional. No veo una sola nube. En este momento, por lo menos, en lo que tenemos como visión aquí en Almavisión Radio, en los estudios, y pinta un día excepcional, ya poco a poco dejando atrás los calores del verano y llegando, entre comillas, al otoño 2026.
1: Claro que sí, David. Yo creo que muchas personas se sorprendieron al encontrar un clima de repente con mucho sol, y de repente, en cuestión de segundos, las nubes oscuras se tomaban el lugar y empezaba a llover, a tronar, o sea, era increíble. De hecho, en un solo partido de fútbol sucedió eso.
0: Sí, de todo un poquito, de todo, ¿no? Eso. Todos los climas del sur de la Florida. La pregunta es, ¿cómo amaneció la abogada Jari Martínez Ward, que la tenemos todas las semanas aquí con nosotros? Abogada, buenos días, ¿cómo estás?
2: Muy buenos días, David. De verdad que los colombianos hablan el mejor español. Hace años no escuchaba la palabra chubasco.
0: Es cierto, ¿no? Pero de eso no hay mucho hoy, por lo menos.
2: Definitivamente, pero es una palabra que usamos muy comúnmente en nuestros países. Chubascos, lluvias, torrenciales de agua. Y eso es lo que ha pasado durante la semana pasada, aunque hoy es un día muy diferente y muy soleado. Pero recuerda, si has tenido un accidente, solamente tienes 14 días para actuar. Y las personas que no actúan durante los 14 días pierden su derecho de obtener compensación monetaria, de saber cuáles son los derechos después de un accidente y de que corran el riesgo de que nada más estén por aceptar lo que la compañía de seguro le ofrezca y no realmente lo que ofrece la ley de compensación monetaria para ellos.
1: Abogada, y hablando del clima, la semana pasada, ¿cómo estuvo? ¿Se incrementó el porcentaje de los accidentes debido al clima o se mantiene igual?
2: Nosotros no sabemos semana por semana, pero sí lo sabemos cada mes. Hay estadística del Departamento de Transporte todos los meses que salen de las ciudades de la Florida en general y Miami-Dade y Broward específicamente. Y nosotros como abogados de accidentes estamos atentos a eso. Y si ha habido un incremento de accidentes con, en general, después del regreso a clase, pero también con muchos scooters y motocicletas, que anteriormente no se veía eso en nuestra ciudad. La mayoría de los accidentes eran de carros, de camiones, pero ahora también hay que tener mucho cuidado con las personas que van manejando scooters, bicicletas, motocicletas, porque es por primera vez en muchos años que veo este tipo de incremento de accidentes.
0: Así que hay que estar pendientes. 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Hay un oyente que tuvo un accidente y este es su testimonio. Adelante, por favor.
3: Yo soy Lainis Espinosa, soy de Venezuela. Iba saliendo de mi casa, camino a la escuela de mis hijos y sentí el golpe. Trabajo en una floristería y ya eso no lo podía hacer. Lo mío era la parte del cuello y la parte, la mitad del cuerpo. Habíamos quedado en un monto menor. Yo no quería que se alargara más el caso. Y luego me llama y me dice, te tengo una buena noticia. El monto es un poco mayor, 150,000. Y yo, oh, ok, o sea, me pareció una buena sorpresa.
0: Claro, excelente noticia. ¿Qué recordar?

0: aunque no tengas estatus en el país, la ley te da derecho. Realmente lo hizo porque en el trabajo de ella, que era de floristería, no podía trabajar de la misma manera que anteriormente, tantas horas paradas y manipulando todas las flores. Pero gracias al tratamiento que se hizo, de 20 terapias, varias inyecciones que tuvo que recibir por el dolor, y también los especialistas que miraron, al final del caso pudimos obtener una compensación monetaria de $150,000 por su caso.
1: Excelente, y ella totalmente sorprendida y agradecida, feliz, claro, porque esperaba mucho menos, pero abogada, eso es lo que hace la diferencia de tener un buen abogado, un buen equipo profesional, así que queridos oyentes, el teléfono para que se pueda comunicar es el 855-DOLOR-55, 855-365-6755. Abogada, ¿cuáles serían entonces las ventajas más importantes de tener un abogado como usted en un caso de accidente?
0: Bueno, ventaja es que te vas a asesorar desde la escena qué hacer. No tienes que estar averiguando o qué hago, qué decisión. Te vamos a decir paso a paso lo que tienes que hacer. Ventajas, te vamos a ahorrar mucho tiempo. Aunque no quieras ir a la oficina, a lo mejor quieres venir a hablar cara a cara, a lo mejor no, quieres que te ahorremos tiempo, te hacemos todo lo del carro, el tratamiento médico, la demanda, así que tú vas a invertir muy pocas horas de tu tiempo y nosotros vamos a hacer todo el trabajo. Y lo mejor de todo es que no teniendo un abogado no vas a obtener nada o vas a obtener lo mínimo, pero teniendo un abogado vas a obtener un cheque en tus manos, ya sea poco o ya sea grande o ya sea mediano, como este de $150,000, te vas a ir de nuestras oficinas con una compensación monetaria.
2: Muy importante, primero la salud y luego obviamente esas compensaciones que nos ayudan a seguir adelante después de esos episodios tan tristes, tan nerviosos que son los accidentes. 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El consejito del lunes, abogada, y nos vamos.
0: Bueno, recuerden, no, siempre vas a recibir más compensación monetaria teniendo el abogado correcto, especializado en un accidente, que si lo haces por ti solo.
1: Claro que sí, ese es el llamado a nuestros oyentes. 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
4: Alégrate, sonríele a la vida. Una sonrisita chévere de lunes. Gracias por estar con nosotros. 7:50 a.m. Angeli, ¿cómo pasaste? Angeli, te dije como italiano, ¿no?
5: Sí.
4: ¿Cómo pasaste el fin de semana? ¿Cómo estuvo estos días?
5: Delicioso, chévere. Delicioso, en familia, descansando. Bueno, a ver, ¿qué más te cuento? Alegre, viendo tal vez alguna serie de televisión, más como un documental relacionado con el 9-11. Precisamente salieron varias historias, informaciones, entonces me llamó la atención y compartirlo con mi hija, que ella pues no sabía mucho del tema.
4: No, chiquitita. No,
5: estaba muy chiquitita, y poderle explicar un poquito de todo lo que había sucedido. Entonces, bueno, entre todo, diversión, descanso, trabajo en casa. Tú sabes que siempre que estamos en casa aprovechamos para adelantar cosas pendientes en casa, así que bien. ¿Y tú?
4: En la iglesia el sábado, pasando la chévere con nuestros hermanos en mi casa, Church Miami, todos los sábados a las 6:00 p.m. Hablamos de el Señor de los tiempos, el Señor de los tiempos. Él es el dueño de los tiempos, Él es el que dirige, cambia y lleva los tiempos. Nosotros somos llamados a administrar los tiempos.

0: pero no somos los dueños del tiempo. Ese es el Señor. Recuerde lo que dice Eclesiastés, ¿no? Para todo hay tiempo en esta vida. Tiempo para nacer, para morir. En fin, el Señor de los tiempos.
1: ¿Y qué tal administrador del tiempo eres?
0: Tenemos que ir mejorando. No podemos decir que somos buenísimos en eso, pero tenemos que ir administrando el tiempo, saber aprender a manejarlo, administrarlo. Sobre todo en esta época donde la tecnología ya no vino a ayudarnos, sino a un tsunami encima de nosotros. Uno tiene que tomar decisiones radicales y saber administrar el tiempo. La famosa frase, ¿no? No tengo tiempo. Vamos a hacer tal cosa. No me alcanza el tiempo. No tengo tiempo. Pero cuando echamos números reales sobre la mesa, la verdad es que malgastamos el tiempo en muchas cosas. Entre ellas, pues yo sé que todos lo sabemos, ¿no? En las redes sociales. Minutos, horas, que sumadas se convierten en días y sumadas se convierten en semanas. Dicen las estadísticas que hoy en día, y bueno, estamos en el 26, la estadística es del 21, o sea, hasta 5 años tarde. Una persona de 80 años pudiera fácilmente invertir 12 años de su vida, 12 años 12. Completicos. Wow. En redes no. sociales y en teléfonos y en los displays.
1: Es una persona promedio.
0: Que vive 80 años y es estadística del 21, o sea que eso
1: es demasiado, demasiado.
0: 13 años, Angelita de la vida, dándole clic, clic, clic, clic a la cosa. Entonces, eso de no tengo tiempo, eso de que no tengo tiempo, mi agenda está súper ocupada, tiene que ser refinanciado, como dicen por ahí, cambiado, vuelto a pensar, porque definitivamente estamos invirtiendo muchísimo tiempo en cosas que no nos bendicen, por el contrario, nos alejan del Señor, nos vuelven como ineptos, ¿no? Ahí, pegados a un computador, pegados a un teléfono, y tenemos que hacer las cosas diferentes. Yo estoy en la meta, en el objetivo de, por lo menos los domingos, estar lo más lejos posible del celular y de las computadoras y estar desconectado de la tecnología y estar conectadito más conmigo mismo, con la familia, con mis hijos, con el descanso, que es tan importante. Ayer empezamos un ¿cómo se llaman esos que se arman los
1: Legos?
0: No, el papel, la fotografía que uno va empezando a...
1: un rompecabezas.
0: Rompecabezas, mire, me estaba olvidando el español. Ayer empezamos un rompecabezas de 432 piezas. Llegamos al 80% entre Sophie y yo, pero durante la noche tardecito, mi hijo y mi esposa lo terminaron porque esta mañana me desperté y estaba...
1: Y ya estaba listo.
0: Difícil.
1: Ay, ¿cuántas fichas?
0: 432, Angelita, y te bueno. confieso que varias veces quise tirar la toalla porque como que a veces no queremos concentrarnos en una sola cosa por mucho tiempo.
1: Ya cuesta. Sí. Queremos todo rapidito, ojalá que esté armado en menos minutos, así que la invitación en este momento, querido oyente, es a que aprendamos a decidir realmente qué merece nuestra atención, qué puede esperar, aprovechar el tiempo, así como dice la palabra, mirad pues con diligencia cómo andéis, aprovechando bien el tiempo, aprovechando bien el tiempo. Ahí la pregunta nos la tenemos que hacer cada uno. ¿Cómo estamos administrando nuestro tiempo?
0: Hablando del tiempo, son las 7 de la mañana con 55 minutos. Una pequeña pausa y ya regresamos. Feliz lunes para todos y gracias por la amable sintonía.
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2: Ya pasaron 3 minutos después de las 8 de la mañana, 8:03, hora este de los Estados Unidos. Una ronda de noticias locales, nacionales e internacionales, al estilo de Buenos Días Miami. Recuerden, estamos en la aplicación totalmente gratuita, también la pueden bajar, Alma Visión Miami, para escucharnos claramente, diáfanamente en cualquier parte del mundo. Hablábamos del viernes pasado, Angelita y oyentes, el famoso 11 de septiembre, que conmemoramos los 25 años de esa tragedia, de ese atentado terrorista contra los Estados Unidos. Alrededor de esa noticia, de esa conmemoración, pues hay otras noticias, y es la desclasificación de decenas de informes de inteligencia sobre Osama Bin Laden, por ejemplo. Y esto vuelve a colocar bajo el escrutinio, pues, las advertencias que recibieron las administraciones, los presidentes, tanto Bush hijo como los anteriores, que fue justamente Bill Clinton y otros. Se había dicho muchas veces que ellos recibieron, pues, información, advertencias de que algo se estaba tramando contra los Estados Unidos en territorio norteamericano. Esta desclasificación de documentos, pues, ha sacado a la luz más información. Los documentos, entre ellos informes contemplados en el President Daily Brief, muestran que la inteligencia norteamericana conocía desde años atrás las intenciones del señor Bin Laden de hacer acto terrorista en los Estados Unidos. Y que incluso había contemplado escenarios que involucraban aviones y secuestro de aviones. Esa información ya la tenían los presidentes anteriores. Impresionante. En declaraciones ofrecidas a medios de comunicación, varias personas dieron a conocer que plantearon justamente esa información a los presidentes, pero que hasta el momento, o hasta ese momento exactamente, no se hicieron cosas, pues, concretas. Se pasó por alto esa información, se pasó por alto esa advertencia, que muy seguramente, si hubieran hecho caso de la misma, se hubieran evitado estos ataques.
3: Y más de 3.000 muertes aproximadamente, David, se hubiesen quizá podido evitar. Y pasamos a una noticia donde se habla, David, del petróleo, donde vuelve a subir y aumenta la preocupación por los precios, comenzando esta mirada económica, porque el petróleo es el protagonista. El precio del Brent subió alrededor de un 3% y llegó a rondar los $108 por barril en medio de nuevos ataques contra infraestructura energética en Arabia Saudita y mayores tensiones en el Medio Oriente. Esto es muy importante incluso para quienes no siguen los mercados. Cuando el petróleo se encarece durante un periodo prolongado, puede terminar afectando obviamente el precio del combustible, el transporte de mercancías y eventualmente el precio de distintos productos que compramos diariamente y que de hecho ya vemos el alza. Tú ya no puedes hacer mercado con la misma cantidad que la hacías hace algún tiempo. Ha subido bastante.
2: El promedio estatal de la gasolina aquí en la Florida es $4.14. $4.14. Recordemos que el punto más alto dentro de esta presidencia de Trump ha sido $4.56. Y el récord lo tiene el presidente anterior, Joe Biden, que en su presidencia la gasolina llegó a $5.02. Eso, y la gasolina regular, la normalita. $5. Ese es el récord. $5.02. Bajo Joe Biden, el récord triste de Donald Trump está en $4.56 y el precio amaneció hoy en $4.14 en el sur de la Florida. Noticias locales, nacionales e internacionales al estilo de Buenos Días Miami.
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2: Vamos, hoy el pensamiento es administrar muy bien el tiempo. Paremos de decir no tengo tiempo, paremos de decir no me alcanza el tiempo y más bien hagamos una investigación profunda de cómo estamos administrando nuestro tiempo. El Señor de los tiempos es nuestro Dios. Él es el que permite, planea los tiempos, las temporadas, las horas. Nosotros estamos llamados a administrar muy bien el tiempo. Que no se nos vaya la vida viendo videos en TikTok. que no se nos vaya la vida viendo videos en Instagram. Bueno, hágalo si lo quiere hacer, pero no le dé la gran prioridad. Decíamos hace un ratico atrás que a una persona de 80 años hoy en día fácilmente se le van 13 años, 13 años completicos de su vida mirando una pantalla o pasando simplemente de video en video, y eso tenemos que cambiarlo. Alguien que administra muy bien el tiempo es nuestra queridísima reina de los seguros, Drialis Muñoz, a quien le decimos kikiriki.
4: ¡Arroz con maíz!
3: Muy buenos días, reina. Yo creo que la reina, aparte de saludarla, ella sí nos puede decir cómo administrar el tiempo, porque vemos cantidad de actividades que hace diariamente y pues no sabemos, al contrario, cómo hace para administrar también el tiempo. Bienvenida, Drialis, reina de los seguros, ¿cómo estás?
4: Muy buenos días, yo estoy encantada, yo me he levantado hoy feliz como una lombriz, yo estoy agradecida de Dios y siempre manejando bien ese tiempo, poniendo alarmas. Yo en mi caso particular, como está David, te escuché, pero ahí está como calladito.
2: Estoy calladito tomando cafecito.
4: Está tomando cafecito. Bueno, qué rico, mi angelita querida. Yo me manejo por alarmas. Yo estoy, yo le pongo el teléfono, Siri, yo lo llamo así, que hay veces no me entiende, Siri. Dígame, levánteme, póngame una alarma para las 5:45 de la mañana, póngame una alarma a las 6. Después, Siri, a las 8 de la mañana tengo esto, a las 3, o sea, y voy hasta las citas de los clientes, me las pongo todo por alarma, o sea, no saben lo que mi teléfono es todo el día así, alarma.
2: Pero eso es bueno. Eso es bueno porque nos ayuda a recordar.
3: Una idea, una estrategia.
2: Claro, y hoy en día con que se nos olvida todo, tener eso ahí grabadito y que nos recuerde es una excelente idea, reina.
4: Así es, ¿no? Es que si manejamos el tiempo, podemos hacer muchas cosas. Y eso de controlar las redes sociales porque son adictivas. Claro, síganme, por favor, en Instagram. si quiere, síganme en Instagram porque igual le meto muchos videos que son también para enseñar de seguros, pero también que son, como digo yo, para despejar la mente. Pero tengo un tiempo inclusive para eso. Ya cuando usted ve que tiene, mire, yo a la hija mía le tengo, la gente me dice, ¿tú sí eres? ¿Qué cosa es esto? Tiene 19 años. Yo le tengo un timer, o sea, es demasiado en el celular, no. Cuando yo veo que es demasiado en las redes sociales, esto nos está haciendo daño. Entonces la organización del tiempo para poder hacer más cosas, un poquitico para caminar, un poquitico y a trabajar el tiempo, no mezclar los horarios, no ponerse a decir voy a trabajar. Miren, yo no tengo un jefe que me diga vaya a trabajar. Imagínense si yo tuviera el tiempo así que se me fuera para las redes sociales, ¿no? Organizar muy bien el tiempo es importante.
2: Mi mami tiene una frase muy linda y es, cuando es comiendo, es comiendo. Cuando es jugando, es jugando. Cuando es hablando, es hablando. Porque hoy en día queremos hacer de todo a la misma vez y resultamos haciendo nada. Entonces, concentrarnos en las cosas, lo que comenzamos, lo terminamos, y siempre teniendo un buen manejo del tiempo. Así que, ahí está la confirmación que la reina efectivamente es buena administradora del tiempo.
3: Así es, así son los consejos de ella en esta área, pero también necesitamos, Drialis, consejos en el área de los seguros para esta mañana. Y quiero preguntarte, ¿qué debería revisar una familia en sus seguros? Por ejemplo, en los escenarios cuando nace un hijo, cuando se compra quizá una casa o aumenta sus deudas.
4: Bueno, vamos a empezar por el último. Cuando se compra una casa, muchas veces confiamos en el seguro que nos va a poner, que nos sugiere el Rialto, y hay muchas veces que tiene muy, muy buen precio ese seguro, pero usted también por su ladito, diga, a ver, ¿cuánto me sale? Este es el precio que usted me dio. Voy a llamar a Drialis, la reina de los seguros, a ver si me encuentro un mejor precio para el seguro de casa. Y porque hay mucha gente que comienza con un seguro de casa cuando se compra la propiedad espectacular, y después le empieza a subir el mortgage, piensa que es el mortgage, me está subiendo, no, le está subiendo el seguro. En muchas ocasiones es importante separarlos, y yo eso recomiendo, que usted se tome el tiempo de revisar sus seguros, porque las cotizaciones son sin compromiso. Una de las cosas que también siempre aconsejo, cuando usted se compra una casa, una propiedad, recuerde, usted tiene el seguro que el banco le exige. contra huracanes, contra qué sé yo, todas las cosas, el seguro que hay que hacer para el banco, los fuegos y todo esto. Pero hay un seguro que no exige el banco, que es el seguro que yo quiero que ustedes piensen en él, y se llama Mortgage Protection, protección de hipotecas. Y ese seguro, que para la gente más joven, por supuesto que es muy, muy económico, y ya cuando vamos entrando en añitos se va poniendo más cariñosito. Pero recuerde, no se descalifique, usted llámeme para ayudarle el precio. Es un seguro que te asegura que si algo te pasa, si la persona fallece en el tiempo que estás pagando la casa. Mucha gente no sabe que existe este seguro. Me compré mi casa, me compré mi apartamento, muy bien, puse el seguro que me exige el banco, eso está bien. Pero ¿qué si me busco un seguro que desde ahora hasta el día que termino de pagar mi casa, me asegura que si algo pasara, mi casa quedaría pagadita? Yo perdí hace unos 3 meses un cliente de Texas, porque yo tengo clientes por todo el país. Ellos se aseguraron los dos, la mamá y el papá, y el señor le dio un cáncer de estómago y falleció. Él llevaba 2 años y 4 meses con su seguro de hipoteca, su mortgage protection, y su casa se la habían comprado hacía 6 años. Él falleció, y falleció rapidito. O sea, cuando ya la esposa me llamó, ella me dijo, a mí no me dio tiempo de llamarte. Y él falleció, y la casita de ellos quedó completamente pagada.
2: Bueno.
4: Ella quedó con 3 hijos, David, Angelita. Pero ella me dice, bendito sea Dios, Drialis, que yo te escuché un día en las redes sociales hablando de este bendito seguro de proteger hipoteca, porque quién se iba a imaginar que mi esposo con 53 años se me iba a ir. Wow. Y yo me iba a quedar con estos 3 niños y con una casa que nos compramos hace 6 años con tanto sueño, porque yo solita no la puedo pagar. Yo lo hubiese tenido que vender, ver a ver dónde me voy con mis hijos. Entonces, ojo y oídos. Esto de prestar atención, que hay tantas cosas en este gran país que no sabemos que existen, y aquí estoy siempre para ayudarles.
2: 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Cuéntanos.
4: Ay, muchísimas gracias, enviándole un gran abrazo a ustedes, a mis hermanitos queridos y AlmaVisión. 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
2: 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Drialis, un abrazote de lunes, gracias.
4: Bendiciones, gracias, gracias.
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7: Hola, bendiciones. Soy el pastor David Araújo y hoy quiero compartir contigo nuestro devocional diario. Así que prepara tu corazón y vamos a recibir una palabra fresca de parte de Dios.

0: sino sean conocidas vuestras peticiones delante de Dios en toda oración y ruego con acción de gracias. Y la paz de Dios, escucha esto, y la paz de Dios, que sobrepasa todo entendimiento, guardará vuestros corazones y vuestros pensamientos en Cristo Jesús. La Escritura declara: por nada, absolutamente nada, estéis afanosos. ¿Sabe? Hoy en día todo el mundo vive en un continuo afán, preocupados por tantas cosas distintas: la economía, el trabajo, el dinero, las noticias, la política, la familia, los hijos. La preocupación está a la orden del día, pero lo que la Escritura quiere que entendamos es que la preocupación y el afán es el pecado de no confiar en Dios. Escúchalo bien, la preocupación y el afán es el pecado de no confiar en Dios. El mismo Señor Jesucristo dijo: no os afanéis ni por el día de mañana, ni por lo que habéis de comer ni de vestir. Él lo dijo como una orden: no os afanéis. Pastor, ¿cuál es la clave para ser libre del afán y de la preocupación? El apóstol Pablo nos enseña en el versículo 6 de Filipenses, dice: por nada estéis afanosos. La clave es que sean conocidas vuestras peticiones delante de Dios. Antes de ir a contarle tu preocupación a cualquier otra persona, el Señor te dice: llévalas delante de mi presencia diariamente, todos los días, en oración y ruego con acción de gracias, con un corazón agradecido. En otras palabras, llévalos en la oración, no como una queja ni como una forma de expresar lo que no me agrada, sino llévalos con acción de gracias delante de Dios. La promesa del Señor es que cuando tú llevas tus peticiones delante de Él, la paz de Dios, escúchalo bien, la paz de Dios que sobrepasa todo entendimiento, la paz de Dios que no tiene sentido en ese momento que estás atravesando, guardará tu corazón y tu pensamiento en Cristo Jesús. Cuando lleves tus peticiones, cuando lleves ese afán y preocupación delante de la presencia del Señor, encontrarás que el Señor, que es el Dios de paz, Jesús, que es el Príncipe de paz, guardará tu mente y tu corazón. Dios quiere llenarte con su paz. Él es el Dios de paz. Su reino es un reino de gozo, paz y justicia. Él es el Príncipe de paz. Vamos a orar el día de hoy. Señor amado, gracias por tu paz sobrenatural que sobrepasa todo entendimiento. Señor, hoy traemos toda preocupación, todo afán, toda ansiedad delante de tu presencia. Señor, gracias porque tú tienes cuidado de nosotros. Tú guardas nuestra vida. Tú provees todas nuestras necesidades. Tú eres nuestra paz. Hoy, Señor, llena a cada persona en nuestra audiencia con esa paz de Dios que sobrepasa todo entendimiento. En el nombre poderoso de Jesús. Amén. Y amén. Familia amada, que el Señor te bendiga y te guarde. Que tengas un día muy bendecido en Cristo Jesús.
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La vida resuelta de una sola vez, pero cada día su afán conlleva entre los sueños y la marea. Y allí se encuentra su gran belleza.

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4: Gracias por la amable sintonía. Buenos Días Miami, estamos contentos, felices y muy agradecidos con Dios por todo lo que Él nos regala cada mañana, por esas misericordias nuevecitas. Así que dele gracias a Dios por la vida, respire profundo y siga adelante con todos los ánimos a conquistar cada jornada. Pero usted me dirá, David, sí, suena muy chévere, muy positivo, pero estoy lleno de deudas, no sé qué hacer. Tranquilo, querido oyente, señor, señora, que hay solución para todo, hay solución en esta vida. 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
5: Muy bien, David, muchas gracias. ¿Y usted cómo está?
4: Usted siempre con una sonrisa, ¿no? Siempre con esa alegría que nos brinda.
5: El gozo del Señor. Exacto. Es nuestra fortaleza.
4: Eso es correcto, eso es correcto. 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
4: 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Avanzamos.
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Nuestro amigo José Terreros, vienen y van, que no seamos así, ¿no? Hoy sí, mañana no, pasado mañana quién sabe y después a lo mejor sí, o a lo mejor no. No, que seamos de palabra, que nuestro sí sea sí y que nuestro no sea no. Esto es Buenos Días Miami, gracias por la amable sintonía.

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1: Angelita, tengo un no sé qué, no sé dónde. ¿Te ha pasado eso? Como una sensación ahí adentro, como que algo pasa, algo tenemos que hacer, como que sí, como que no, soy el único.
2: A ver, ¿cómo relacionado con qué? ¿Con el hambre? ¿No?
1: ¿No? Es tradicional eso del hambre. No, me refiero a algo como la tecnología. Yo sé que de eso hablamos mucho aquí en Buenos Días Miami, pero es que últimamente, y cuando digo últimamente me refiero meses, tal vez años, 2 años, un año largo, lo que está pasando tecnológicamente es impresionante. Lo que uno cree que es lo último en tecnología, en cuestión de horas, días,
2: ya es obsoleto.
1: Ajá. Y el tema de la inteligencia artificial es un tema candente. Se viene ya hablando, enfatizando muchísimo. Este año se han adelantado muchas cosas que tienen que ver con la inteligencia artificial y pareciera que es el norte tecnológico de la humanidad. ¿Cómo te sientes tú con este tema de la inteligencia artificial?
2: Bastante insegura, la verdad. De hecho, lo hemos comentado en varios programas. Me siento como... Por ejemplo, hay muchas personas que están descubriendo la inteligencia artificial en ese momento con el tema de hacer preguntas y se divierten porque rápidamente tienen las respuestas. ¿Le está pasando esto a mi auto? ¿Qué puede ser? Y ya tiene la respuesta y si aplica lo que te está diciendo y te resuelve el problema, pues se vuelve la mejor amiga. Pero déjame decirte que este tema de hacerle preguntas a la inteligencia artificial, eso es ya de hace muchísimos, muchísimos años. O sea, exacto, si lo estás tomando hasta ahora y de esa manera, pues me parece hasta divertido. Pero realmente... ya pasó de ser eso de solamente hacerle preguntas a grandes descubrimientos que ahora dejan muchísimas preguntas más respecto a la seguridad de nuestra información, de nuestros datos, de los trabajos. O sea, que me siento un poco como que...
1: Como aquí, Dios, para allá,
2: como la canción. Mío,
1: como la canción. Empecemos por definir qué es la inteligencia artificial para que todos estemos más tranquilos. Dicen los expertos...

0: para resolver. Asistencia de voz, como tú lo decías, ahora en día es fácil que cualquier persona, prácticamente en cualquier celular de estos de hoy en día, sin pagar un solo peso directamente a la inteligencia artificial, aunque se pueden sacar cuentas y pagar para tener más información, pero gratis lo pueden hacer. Los teléfonos vienen con esa información, con esa capacidad, uno le pregunta cosas y responde lo que uno necesita. Esto de la inteligencia artificial no es nuevo, esto no es nuevo, tiene sus buenos añitos por allá en una actividad que se hizo en 1956, dicen los expertos que son los orígenes de esta inteligencia artificial. El término como tal, inteligencia artificial, fue acuñado por un señor llamado John McCarthy en 1956 en una conferencia, en un evento histórico que reunió a algunos de los mejores científicos de la época para discutir la posibilidad de crear una máquina que pudiera pensar como un ser humano. Sin embargo, los conceptos e ideas que estaban detrás de esa inteligencia artificial hasta ahora, en los últimos años, se han venido desarrollando.
1: Y la nueva carrera tecnológica está enfocada en los llamados agentes, David. Son inteligencias artificiales que no solamente conversan, sino que pueden también utilizar diferentes herramientas y realizar varias acciones para completar una tarea. Por ejemplo, un ejemplo reciente es Muse, presentado por Meta, donde se informó que en esta semana este agente puede acceder, obviamente con autorización del usuario, a diferentes aplicaciones para realizar acciones, como es enviar correos electrónicos, organizar actividades, reservar viajes e incluso efectuar determinados pagos. Inicialmente está disponible en Estados Unidos y Meta planea llevar esta tecnología también a sus gafas inteligentes, es decir, que tú ya las tendrías puestas y estarías haciendo todo esto solo con tener las puertas y darle las instrucciones. Pero aquí aparece la otra cara de la noticia. Las pruebas internas también han revelado problemas de confiabilidad y seguridad, precisamente porque darle acceso a una inteligencia artificial, a nuestra información personal, requiere pues controles muchísimo más fuertes.
0: Ahora, estamos, creo yo, esto lo digo a título personal, Angelita de oyentes, cayendo fácil, redonditos, en esta maraña de la tecnología. Antes de la inteligencia artificial, una de las cosas que nos preocupaba era que estos teléfonos celulares nos estaban escuchando. Y efectivamente nos están escuchando. Usted no tiene que hacer nada sino tenerlo al lado y la inteligencia artificial te está escuchando y basado en lo que tú hablas, te empieza a promover o a tratar de vender lo que está buscando. Hemos dicho, si yo digo, necesito comprar una computadora y yo quiero comprar una computadora y empiezo a buscar, rápidamente me empiezan a salir informaciones publicitarias acerca de computadoras. ¿Cómo lo supo? Bueno, o porque yo lo dije y lo escuchó y lo procesó, o porque yo fui a algún search, alguna búsqueda y lo escribí. Pero ahora con esto de la inteligencia artificial, ya no es solamente que nos están escuchando o invadiendo, sino que nosotros, ingenuamente, le estamos dando todo a esa inteligencia artificial. Por ejemplo, hay mucha gente que ya tiene esa inteligencia artificial como su mejor amigo o su mejor amiga, y la inteligencia artificial ya tiene su edad, su nacionalidad, su social security, sus enfermedades, sus finanzas, cuántas cuentas tiene en cuántos bancos, inclusive todo lo personal, nosotros mismos de manera voluntaria se lo estamos dando a la inteligencia artificial, que rápidamente empieza a crear como un perfil de nosotros con información real, veraz, que nosotros mismos se la dimos.
1: Bueno, ¿y qué me dices de aquellas personas que lo están utilizando como consejero? Quizá también como aquella persona que te da consejos de acuerdo a lo que dicen los psicólogos, los mejores libros, y tú empiezas a hacerle consultas de tu parte emocional.
0: Imagínate. Y esa es la recopilación de muchos puntos de vista, la inteligencia artificial. Entonces, vaya usted, como decimos en Colombia, vaya usted a saber qué consejo le va a dar una inteligencia artificial, sobre todo cuando entramos en términos espirituales. Vamos, o yo no lo hago, pero hay personas que lo hacen. Van a la inteligencia artificial para que le explique un versículo de la Biblia. Entonces, la información que se va a utilizar para la explicación de ese versículo de la Biblia, primero no es espiritual, no es guiada por el Espíritu Santo, sino es guiada por los millones y trillones de datos que esa inteligencia artificial ha recopilado. Entre ellos pastores, pero entre ellos brujos, entre ellos gente que ama al Señor y gente que odia al Señor, y hace una recopilación de eso, y es el consejo, entre comillas, bíblico que te va a venir a dar la inteligencia artificial. Así que yo creo que este segmento

0: esto sirve para detenernos un momento, slow down, bajémosle la velocidad y empecemos a manejar sabiamente esto de la inteligencia artificial, que nos sirva a nosotros, que nosotros seamos señores de la inteligencia artificial y no lo contrario.
1: Bueno, y otro campo que parece sacado de una película son los robots humanoides, ya lo habíamos hablado también. La Feria Tecnológica IFA 2026, celebrada este mes en Berlín, tuvo su mayor exhibición de robots humanoides hasta la fecha. Empresas mostraron máquinas diseñadas no solamente para caminar o hacer demostraciones, sino para acercarse progresivamente a trabajos reales en hogares, empresas e industrias. Incluso hubo robots jugando fútbol, David.
0: Ah, bueno.
1: ¿Cómo te parece?
0: Y cada vez están más cercanos a los movimientos y a las acciones humanas y ya las están superando. Hace unas semanas atrás hablábamos que Usain Bolt, que tenía el récord mundial de los 100 metros planos, fue superado por un robot, un humanoide, que lo superó y lo superó con buena ventaja. Así que, ojo con la inteligencia artificial, volvemos a la palabra del Señor. En Tesalonicenses habla de examinarlo todo y retener lo bueno. La palabra del Señor sigue siendo palabra del Señor por encima de la inteligencia artificial. Si usted quiere aprender, profundizar de la palabra del Señor, no vaya a la inteligencia artificial. Vaya a la palabra del Señor. Si usted está buscando una palabra directamente de parte de Dios a su vida, a su circunstancia, a su familia, a lo que está pasando, no vaya a la inteligencia artificial a pedir ese consejo. Eso es un error enorme. Vaya directamente al Rey de Reyes y Señor de Señores, que a través de Él llegamos al Padre Celestial. Que no nos domine la inteligencia artificial. Por lo menos, Angelita, hagamos el esfuerzo, porque si uno mira a mediano y largo plazo...
1: Pues sí. Y bueno, y la pregunta también ya no es solamente qué puede hacer la inteligencia artificial, sino también debemos preguntarnos qué debemos permitirle hacer. Porque una cosa es pedirle a la inteligencia artificial que nos escriba una carta, nos traduzca un texto o nos ayude a estudiar. Y otra muy diferente es entregarle acceso a nuestro correo, a las cuentas, las compras, los dispositivos de nuestra casa, o permitirle actuar autónomamente. Estamos viviendo probablemente uno de los cambios tecnológicos más rápidos de nuestra generación, así que la inteligencia artificial puede convertirse en una herramienta extraordinaria para la medicina, para la educación, quizá la ciencia, el trabajo, pero mientras más poderosa sea esa herramienta, mayor tendrá que ser también la responsabilidad de nosotros al utilizarla.
0: Y eso es a título personal, pero también con el ejemplo frente a nuestros hijos, ¿no? Si les decimos a ellos que no hagan algo, pero nosotros sí lo hacemos y ellos nos ven haciéndolo, pues estamos con la incoherencia, no estamos dando el ejemplo correcto. Y para cerrar, Angelita, los propios creadores de todas estas redes sociales, de la inteligencia artificial, ellos mismos se alejan del consumo de lo que ellos han creado. Hemos escuchado no uno, varios de los que estuvieron en esas primeras reuniones de creación de esta inteligencia artificial diciendo: ojo, cuidado, esto en principio tenía una idea, pero se ha transformado en un monstruo que muy seguramente y muy pronto no será fácil controlarlo y nos controlará a nosotros. Inclusive la palabra del Señor también habla de algunos casos específicos que pudiéramos entender que se refería a lo que estamos viviendo hoy en día. En el libro de Daniel y en Apocalipsis hablan de que el hombre creó una gran estatua, le dio vida a esa estatua y luego la estatua los dominó. Ahí está claro, creamos la inteligencia artificial, le dimos vida, le dimos toda la confianza y la capacidad, y pudiera ser que muy pronto esa inteligencia artificial intente dominarnos a nosotros.
1: De hecho, David, algunos de los mismos líderes que están desarrollando inteligencia artificial están pidiendo más precaución. Este fin de semana, Darío Amodei, que es CEO de Anthropic, la compañía creadora de Cloud, advirtió que este rápido crecimiento de agentes capaces de actuar con mayor autonomía pidió dedicar más tiempo y recursos a desarrollar sistemas de seguridad. Él señala que no existe consenso entre los especialistas sobre qué tan probable o cercano es un escenario de pérdida de control, pero la preocupación ha vuelto a ocupar, por supuesto, el centro de este debate tecnológico. Hay una palabra clave: autonomía. Mientras el poder lo tenga el humano, perfecto. Pero cuando la autonomía se le haya dado totalmente a la inteligencia artificial, ¿qué puede pasar?
0: Ay, Dios mío. Tengamos cuidado, dominemos la tecnología y que la tecnología no nos domine a nosotros.
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0: Desde Puerto Rico, la música de Funky y Alex Zurdo. Este temazo, Eres mi bendición. Son las 9 de la mañana, ya con 9 minutos. Hoy lunes, gracias por la sintonía.
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0: Nos ponemos de pie para darle la bienvenida a un amigo personal, un amigo de la casa también, una persona que Dios ha utilizado por muchos años para bendecir el sur de la Florida y a través del sur de la Florida a miles y miles de personas en el mundo entero. Nos referimos a nuestro gran amigo, el pastor y doctor Luis Ángel Díaz Pavón, que es un privilegio muy grande tenerlo por aquí. Pastor, ¿cómo está? ¿Cómo me le va? Un abrazo a la distancia, ¿cómo estás?
2: David, qué alegría enorme poder saludarle en el día de hoy y obviamente a través de esta emisora que vine a hacer. Yo creo que puedo decir que la soñé con los fundadores. Así que gran gozo de participar con ustedes.
0: No, pastor, con Angela. El privilegio, la bendición es para nosotros. Es un hombre muy utilizado por el Señor, puertorriqueño, está al frente de la iglesia Capilla del Rey aquí en el sur de la Florida. Por allá desde los 70 se está evangelizando al mundo para los pies de Cristo y eso nos alegra. Nos quedaríamos un rato aquí hablando de su biografía, pastor, pero cuéntanos de lo más reciente. ¿Qué ha pasado en su vida en los últimos meses y años?
2: Pues han ocurrido tantas cosas, entre lo de siempre, ¿verdad? Entre las campañas, los viajes misioneros, los seminarios, adiestrando y equipando gente para la tarea evangelística. Y además de eso, haciendo un podcast que me tiene emocionado, que se llama Escuela de Pescadores. El nombre, a propósito de lo que hizo Jesús cuando llamó a los discípulos y les dijo, yo os haré pescadores de hombres. Pero tal vez debo mencionar y destacar que en el mes de enero publicamos la biografía de uno de los hombres que en la segunda mitad del siglo XX estremeció como poca gente a todo el continente latinoamericano. Me refiero a Gigi Ávila. La organización Cristo Viene, el ministerio Cristo Viene y la familia de el evangelista Gigi Ávila me concedieron el honor, me solicitaron que escribiera la biografía autorizada del hermano Gigi Ávila. Se acaba de publicar en el mes de enero y hoy pues con emoción quiero compartirle a todo el sur de la Florida que ya está en las librerías.
3: Wow, qué excelentes noticias, Pastor Díaz Pavón, muy buenos días. Le habla Ángela y quiero preguntarle, Pastor, ¿por qué escribir un libro sobre Gigi Ávila precisamente ahora? ¿Qué sintió cuando le dieron esta tarea y qué sintió que todavía hacía falta hablar o contar sobre él?
2: Yo he escrito varias cosas, he sido autor de algunos libros y algunos materiales de estudio. Pero tal vez esta biografía se ha convertido en algo muy significativo en mi vida por múltiples razones. En primer lugar, tal vez porque durante mi niñez y durante mi adolescencia, ese era el evangelista que todos escuchábamos.
0: Claro.
2: Ese era el que estaba por la radio y por la televisión y que nos emocionaba. Tal vez algunas de las primeras grandes campañas a las que fui fueron de él. Conocerlo a la distancia, estar entre el público, ver aquel gigante del Señor, era emocionante. Ahora, Gigi Ávila era una figura muy conocida antes de que fuera predicador. Gigi Ávila en el 1952 había ganado la presea de Mister Puerto Rico como fisiculturista. No mucha gente sabe eso. Otra cosa que gente no sabe es que era el tercera base de un equipo que en Puerto Rico ganó muchísimos campeonatos, el Camuy Arena. Y tampoco sabe mucha gente que en el 54 ganó Mister Norteamérica.
3: Mira.
2: Wow. Sí, entre mexicanos, estadounidenses y canadienses, este hombre se coronó como Mister Norteamérica, nada más y nada menos. Luego,
0: imagínense,
2: vuelve a ser noticia internacional cuando una enfermedad golpea sus huesos, sus coyunturas, la artritis crónica, deformante comenzó a dañar en una competición que se realizaba en México. Él comenzó a sentir los dolores. Cuando se hizo examinar, la noticia fue fatal. Ya no podía seguir levantando pesas, ya no podía continuar. Y eso provocó que este hombre buscara del Señor. La búsqueda de Dios fue intensa, claro está. Hay que decirlo, ¿verdad? Deseando ser sanado, deseando un milagro, deseando que Dios hiciera algo. Eso no fue lo que ocurrió. Lo que ocurrió fue que Dios lo salvó. Lo que ocurrió fue que tuvo un encuentro personal con Jesucristo y ya la sanidad pasó a un segundo plano. Claro que seguía orando y un buen día dice que Dios le dijo, todavía no. Y eso él lo interpretó como que la sanidad no llegaba de inmediato, pero tendría que vivir un proceso antes de que llegara esa sanidad. Ese proceso fue conocer a Jesús íntimamente. Ese proceso fue confiar la vida plenamente en Cristo y llegar a decirle al Señor, la sanidad no es lo importante, la sanidad de mi corazón y de mi alma es más importante que todo.
0: Claro, pero la salvación.
2: Dios decide sanarlo. Lo interesante es que no lo sanó en un culto, no lo sanó en una campaña evangelística. Nadie estaba orando por él. Mientras dormía profundamente, su cuerpo fue sanado en totalidad, de arriba abajo.
0: En el tiempo del Señor, en el tiempo del Señor y de la manera del Señor.
2: Sí, así es, David.
0: Qué increíble. Estamos hablando con el pastor y doctor Luis Ángel Díaz Pavón, amigo de la casa, presentándonos su más reciente producción escrita, este libro, El Gille que conocí. Son lecciones de vida, es una biografía autorizada de este gran hombre de Dios, que su nombre, tal vez la gente no lo conoce, ¿no? José Joaquín Ávila Portalatín. Nació en el 1925, allá en Puerto Rico, y se fue a la presencia del Señor en el 2013, también allá en su pueblo natal. ¿Qué otras lecciones de vida, pastor, nos puede compartir que están en el libro que acaba de presentar?
2: David y Ángela, la vida de Gille Ávila es una fuente, pero inagotable, de experiencias extraordinarias. Yo podría pasar varias horas con ustedes hablando de los milagros, de las sanidades, de los países que vieron campañas como nunca habían visto antes y como no han visto todavía. Decir que en la campaña de Bolivia se convirtieron más de 57,000 personas, conversiones registradas, nombre, dirección, teléfonos, no estoy hablando de asistencia, se convirtieron más de 57,000. En la del Perú más de 52,000. La cruzada de Nicaragua terminó con más de 200,000 personas. Fueron cosas extraordinarias. Presidentes que se apersonaban a las campañas, que llegaban a él para pedir la oración. Pero lo que a mí más me impresionó en el caso de Gille Ávila fue su vida personal. Gille, más que un predicador, era un hombre de oración, un hombre que resolvía los problemas de rodillas en la presencia de Dios. Lo interesante es que esto no era asunto solamente de las cruzadas. Él era así aún en su vida personal. Sí. Un problema con una hija, Gille se encerraba en ayuno. Un problema matrimonial, Gille se encerraba en ayuno para orar. Obra en mí, obra en mi esposa. Ahora, eso ocurrió continuamente. En el 1972, yo todavía era un adolescente, cuando llegó la noticia que Gille se había metido en un ayuno prolongado y todos andábamos que lo queríamos imitar, metiéndonos en ayunos también. Tratando de ser como el hombre de Dios. Bueno, ese ayuno finalmente duró 41 días.
0: Wow.
2: 41. Y él dice que Dios le dio una unción especial para la conversión de adictos a drogas, para la conversión de alcohólicos y para la conversión de rameras, de prostitutas. Saben, es curioso, pero si usted va o si usted hubiese ido a una cruzada de Gille y se fijaba en la gente que se había convertido, vería que no faltaban los alcohólicos, no faltaban los adictos a drogas y no faltaban las prostitutas. Se convertía a todo tipo de gente, pero esos siempre se convertían. Y los testimonios a menudo eran que durante la oración Dios me liberó del vicio, Dios me liberó de la droga, Dios me liberó del alcohol. Gente que quedaba liberada instantáneamente de un vicio que habían tenido por 10 o 15 años.
3: Y espectacular, y sabemos del poder que existía en esas predicaciones, pero ya sabemos el por qué, ¿no? El ayuno, la oración constante, sí. Y el evangelista Gigi desarrolló buena parte de su ministerio antes de que existiera Instagram, Facebook, TikTok y todas estas redes sociales y los influencers. Pastor, si estuviera, ¿usted cree que si estuviera comenzando hoy, cree que utilizaría Gigi las redes sociales de la misma manera que utilizó quizá la radio y la televisión?
2: No, yo no lo creo, Ángela. Yo afirmo que lo haría. Algunos piensan en Gigi como un señor arcaico. No, era un hombre adelantado tecnológicamente. Cuando pocos utilizaban la radio, él la utilizaba. La televisión. En ese libro yo escribo un capítulo que lo llamé Del cajón del diablo a la cadena del milagro.
0: Eso es verdad. Es verdad, quería preguntarle de eso justamente, porque en la historia cristiana se habla de que Gigi al comienzo hablaba en contra de la televisión, pero terminó usando la televisión como medio. ¿Eso es verdad o es un mito?
2: Eso es absolutamente cierto. Fue tan real que a veces convocaba a la gente para que trajeran las televisiones, los aparatos de televisión, y los quemaran. Allí. Los rompían, sí. Y luego un camión se los llevaba y los tiraba a la basura. Impresionante.
0: Cajón del diablo.
2: Sí, la pregunta es ¿por qué? Porque en ese libro precisamente cito psiquiatras, psicólogos, especialistas de la conducta de Harvard, de Yale, de distintas universidades del mundo, que afirman lo mismo que él afirmaba. Que la televisión es la peor nana que pueden tener sus hijos, que atrofia la mente, que hace daño. Entonces, no fueron locuras que se inventó ese señor, fue que vio el deterioro y cómo la gente se esclavizaba a pasar horas frente a un aparato de televisión sin hacer nada más, dejando que el mundo le programe la mente y la conducta. Pero él dice que Dios le habló y le dijo, estás errando la estrategia. No le dijo que lo que estaba diciendo era malo, le dijo que su estrategia podía ser mejor. ¿Y cuál es la mejor estrategia? Métetele por dentro.
0: Usa la televisión.
3: Claro. Úsala. Que sí.
2: Métete adentro y cámbiale la programación, que no solo aparezca lo negativo y lo que el diablo y lo que el mundo quiere, sino que tenga una... Miren, cuando nació la radio, poca gente sabe, pero cuando nació la radio, los pastores predicaban en contra de la radio. Decían que las ondas radiales endemoniaba a la gente.
3: Wow.
2: Y la razón era simple. La Biblia dice que ellos pululan en los aires, que ahí están los demonios. Las ondas radiales vienen por el aire, así que se cargan de demonios, y cuando se le mete a usted por el oído, lo endemonian.
0: Y aquí estamos, pastor.
2: Bueno, y ¿sabe por qué estamos? Porque hubo una mujer como Ángela, una valiente, que dijo, yo no creo esa tontería. Y fue la primera mujer en tener una emisora de radio. Y fue cristiana esa emisora, porque ella era una pastora. La primera vez que la FCC dio una licencia para una emisora radial a una mujer, fue a una pastora. Y esa pastora y tuvo la primera emisora cristiana del mundo,
0: wow,
2: del planeta, en la ciudad de Los Ángeles, y esa mujer se llamó Amy Semple McPherson,
0: sí,
2: la pastora y fundadora de la Iglesia Cuadrangular.
3: Imagínate, sí, mujeres, wow, y hombres muy valientes, pastor.
2: Sí,
3: ¿y cuál,
2: sí,
3: fue el capítulo más difícil para usted que haya escrito de este libro en la parte emocional, pero suya?
2: Pues a mí me afectaron varias cosas. Tal vez uno de los capítulos más difíciles cuando hablo de la muerte de Ilia, la hija mayor de Gigi, que fue asesinada aquí en la ciudad de Miami. La hija mayor de Gigi era la niña consentida. Esa era la que le gustaba peinarlo, acariciarlo. Yo presencié su encuentro un par de veces aquí en el aeropuerto de Miami. Sí. Y ella era cariñosa, era de las que besa a papá, y él pasaba horas con ella, se veían aquí en el aeropuerto. Cuando ella fue asesinada, obviamente fui al entierro, quise estar allí. Gigi se acercó, yo estaba sentado con 12 evangelistas. Gigi se acercó y nos dijo: yo quería que uno de ustedes predicara, pero Dios me dijo que predique yo. A mí me pareció que era una barbaridad, pero él predicó. Y contó la historia de la relación que tenía con Ilia. Y contó cómo lo llamaron y le dijeron que ella había sido asesinada. Él no lo podía creer. Pero bueno, agarró un avión, tuvo que venir para identificarla, para recibir el cuerpo, etcétera. Y él cuenta, cuando sacaron aquella bandeja de aquella nevera, y descorrieron el cierre, y las palabras exactas fueron: y allí estaba el cuerpecito de mi muchachita. Wow. No quedó ojo seco, todo el mundo estaba llorando, yo estaba llorando. Y dijo: y el diablo intentó ponerme un pensamiento. Cuando él dijo intentó ponerme un pensamiento, nunca dijo cuál fue ese pensamiento, nunca dijo qué fue lo que cruzó su mente, pero todos lo sabíamos, porque todos hubiésemos sentido lo mismo. Claro. Si alguien nos asesina a una hija, sabíamos lo que él estaba sintiendo. Y dijo: levanté mis dos manos al cielo y pegué un grito: yo lo amo y lo perdono.
3: Wow,
2: eso fue estremecedor.
0: Eso se dice rápido y fácil, pero efectivamente tiene que salir del corazón, y de un corazón cambiado, renovado por el Señor. Nos quedaríamos aquí todo el día, Pastor Luis Ángel, hablando de esta obra maestra, El Gigi que conocí, Lecciones de Vida, que es una biografía autorizada por parte de la familia para que el pastor y doctor Luis Ángel Díaz Pavón la haya escrito y nos la está presentando en esta mañana. Felicitaciones por esa labor, es un libro que tenemos que leer. ¿Cómo la gente lo puede conseguir, pastor?
2: Pues yo creo que tal vez, bueno, las librerías cristianas lo tienen, Luciano, todas las librerías cristianas, lleguen allí y adquiéranlo. Hay librerías no religiosas que también lo tienen. El otro día alguien me mandó una foto de Barnes & Noble junto a los libros y diciéndome: mire dónde lo encontré, y en tantos lugares. Una de las formas más fáciles es Amazon, las redes, entrar allí, escribir El Gigi que yo conocí, y le va a aparecer de inmediato.
0: Claro que sí, hay que buscar.
2: A través de Amazon lo pueden adquirir.
3: Pastor, muchísimas gracias, de verdad hemos disfrutado este momento, estas historias, gracias, y me imagino que al leer el libro pues vamos a encontrar muchísimos más detalles interesantes. Una invitación a todos aquellos que conocieron y no conocieron al evangelista Gigi Ávila para que adquiera el libro. Y a usted, pastor, muchísimas gracias por haber aceptado la invitación.
2: Ángela y David, sepan que estoy a sus órdenes siempre. Así es que hagan sonar ese teléfono de vez en cuando y díganme cuándo quieren que esté con ustedes. Será un placer.
0: Un abrazo, pastor. Se le aprecia, se le admira mucho. Siga adelante, que la obra que usted hace para el Señor no es en vano. Saludamos a toda la gente que asiste a la iglesia Capilla del Rey también, donde Dios ha puesto al pastor a dirigir esa hermosa comunidad. Ya lo saben entonces, un libro para leer, anótenlo, El Gigi que conocí, Lecciones de Vida, con el doctor Luis Ángel Díaz Pavón, que pasa por aquí por Buenos Días Miami.
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línea para ustedes a través del 407-818-9135. 407-818-9135 para que se reporten en cabina, habilitando el WhatsApp. Cuéntenos.

0: Romanos 8:39. El amor de Dios lo llena todo.
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1: Durante años a mí me costaba decir que no. No sé si a ti también te pasa. Decía que sí a favores que no quería, a salir cuando quería descansar, a quedarme hasta tarde, a complacer a los demás. Hasta que un día caí en la cuenta de que estaba viviendo la vida de todos menos la mía. Pensaba que decir que no era egoísta, o que si lo decía decepcionaría o incomodaría a alguien, entonces para evitar el conflicto decía que sí. Pero he ido comprendiendo que un sí que nace del miedo es una forma callada de abandonarme, y que quien no sabe decir no, tampoco es del todo dueño de su sí. Y así tuve que aprender a poner límites de manera asertiva. El límite es la línea que marca dónde termino yo y dónde comienza el otro. Sin esa línea, uno se va diluyendo en las necesidades de los demás hasta olvidar las propias. Poner límites incomoda a quienes estaban cómodos con que no los pusieras. Pero he aprendido a dejarlos incomodarse, porque su incomodidad es más soportable que tu propio abandono.

0: en la comida que nos hace mamá, en el abrazo de nuestros hijos, en un beso, todo en todo eso está Dios.
1: No soy quien para decirte lo que debes sentir, porque a mí también.
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Yanina Mendoza, que hoy está en cumpleaños, que los cumpla feliz. Que Dios la bendiga, la favorezca, que lo pase súper bien. Que cumpla muchos, pero muchos años más. ¿Qué se siente llegar a los 40? Ya empiezan las reumas por acá. Pero yo sé que me está escuchando. Felicitaciones, que los cumpla feliz de parte de toda la familia Espinosa.

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oxígeno es tu amor. Gracias, Señor. Comenzamos una nueva semana. Estamos a mediados ya de septiembre y muchas personas se están preparando para el otoño. Bueno, veo mucha decoración de otoño en muchos lados. Por cierto, estuve por Disney la semana pasada y ya todo lo que es Magic Kingdom, todos los parques ya están decorados de otoño. Y en Universal Studios también estaban bueno, ahí estaba The Horror Night, que es el evento que tienen para esta fecha de octubre. Pero Disney está súper, súper bonito, porque sí, completamente de otoño. Y muchas oficinas, he ido a un par de negocios de algunos clientes y también los tienen decorados de otoño. Así que de verdad que esta es una de las mejores temporadas. Y aquí en la Florida el clima se empieza a poner más rico desde octubre a mediados de octubre, noviembre, por ahí, que bajan las temperaturas. Sí, sí, sí, porque el calor ha estado igualito. Aunque ha estado lloviendo, pero las temperaturas están bastante altas. Saludos, bendiciones. Por acá tengo a Manuelito, dice: bendiciones, Joseph, ¿cómo estás? Por favor, complázcame con la canción de Indiomar. Dale, yo te pongo algo de Indiomar. 407-818-9135. 407-818-9135. Esto es J. Khalil, háblame de Jesús.

un poquito la idea que tienes del amor, como a mí me pasó cuando aprendí esto. Lacan tenía una frase incomodita que dice que amar es dar lo que no se tiene a quien no es. Piénsalo, cuando le pedimos amor a alguien, lo que solemos pedir sin saberlo es que llene un hueco, que nos repare algo que se rompió cuando éramos niños y que entonces no supimos ni cómo pedir. Y la otra persona, sin darse cuenta, te pide lo mismo a ti, que seas la madre que no tuvo o el padre que no estuvo. Amar es tan difícil porque cuando dos personas se juntan, nunca son dos, sino cuatro. Son dos personas y dos fantasmas pidiéndose cosas viejas a la persona equivocada. El amor de verdad quizá empieza cuando se deja de buscar al otro como remedio, cuando dos personas completas en su propia incompletud se encuentran y deciden elegirse, no para llenar un vacío, sino para compartir.

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3: En Juan capítulo 4 se nos cuenta la historia de un padre desesperado que camina alrededor de 30 kilómetros desde Capernaum hasta Caná. Su hijo estaba muriendo. Ha oído que hay un maestro galileo que puede sanar. No tiene quizás una teología muy elaborada, no tiene quizás una ortodoxia muy pulida, pero tiene un hijo con fiebre y con una intuición de que aquel hombre del que él había oído podía hacer algo. Cuando llega, le ruega: Señor, desciende hasta mí, hasta mi casa, que para que mi hijo no muera. Quiere que Jesús vaya, que toque a su hijo, que esté presente físicamente. Como todos nosotros, queremos ver actuar a Dios en persona, con nuestros ojos, en nuestro horario. Pero Jesús no fue. En lugar de caminar esos 30 kilómetros de regreso con el Padre, le dijo una sola cosa: ve, tu hijo vive. Y aquí viene la decisión que define toda la historia. El hombre le creyó la palabra que Jesús le dijo y se fue. Se fue sin evidencia, sin confirmación, sin una llamada del hospital diciendo que la fiebre había bajado. Caminó 30 kilómetros de regreso a su casa creyendo en una palabra que todavía aparentemente no se había materializado. La fe no es creer después de ver. Es caminar de regreso a casa con la promesa en el bolsillo, en nuestros corazones, y el milagro pendiente que todavía no le hemos visto manifestado. Juan registra que mientras el padre regresaba, sus siervos le salieron al encuentro para decirle que el niño vivía. Cuando preguntó a qué hora mejoró, le dijeron: ayer a la séptima hora, exactamente cuando Jesús pronunció la palabra. La sanidad ocurrió en el momento de la declaración, no en el momento de la verificación. El hijo ya estaba sano mientras el padre todavía caminaba en fe. Juan llama a esto la segunda señal. La primera fue el agua en vino, y la progresión es importante. Primero Jesús transforma lo ordinario estando él presente. Ahora sana a la distancia con una palabra. Su poder no requiere proximidad. Su gracia no necesita tu presencia física para operar. Te pregunto, ¿qué estás esperando ver antes de creer? ¿Qué confirmación te falta para caminar de regreso a casa confiado en que Dios ya actuó? El milagro puede haberse activado en el momento exacto de la oración que tú elevaste, solo que todavía estás caminando y no te han alcanzado las buenas noticias. Así que sigue caminando y cree también.

11 de la mañana con 40 minutos. Quiero aprovechar a invitarlos para que vayan a través de YouTube, en YouTube ahora mismo, y nos buscan como Joseph Mejía HN. Este fin de semana lanzamos un nuevo video que grabamos en el aeropuerto de Kissimmee, en Orlando, donde estábamos conociendo, bueno, las partes más importantes en Avionica USA de un avión, valga la redundancia. Así que les invito para que puedan ir a través del canal de YouTube y ver, bueno, tenemos varios blogs que hemos grabado pues en Disney, en Nueva York, en Las Vegas, aquí en Miami, en Orlando, en fin, hemos andado por todo Estados Unidos. Así que les invito para que vayan, se suscriban al canal

11 de la mañana, 50 minutos, familia. 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Gracias por estar con nosotros en 87.7 FM. Nos checamos hasta mañana. Bye, bye.

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1: Todos los días, el enemigo de tu alma, no es tu suegra, ni tu suegro, ni tu hermana, ni no, el enemigo de tu alma se va a levantar en contra para intimidarte. No sé si ese es su caso, pero ese es mi caso. Todos los días, así como las misericordias de Dios son nuevas cada mañana, así el enemigo trata de forjar armas que vengan en contra de la iglesia para detenernos. La pregunta es, ¿quién habló primero? ¿Dios o el enemigo? A ver, ¿quién habló primero? ¿Dios o el enemigo? ¿A quién le voy a creer? ¿De qué voy a hablar? De lo que Dios me dijo. ¿En qué voy a actuar? En lo que ya Dios me dijo. Y eso hará que el enemigo huya delante de ti. Entonces es importante por eso, amados. Muchos dicen, Dios me dijo que va a estar conmigo. Pero cuando vienen los tiempos fuertes, nos olvidamos de eso. Cuando vienen los tiempos fuertes, usted tiene que pararse con convicción y enfrentar lo que lo quiere intimidar y lo que lo quiere paralizar, diciendo, te equivocaste porque hay uno más grande que lo que estás viendo acá. Hay uno que me dijo que está conmigo y que estará conmigo hasta que regrese. Así que yo voy a seguir pensando y hablando y actuando en lo que yo recibí y no lo que tú estás diciéndome ahora mismo. Eso es operar en las promesas, amados. Una cosa es decir, mi texto favorito. ¿Cuál es mi texto favorito? A ver, si alguien no se... Gloria a Dios que hay tres que se lo saben. Todo lo puedo... ¿En quién? No en mis músculos. No en mi fuerza. No en el pelo de Sansón. No en mi... No. Todo lo puedo en... Porque si la Biblia me dice, Cristian, que todo lo vas a poder en Cristo, que te va a fortalecer cuando no puedes seguir, entonces tenés que pensar en lo que Dios te dijo, hablar en lo que Dios te dijo y actuar en lo que Dios te dijo. Ahora, una cosa es tener esa promesa. Amados, esta palabra, este texto, a mí el Señor me lo dio cuando ni tan siquiera le servía. Saliendo hace 40 y algo de años de Honduras, una pareja, un matrimonio cristiano me dijeron, te voy a dar este texto, vení, vamos a orar por vos. Yo le metí la cabeza ahí, no hay problema, aunque no le meta la cabeza a cualquiera. Y me dijeron, cuando, oiga bien lo que me dijeron, y me acuerdo muy bien cómo que fue hoy, cuando veas que la situación en Tijuana se pone apretada, sácalo y recítalo y hablalo. Todo lo perdí menos ese texto. Lo escondí como un tesoro. Y cuando yo miraba que venían los federales, decía, todo lo puedo en Cristo que me fortalece. Todo lo puedo en Cristo que me fortalece. Sin conocer. Pero ¿por qué lo hice? Pregúnteme por qué. Pregúnteme por qué. Porque ya fuiste predestinado de antes de la fundación del mundo a pensar, a hablar y a actuar en lo que Dios dijo. Punto. Ahora, la gente, todo lo puedo en Cristo que me fortalece. Qué bueno. Esa es la promesa. Diga, esa es la promesa. Ahora, para activar esa palabra, ¿ok? Usted la va a activar cuando sus fuerzas naturales se están debilitando. Cuando la mente te está diciendo renuncia a eso no es para ti, entonces ahí es donde tienes que operar en esta promesa. Todo lo puedo, pero en Cristo, no en mi fuerza. La gente, ¿cuánto conocen el Salmo 23:1? Y todos saben que esa es una promesa. Que el Señor es mi pastor, y como Él es mi pastor, si yo lo reconozco a Él como mi pastor, ¿y por qué llora diciendo que le está faltando algo? Entonces, la promesa del Salmo 23 necesita una operación. Y para operar en esta promesa, diga conmigo, para operar en el Salmo 23, no dígalo, para operar en el Salmo 23, yo tengo que confiar totalmente en el Dios que me dice que nada me faltará. Usted abre la nevera y la nevera parece un espejo porque no hay nada. La cierra y le dice, te equivocaste porque nada me faltará. No lo dude, que cuando usted dé la vuelta llega alguien, hermano, Aquí hay una provisión. Chuletas, camarones, langosta. Ah, Dios mío. Yo le voy a decir algo. Ya deje de decir que le falta algo. Ya deje de decir no tengo. Ya deje de decir no puedo. Porque está ofendiendo al Dios de las promesas. Al Dios que con la sangre de su Hijo amado hizo un sello diciendo sí y amén. Por si el diablo no entendía el sí, entonces el Señor le dijo el amén. O sea, así es y punto. Porque lo que Dios dice, así es y nadie lo puede cambiar. Iglesia, es la fe la que transforma, escúcheme bien, la fe es la que transforma estas promesas escritas en nuestra vida. Hello. La fe es como dice la Escritura, es como el Espíritu Santo, es el Espíritu Santo que vivifica las promesas. La fe vivifica las promesas que Dios nos ha dado. Es la que transforma una promesa escrita en una verdad que gobierna nuestra vida. Si hay una verdad que tiene que gobernar tu vida y la mía, es esta. Nadie dice amén, pero yo no sé qué libro te está gobernando. Yo no sé qué pensamientos te están gobernando. Yo no sé qué fe te está gobernando. Yo no sé qué chismosa, qué chismoso te está gobernando. Yo no sé qué chisme o chismoso, chismosa te está gobernando. Yo no sé. Yo lo que te voy a decir es que mientras estés perdiendo el tiempo en eso, jamás vas a ver el cumplimiento de las promesas de Dios. Tu fe tiene que estar puesta en el autor y consumador de ella, en Cristo Jesús. Y si está puesta en Cristo, tienes que entender que en el principio era el Verbo, y el Verbo era con Dios, y el Verbo era Dios. O sea, la palabra de Dios ha estado desde el principio, amados. ¿Buscando qué? Buscando un territorio, un terreno donde operar. Y ese es usted y yo. Porque la Biblia dice que nosotros somos tierra codiciable, tierra deseable. ¿Para quiénes? Para aquellos que no conocen la verdad, amados. Por eso la iglesia, la promesa, diga conmigo, la promesa es el terreno donde la fe opera. La promesa es el terreno. ¿Dónde dice eso, pastor? Romanos 10:17. Es lo que dice Romanos 10:17. Dice, así que la fe es... No me está ayudando usted. La fe es por el oír, y el oír por la palabra de Dios. Parece que no leyeron, ¿verdad? Así que la fe viene. Lea ahí, ¿cómo dice? Ah. La fe viene. Necesito un espacio para que entre. La fe viene por el oír. El mensaje. ¿Ok? El mensaje que se oye, que es la palabra de Cristo. Eso es lo que dice. Lo que esta palabra nos está revelando, yo sé que usted se la sabe porque usted sabe mucha Biblia, pero lo que esta palabra nos revela es que la fe necesita una palabra. Diga, mi fe necesita una palabra. Pero también diga, necesito un terreno. Dígala, hágala así. Necesito un terreno. Un terreno para que germine esa palabra. Amados, la palabra es como una semilla que usted le echa en una tierra, y la tierra tiene que estar preparada. Por eso tenemos que sacar faltas de perdón, rencores, envidias y avaricia de nuestro corazón. Para que cuando la palabra llegue, esa palabra pueda germinar y pueda dar muchos frutos para el Señor. Mientras nuestro corazón está contaminado con la envidia, con el celo, con la falta de perdón. Estoy tocando unas teclas ahí para que se libere. De nada sirve que conozca la promesa. Porque esta promesa necesita un terreno limpio, delante del Señor. Ya usted y yo no tenemos que ir al cuadrito aquel a confesar las cosas. Tenemos a un sumo sacerdote que abrió camino al Padre para decirle al Señor, aquí está, yo me... ¿Alguien me está entendiendo? La palabra de Dios necesita no una cabeza, un corazón. Porque de la abundancia de esto voy a hablar. De la abundancia de esto, esto se llena porque yo pensé en lo que Dios dijo. Escúcheme bien, tu corazón y mi corazón van a estar llenos de acuerdo al pensamiento de Dios. Y si el pensamiento de Dios dice que tú eres sano, aunque el médico te diga que tienes cáncer, vas a decir, no hay problema, lo respeto, pero yo voy a meter esa semilla de sanidad en mi corazón, y yo voy a pensar que yo estoy sano, yo voy a hablar que estoy sano, y voy a caminar como un sano. Y te estoy hablando de la primera dimensión, que es operar en las promesas de Dios. En la promesa de Dios. Necesita la palabra un terreno. Pregúnteme para qué. Para germinar, dar muchos frutos. Y eso te va a traer descanso. La palabra de Dios necesita reposar en tu mente, reposar en tu corazón, para que sea revelada tu vida. Esta palabra, amados, no es para andarla así como Biblia ambulante. Es para que reposemos en el Señor. Reposemos en Él. Esto es lo que pasó. Mire, cuando usted no entiende esto, le pasa lo que pasó en Génesis 3. La serpiente, escúcheme bien, ya no vamos a ir, pero solo escúcheme. La serpiente en Génesis 3 comenzó preguntando con qué Dios os ha dicho. Me explico, con qué Dios os ha dicho. Mire cómo es esto. Satanás no atacó a Adán y a Eva. Porque creemos, no, engañó a Adán. No, Satanás no atacó a Adán y a Eva. Satanás atacó la palabra que Dios le había dicho a Adán. Se lo hablo en español. Todo lo que Dios ha dicho va a ser atacado por el diablo. Y ahora, no es que se va a presentar con los cachos y la cola, eso no. A través de gente. A través de situaciones. Se presenta. Entonces, interpretemos bien Génesis 3, porque el ataque no comenzó contra Adán y Eva. El ataque desde Génesis comenzó contra la palabra que Dios había hablado. El ataque hasta ahora que tenemos nosotros, la iglesia de Cristo, es contra la palabra que ya Dios nos habló. Para que dudemos, para que abortemos la promesa del Señor. Porque si el enemigo logra que dudes, ¿cuántos hemos dudado de vez en cuando? Ah, gloria a Dios por lo sincero. Los demás es que se excedieron. Amados, si el enemigo de nuestra alma, sabemos que está vencido. Pero si sabemos que está vencido, ¿por qué lo escuchamos? El silencio. Y todo es que el diablo me hizo, el diablo nada, usted lo hizo. Él no tiene arte ni suerte en tu vida. El único que tendría que tener autoridad y gobernar tu mente, tu hablar, tu corazón y tu caminar es el Dios Todopoderoso. Ese es el que tiene que gobernar. Pero si Él logra que dudes lo que Dios dijo, ¿lo que qué? Por eso no diga el pastor dijo, diga Dios dijo. Si salió de la palabra, Dios dijo. Entonces Él va a venir a debilitarte la capacidad de caminar por fe. Mucha gente es como empiezan en fuego, ¿verdad? Wow, en fuego con la fe. Y por allá se le cruzó el enemigo diciéndole algo y te debilitó. No permitas que otra palabra que no sea la de Dios esté en tu mente y en tu corazón. Voy a volverlo así. No permitas más que otra palabra, otra promesa que no vino de Dios esté en tu mente y en tu corazón. Lo que tiene que estar en nuestra mente día y noche es la palabra. En esto pensad, decía Pablo. En esto. Cuando se nos cruzan los malos pensamientos, ¿a quiénes de vez en cuando se les cruzan los malos pensamientos? Ah, bueno, entonces sabe qué tiene que hacer. Decir, no, guárdame. Aquí no va a caber esto. Vamos a leer los pensamientos de Cristo. Vamos a leer el Salmo 10, el Salmo 11, el Salmo 40, el Salmo 35. Que el Salmo 35, ojalá que se lo haya aprendido. Donde dice que nosotros tenemos que entregar, número uno, y descansar. Y si hacemos eso, Dios hará. Dios no tiene problemas, amados, en manifestar las promesas ahora mismo. El problema es el terreno. Diga, el problema es el terreno. Por eso, iglesia, tú tienes que aprender a discernir lo que Dios ha dicho acerca de la situación que estás pasando. Hay situaciones que lejos de quejarnos tenemos que meditar. No el por qué nos llegó, sino que qué nos quiere enseñar el Espíritu Santo en ese momento. Hay situaciones que usted y yo jamás las vamos a entender, porque tenemos un Dios de amor, un Dios de esto, un Dios de lo otro. Pero hay que meditar, hay que discernir el por qué llegaron esas cosas. Porque yo le voy a decir una cosa, antes que el enemigo o la duda llegue a tu mente, ya Cristo había llegado. Entonces meditemos qué nos quiere hablar el Señor. Hay que discernir lo que Dios ha dicho acerca de la situación y no qué dicen mis emociones, qué dicen mis circunstancias, qué dicen mis sentimientos o qué dicen las personas. Nosotros somos muy codependientes del alma cuando nosotros tenemos que ser dependientes de lo que dice el Espíritu Santo.

como el Espíritu actúa, amados. Eso es lo que tenemos que entender. Tenemos que discernir. De hoy en adelante usted no puede vivir su vida de acuerdo a sus emociones, a sus sentimientos, a sus circunstancias, ni mucho menos de acuerdo a la palabra de las personas. Cuando una persona te va a hablar una palabra de Dios, atenciónala. Pero cuando una persona va a decirte, no, es que yo creo que no, no, es que, sí, la Biblia dice eso, pero ahí mismo usted le dice, nos vemos, hermano. En Dios no hay peros. Voy a volver a decir, en Dios no hay peros. Yo te perdono, Viridiana, pero ese no es perdón, amados. Sí, yo ya estoy sano, pero entonces no recibiste la sanidad. Lo hiciste de acuerdo a tu emoción y a tu sentimiento. Por eso, ya voy cerrando. ¿Cuántos creen? La pregunta con que voy a cerrar este segmento, esto va a ir para largo, así que si usted quiere en realidad estar preparado para lo que viene, entonces atención a lo que el Espíritu nos está hablando. Yo no me voy a pelear con el Espíritu Santo acerca de lo que Él quiere que se predique acá. Yo voy a obedecer y hablar lo que el Espíritu Santo dice. No voy a ser como uno una vez que dijo, ay, yo me voy de esa iglesia porque ahí solo de la unción predican. Y quería ministrar. Hello. Amado, Dios, la palabra es para formar gente. Yo dije, la palabra es para formar gente. El que usted tenga un don y un llamamiento es una cosa. Diga conmigo, esa es una promesa. Pero para operar en eso, usted necesita ser instruido. Ah. Hoy la gente no quiere ser instruida. Y por eso son destruidas al final. Pero eso no va a suceder con estos dones que hay acá, estos talentos, estos llamamientos. Ahora, ¿qué ha dicho Dios? Pregúnteme, ¿qué ha dicho Dios? ¿Qué ha dicho Dios cuando te sientes solo? ¿Alguien quiere saber? ¿Alguien quiere saber qué ha dicho Dios? Él ha dicho esto: he aquí que yo estoy contigo. Yo te guardaré por donde quiera que vayas y te haré volver a esta tierra. No te abandonaré hasta que haya hecho lo que te he dicho. No te va a abandonar Dios hasta que Él haga lo que Él te ha dicho que va a hacer. Y punto. Pero déjalo a Él que obre en esa incertidumbre de tu vida. Cuando nos sentimos solos, entendamos que la Biblia dice, ¿quién dice? La Biblia, el Señor nos prometió estar con nosotros. Y por eso Jesús, antes de irse, y ya los discípulos estaban llorando porque dijeron, ¿quién podrá defenderme? Y el Señor Jesús les dijo, yo me voy, pero los envío al Consolador, aquel que estará con vosotros todos los días de su vida. Dios no los abandona, amados. Dios no te ha abandonado. Se podrá haber fallecido tu cónyuge, tu padre, tu madre, pero Él dice que Él está con nosotros todos los días de nuestra vida. Todos los días. Por eso, cuando el pensamiento de soledad te quiere venir a torturar, tú le vas a decir, te equivocaste, porque hay uno que está conmigo y que dijo que estará conmigo hasta que se cumpla lo que Él me ha dicho. Yo me rehúso irme de esta tierra sin ver lo que Dios me ha dicho. Ah, yo creí que iba a decir usted, yo también. No renuncie a la promesa. Opere en la promesa, pensando, hablando y actuando en la promesa que Dios le dio. Cuando te sientes desprotegido, porque una cosa es sentirse solo, otra cosa es sentirse desprotegido. La promesa es esta. ¿Quiero oírla? Te la voy a decir. El ángel del Señor acampa alrededor de los que le temen y los libra. Usted no se tiene que defender. Ya hay uno que dijo que te va a librar. Punto. Usted no tiene que andar con una pistola. Usted no tiene que andar ahí escondiéndose. No, la Biblia dice, Dios dijo, diga, Dios dijo, que Él iba a acampar. Mire, dice, no dice dentro, porque ya está dentro el Espíritu Santo. Dice alrededor. Hay gente que camina con espíritu de sospecha. Ay, me están siguiendo, me están siguiendo, me están siguiendo. Si te está siguiendo el Espíritu Santo, gloria a Dios. Pero si crees que te está siguiendo los espíritus malignos, ahí estás mal. No has creído, no estás operando en la promesa. Tenemos que entender, amados. ¿Cuántos de vez en cuando nos sentimos sucios? Ya no hay problema. Cuando alguien se siente sucio, el Salmo 103 es la medicina, es la promesa, porque el Señor dice que Él es quien perdona todas las iniquidades y el que sana todas tus dolencias. Él es, y punto. Él es.
No, Él fue, no, Él va a ser, Él es hoy. Él es el que perdona todas nuestras iniquidades y Él es el que sana todas nuestras dolencias. Por eso deja de llorar por ese dolor del pasado. Por eso deja de condenarte por las iniquidades de tus antepasados, porque la promesa ya está dada. Yo tengo que operar en esa promesa, que yo ya, que las iniquidades ya no me pertenecen y que el dolor tampoco me pertenece. ¿Qué ha dicho Dios? Cuando sientes miedo, ¿cuándo han sentido miedo? ¿Qué dice Dios? Este es uno de mis textos favoritos, Isaías 41:10. La palabra de Dios dice en esta, dice, es más, háblesela a usted mismo y diga, párese un espejo porque yo lo he hecho. No temas. Y para la palabra. No temas. Porque yo estoy contigo. No tengas miedo. Porque yo soy tu Dios. Te fortaleceré si crees en esta promesa y operas en esta promesa. Y también te ayudaré. La sostendré. ¿Con qué? Con mi diestra. ¿Mi diestra qué? ¿Escuchó eso? La diestra de Dios es victoriosa sobre nosotros. Por eso, yo no sé qué te está intimidando ahora mismo. Yo no sé qué te está metiendo miedo ahora mismo. Tú tienes que tomarte, tú tienes que aplicarte, tú tienes que pararte en el espejo y decir, como dijo el Señor, no temas porque yo estoy contigo. Y le vas a decir al miedo y al temor, te equivocaste porque Dios está conmigo y eres, y el Dios que yo tengo es más poderoso que el miedo que me quedé sin fundir. No temas a lo que va a suceder mañana. No temas a lo que va a suceder.

0: que hablar y tengo que actuar en lo que Dios dijo, punto. El único que te va a fortalecer es Dios. Yo podía ir a levantarte las manos. Es más, cuando Moisés está débil, llegó Aarón y llegó Ur de buena voluntad, le levantaron los brazos. Pero ¿qué pasaba cuando ya no se lo levantaban? Se le volvía a caer. Porque el único que nos fortalece de verdad es Dios, amados. Él nos fortalece. Él dice que nos ayudará y Él nos va a sustentar con la diestra. Esa me gusta, la diestra victoriosa. ¿Sabe cuál es la diestra victoriosa? ¿Alguien quiere saber? La diestra de justicia. Y ya usted sabe que usted es justificado por la fe. Tres aménes. Entonces, ¿qué dice Dios cuando sientes que ya no puedes? ¿Alguien le ha tocado eso? ¿Alguien? Cuando alguien sabe, cuando dice, es que ya no puedo. Ya no doy. ¿Sí o no? No, yo sé que usted no. Yo sé que usted no. ¿Sabe qué me dice la promesa? ¿Alguien quiere saber la promesa que hay? Venid a mí todos los que están fatigados y cargados y yo los haré descansar. O sea que si estás cargado y fatigado es porque querés. Porque la promesa me dice que yo tengo que ir a aquel que me va a dar el descanso. Eso es lo que tenemos que entender, amado. Las promesas son lo que Dios ha dicho. Por eso el primer nivel de fe en la dimensión profética de la fe es aquella que opera en las promesas, no que conoce las promesas. Usted conoce las promesas. La pregunta es, ¿está operando en las promesas? Tenemos que operar. ¿Qué haces cuando te sientes sin provisión? ¿Qué haces? ¿Llorar? ¿Ir a prestar dinero? No lo hagas. No lo hagas. ¿Por qué, pastor? Porque la palabra me dice, la promesa dice, mi Dios pues suplirá todas mis necesidades de acuerdo a sus riquezas en gloria.
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5: Qué privilegio volver a encontrarme contigo en esta hermosa tarde, en un programa más de Abba Mío, conociendo al Padre. Mi nombre es Junia Ricardo. 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
5: Y hoy vamos a hablar acerca del amor. El amor es un regalo. El amor de nuestro Padre Celestial, de nuestro Abba, de nuestro Papito, ha sido un regalo. ¿Y por qué ha sido un regalo? Porque nosotros no lo merecemos. Pero su gracia y su misericordia y su esencia, que es amor, nos ha regalado a su Hijo para redimirnos, nos ha regalado a su Santo Espíritu, nos entregó todo lo que Él tiene. Y vamos a comenzar con la palabra. En Génesis 3, del 8 al 10, dice: cuando el día comenzó a refrescar, lo estoy leyendo en la Nueva Versión Internacional, el hombre y la mujer oyeron que Dios, el Señor, andaba recorriendo el jardín. Entonces corrieron a esconderse entre los árboles para que Dios no los viera. ¡Wow! ¿Quién puede esconderse de Dios, verdad? Pero Dios, el Señor, llamó al hombre y le dijo: ¿dónde estás? El hombre contestó: escuché que andabas por el jardín y tuve miedo porque estoy desnudo, por eso me escondí. ¿Qué le pasó a Adán y a Eva, que después de vivir esa vida abundante con el Padre Celestial, que la Biblia relata en los primeros capítulos de Génesis, que dice que el Señor venía y paseaba con él y hablaban y estaban juntos? Ahora Adán se estaba escondiendo del Señor, y es la primera vez que menciona la palabra en la Biblia, la palabra miedo. Dice que él dijo: oí tu voz en el huerto y tuve miedo porque estaba desnudo y me escondí. Adán está estaba desnudo anteriormente, porque el Señor, cuando seguimos hablando y leyendo la palabra, el Señor le dice, ¿quién te dijo de que tú estabas desnudo? O sea, ¿cómo te diste cuenta? Y ahí empezó a relatar todo lo que había pasado. Y hoy quiero hablar de este tema tan hermoso, de que el amor es un regalo, porque el amor, que la esencia es Dios, es amor. La palabra dice en 1 Juan 4:8, de que Dios es amor. El amor no es algo que el Señor da, es el mismo que se derrama, es el mismo que entrega, porque su esencia es ese amor. Y también la palabra dice que Jesús dijo, y conocerán que ustedes son mis discípulos si tienen amor entre sí. Entonces el amor me habla de identidad, la identidad de nosotros como hijas e hijos de Dios, los que nos identifica, los que nos separa del resto, las demás personas pueden mirar hacia nosotros, pueden mirar hacia ti y hacia mí, que decimos que tenemos a Cristo en nuestro corazón, que predicamos a Cristo, que vivimos en Cristo, es si la persona ven que hay amor, que tienen y pueden recibir a través de nosotros ese amor del Señor que se derramó en nuestros corazones. El amor es un regalo. Su amor es un regalo y se recibe por gracia. Aquí, cuando la primera pareja humana pecó y Adán se escondió y tuvo miedo, sintió esa separación, sintió esa vergüenza con el Señor del pecado que había hecho. Mira, el pecado lo primero que hizo fue hacer que Adán perdiera la identidad. Y eso es algo que debemos nosotros llevar consciente en nuestro corazón, de que cada vez que nosotros empezamos a sentirnos que hemos perdido nuestra identidad, puede ser a raíz del pecado. Todos nacimos pecadores, dice la palabra. No hay ni uno solo justo, no hay ni uno solo que haga el bien, no hay ni uno solo que busque a Dios. Nosotros somos encontrados por Él. En el jardín el Señor lo dejó ilustrado. Él fue el que fue a buscar a Adán, Él fue el que fue a buscar a Eva, allí cuando ellos pecaron. Pero muchas veces nosotros también estamos como Adán y como Eva, aún después de conocer al Señor, porque yo estoy hablándole hoy, te estoy hablando a ti. Quizás llevas 40 años en la iglesia, 20 años, 10 años. Quizás eres un recién convertido o simplemente dijiste, voy a conectarme hoy a esta red o a esta radio Alma Visión, la 87.7, a ver qué escucho, porque estás buscando. Y yo quiero decirte que si estás buscando, no, Él ya te encontró. Porque el propósito que Él tiene contigo es para derramar su amor, es para entregarte su amor. El amor es un regalo, no lo podemos comprar. Nosotros no podemos pagar el precio de su amor, de la redención tan grande que el Señor nos ha hecho. Y allí, como el Señor lo hizo con Adán, cuando Adán se vio desnudo, sintió miedo en su corazón. Nosotros nacimos ya imperfectos, nacimos ya en pecado, pero Adán fue perfecto. Adán conoció lo que era vivir con ese Padre celestial perfecto, en completa armonía, en perfecta paz, recibiendo ese amor de Él todos los días, perfecto. Y Él vivió la perfección y la imperfección. Nosotros todo lo que hemos conocido hasta ahora es la imperfección, y ahora que somos perfectos, como dice la palabra, a través de Cristo y a través de su Espíritu Santo. Pero fue a la inversa lo que vivió Adán, y sintió miedo, sintió temor. Y el temor y el miedo es contrario al amor. La palabra dice en 1 Juan 4:18, y te lo quiero leer. La palabra de Dios dice en 1 Juan 4:18, que el perfecto amor de Dios echa fuera el temor, por cuanto los que estamos viviendo o hemos vivido en algún momento quizás en temores, porque el amor de Dios no está operando, no está ahí en él, porque el perfecto amor de Dios, y eso lo dice la palabra, echa fuera el temor. Entonces, Adán lo que perdió en ese momento, el perfecto amor de Dios. Se sintió tal y como estaba siendo, un hombre imperfecto, un hombre que había cometido algo malo contra Dios, y lo primero que hizo fue esconderse porque tuvo miedo. ¿Miedo de qué? Y esa es la pregunta que hoy quiero hacerte. ¿De qué tienes miedo? ¿Cuáles hoy son tus gigantes? ¿A qué te estás enfrentando? ¿Estás realmente enfrentando tu vida, tu día a día, lo que estás pasando hoy, desde el temor o desde el amor de Dios? porque su perfecto amor echa fuera el temor, y ese regalo precioso es para ti, es para mí, porque sí, hemos cometido muchos pecados y transgresiones, nacimos en pecado, pero a pesar de lo que Adán hizo y a pesar de lo que tú y yo hagamos, la palabra dice y registra, y la palabra es la verdad. Mira qué hermoso, dice Efesios 2, 4, 5 al 7, dice, pero Dios, que es rico en misericordia, por su gran amor con que nos amó, aun estando nosotros muertos en pecados, nos dio vida juntamente con Cristo. Por gracia sois salvos, y juntamente con Él nos resucitó, y asimismo nos hizo sentar en los lugares celestiales con Cristo Jesús, para mostrar a los siglos venideros las abundantes riquezas de su gracia en su bondad para con nosotros en Cristo Jesús. Porque por gracia, te lo voy a repetir, porque por gracia, favor no merecido, no lo merecemos, no lo ganamos, sois salvos por medio de la fe, y esto no es de vosotros, pues es don de Dios, es un regalo de Dios. Vamos a una pausa y continuamos. 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El amor es un regalo, y como lo dice Efesio, también el Señor lo demostró en toda la palabra. Está llena de gracia, está llena de amor, está llena de misericordia. El amor es un regalo, pero nosotros decidimos si recibimos ese regalo a través de la cruz de Jesús. Nosotros decidimos si todos los días, no una vez a la semana cuando vamos a la iglesia, todos los días debemos llenarnos del amor de Dios, de tener comunión con nuestro Padre a través de Jesús, con la ayuda del Espíritu Santo. Todos los días debemos estar en constante comunión con ese amor perfecto, con ese amor que nunca cambia, con ese amor incondicional de Dios, con ese amor que siempre está presto para ayudarnos, para levantarnos. ¿Y qué pasa cuando nosotros no vivimos en amor? Estamos en esclavitud. Y eso fue lo que le pasó a Adán, pasó de vivir en ese amor a vivir en la esclavitud del pecado. Mira, el esclavo obedece por miedo al castigo. Fíjate, el que está viviendo hoy, y te estoy hablando a ti que quizás estás en la iglesia, a mí me pasó por años estando en el liderazgo, sirviendo al Señor, profetizando con el don de lenguas, porque a veces confundimos estar llenos del Espíritu del Señor con los dones. Los dones son irrevocables, los dones son maravillosos, los dones son del Señor, los dones son para edificar la iglesia. Pero a veces confundimos en el hablar en lenguas, o tener algún don, o tener una posición, o un título, con estar llenos realmente del amor de Dios. Y el amor de Dios es tan especial que el primer mandamiento dice que amarás al Señor tu Dios con todo tu corazón, con toda tu mente, con toda tu alma, y al prójimo como a ti mismo. Pero el Señor Jesús también dijo, y un nuevo mandamiento os doy, que se améis, o que se amen los unos a los otros. Porque el amor habla de Dios, de quién es Dios, de su esencia, de su carácter, de que Él es un Dios amoroso. El Hijo recibe su amor y lo da por gracia como lo ha recibido. El esclavo obedece por miedo al castigo y ve a Dios como un jefe estricto. ¿Le ha pasado a usted quizás, líder, que ha estado sirviendo y sirviendo y sirviendo porque siente culpa, condenación, pero su corazón está muy lejos de estar sirviendo por amor? ¿Le ha pasado? A mí me pasó. O pensar que a todos tengo que decirle que sí porque Dios me va a castigar. A mí me pasó. Pero mira qué hermoso que el Hijo recibe su amor, porque es por gracia, porque es un regalo, porque no puedes hacer nada para que Dios te ame más, ni para que te ames menos. La palabra dice que cuando nosotros estábamos muertos en nuestros pecados, en nuestro deleite, en nuestras transgresiones. Dice que a su tiempo el Señor envió a Cristo a morir por nosotros. Usted no había nacido, yo no había nacido, y ya hace 2000 años el Señor había venido y había muerto en la cruz y se humilló hasta lo sumo para decirte: te amo. Te amo con amor eterno, yo quiero y tengo un buen plan para ti. Lo único que tienes que hacer es abrir tu corazón y recibir su amor. El huérfano vive en ansiedad constante porque siente que no tiene quien lo cuide. Yo creo que eso fue lo que empezó a percibir Adán allí en el Edén, cuando él se escondió, cuando él tuvo miedo. Es la primera vez que dice la Biblia que el hombre sintió miedo, sintió esa orfandad, esa ansiedad constante. No tengo quien me cuide y ahora estoy desnuda. Y ahora ¿quién me va a ayudar a pagar la renta? Y ahora ¿quién me va a ayudar a arreglar el carro? Y ahora ¿quién me va a ayudar con mantener a mis hijos? Y ahora ¿quién me va a ayudar? Me quedé sin trabajo. ¿Quién me va a ayudar? ¿Quién me va a socorrer? Y ahora en esta depresión que estoy viviendo, en este tiempo de ansiedad que estoy pasando, esto que no le puedo poner nombre, que está dentro de mi alma, ¿quién me va a ayudar? ¿Quién me va a socorrer? El corazón huérfano grita así. Pero el hijo, aun que esté en el medio de un Getsemaní, clama: Abba, Padre. Porque el hijo sabe que el amor de Dios es más grande que tu pecado, que el amor de Dios es más grande que esa depresión que estás pasando, que el amor de Dios es más grande que ese divorcio que ahora mismo ha tocado tu vida, que el amor de Dios es más grande que esas deudas que ahora estás teniendo, que el amor de Dios es más grande que quizás ahora mismo te fuiste de tu iglesia y no sabes a dónde ir y te sientes que no eres digno quizás de buscar otro lugar. El amor de Dios te va a volver a ubicar en un lugar donde puedas servirle al Señor. El amor de Dios es el que endereza, el amor de Dios es el que vence, el amor de Dios es el que redime, el amor de Dios es el que te ha hecho a ti y a mí herederos, como lo dice Efesios capítulo 1, que por su sangre nosotros hemos sido redimidos, que por su sangre ya nosotros fuimos perdonados, pero que por su sangre también nosotros hoy tenemos una herencia en el reino de los cielos. Hoy el Señor está hablando a tu corazón ahí donde estás y el Señor te está diciendo: entrégame tu corazón huérfano, entrégame. Porque yo te voy a llenar de mi amor, yo te voy a llenar de mi amor y vas a empezar a vivir y a sentir el gozo del Señor. La palabra dice que el gozo del Señor es tu fortaleza, ese amor que rebosa, ese amor que quizás nunca lo has conocido por cómo viviste tu vida, por todo lo que has pasado, porque quizás has vivido como yo pasé un tiempo en mi vida, en mi juventud, en rebeldía, con mi corazón en las manos, entregando mi corazón y gritándole a todo el mundo. Ahora el Espíritu me recuerda a una de mis líderes, que la amo, a Claudia, con el corazón en las manos, pidiéndole y diciéndole a todo el mundo: ¿me amas? ¿Quieres amarme? ¿Quieres amarme? Entregando el corazón y cada día recibiendo más golpe, porque nadie puede dar lo que no tiene. Y cuando nosotros andamos mendigando ese amor con esa orfandad en el corazón, lo que estamos provocando es que cada día estamos yéndonos en un abismo más profundo de desamor, donde estamos permitiendo que nos hieran, donde estamos permitiendo que nos maltraten. Pero ese no es el plan que Dios tiene para ti. Hoy Él te recuerda que eres amado, que eres amada. Y si hoy en esta tarde preciosa nadie te ha dicho que eres amada y amado, hoy Él te recuerda a través de mi voz: hija amada, hijo amado, te amo. Voy a sanar tu corazón. Voy a sanar tus heridas. Voy a cubrirte, así como lo hizo con Adán hoy con Cristo, a redimirte, a limpiarte. Una vez más, voy a tomarte en mis brazos y te voy a restaurar porque te amo con amor eterno. Te han dicho hoy que eres amado. Eres amado y amada por Dios, amada por el Padre, eres amada y amado por el Hijo y también amada y amado por su Santo Espíritu, aunque no lo sientas ahora mismo, aunque todo lo que estés viviendo en tu vida, ya sea porque te lo buscaste, por tus propias acciones, porque hay algo que debemos entender, No somos víctimas. Yo misma me traje hasta aquí, yo mismo me traje hasta este punto donde he llegado. Pero aunque las consecuencias nos griten lo contrario, hoy el Padre te recuerda que eres amada y amado, y eso no depende de lo que tú has hecho, eso depende de su gracia, eso depende de quién es Él, el Dios que es amor, y Él te va a restaurar, Él te va a levantar. Y yo tengo que decir lo que dice su palabra. El salmista decía en el Salmo 40:10, no escondo, Señor, tu justicia en mi corazón, sino que proclamo, mi deber es proclamar y hablar tu fidelidad, Señor, y tu salvación. Yo no oculto tu gran amor y tu verdad ante la gran asamblea, ante los que están escuchando Alma Visión Radio. Hoy, papá, te recuerda que el amor de Él es un regalo y que te lo entrega a través de Jesús. Y quizás si no lo has conocido y dices, yo quiero eso, porque mira que yo he hecho de todo en mi vida y nada me ha podido llenar. A veces nos hundimos en las adicciones. Yo pasé por allá hace muchos años y no quiero nunca más regresar. Adicciones al alcohol, adicciones al sexo, adicción a la pornografía, adicción a la mentira, adicción a la aprobación. Tratando de llenar ese vacío, tratando de llenar ese amor incondicional que no lo hemos podido encontrar, que quizás de pequeños no lo recibimos en casa, porque aunque nuestros padres y nuestra familia nos hayan dado lo mejor, ¿cuántos saben que lo mejor que ellos nos pudieron dar también nos dañó? También dañó nuestro corazón, porque sin Dios y separados del Señor, nada se puede hacer, nada podemos hacer. No podemos recibir ese amor incondicional con alguien que está separado de la vida. Es imposible, pero hoy Él te dice que quiere restaurar tu corazón y quiere entregarte ese regalo de la salvación. Así que si no lo conoces y estás ahora en tu auto, quizás saliste al break, al almuerzo, estás en el centro de trabajo, estás escuchándonos desde tu centro de trabajo, desde la casa, hoy hay una palabra para ti. Mi amor es un regalo y ese regalo yo te lo entrego y te lo entregué a través de mi Hijo Jesús. Quizás tu padre, tu madre, tu esposa, tu esposo, tus hijos no te han amado como tú quieres y quieres sentirte amado, pero yo te amé con todo lo que soy el amor, te amé a través de mi Hijo Jesús. Lo que tienes que hacer es recibir a Cristo en tu corazón. Así que te invito en esta tarde, aquí ahí donde estés, cierres tus ojos, levante tus manos, si vas conduciendo o no, pero puedas decir hoy, Padre, en el nombre de Jesús, Señor Jesús, te recibo en mi corazón. No quiero ser más un huérfano, no quiero andar más escondido.

0: espíritu de adopción, el Espíritu Santo, el espíritu que dentro de ti clame, Abba Padre, que sepas y que el Señor te llene de su amor, de que eres hijo, de que eres amado, de que eres, no eres huérfano, de que no estás solo, de que su amor te cubre, su amor te limpia. Su amor te levanta una vez más. A pesar de tu pecado y de lo que hayas hecho, hay nuevas oportunidades para ti. Hay esperanza, porque el amor es un regalo y no te lo puedes ganar con lo que hagas. Él lo pagó en la cruz. Solo tienes que recibirlo en esta tarde. En el nombre poderoso de Jesús, eres amado. Yo te bendigo, eres bendito. Eres un hijo y una hija amada y benditos por el Padre Celestial, por tu Abba y mi Abba.
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Hoy es un buen día para abrir el corazón, para perdonar, pero también para recibir el perdón. Perdona a los que te ofendieron, perdona a los que te dañaron, perdónate a ti mismo, pero sobre todo, recibe el abrazo y el perdón de Dios. 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
2: ¿Qué causa tanto juicio y crítica? Y sé que algunos saben la respuesta. Comienza con la O. Orgullo. Usted lo tiene. Orgullo. La única razón por la que juzgamos a otros es porque pensamos que somos mejores. Vemos lo que están haciendo y pensamos que nunca haríamos eso. O pensamos que sabemos más que ellos. El orgullo es el fundamento de todo juicio injusto. ¿Cuántos de ustedes realizan que si críticamente juzgan a alguien es casi siempre porque podemos hacer algo que ellos no pueden? Y es que no entendemos por qué ellos no pueden hacerlo. Pero ellos no pueden hacerlo si Dios no les dio la habilidad de hacerlo. Y no hablo de que los niños no quieren limpiar su cuarto y esa clase de cosas. Pero aún en eso, ya sabe, van a haber algunos niños que van a ser más ordenados que otros. Y digo, yo tenía una hija que era una dejada de primera. Y digo, ella era... no tenía, aún la tengo. Y... oh, Dios mío, la niña era tan dejada. Era patético. Digo, no podía ordenar nada. ¿Y sabe lo que es chistoso? Ella ahora trabaja para mí y me ayuda a vivir organizada. Sí, ella se ha dado un título. ¿Y sabe cuál es? La gerente de mamá. Ella maneja a mamá. Y yo nunca jamás, ni en mi más remota imaginación, ni pensaría que esa niña hubiera podido manejar nada, mucho menos a mí. Así que les digo ahora mismo, si usted deja a Dios solo y le deja que sea Dios y solo ora, se asombrará si usted está dispuesto a amar a otros donde están. Lo que Dios puede hacer para llevarles donde usted actualmente le gustaría que estén, pero que nunca estarán si trata de hacer que pase. Porque mientras más trata de que alguien haga algo, más no lo van a querer hacer. ¿Ya alguien se ha dado cuenta de eso? Es especialmente así con los hombres, por su ego masculino. Oh, no me pude contener, tuve que decirlo. 7 síntomas del orgullo. Una persona criticona es orgullosa. Y el que busca faltas es orgullosa. La persona áspera, alguien quien es duro con las personas, es legalista y tiene demasiadas reglas y regulaciones de la forma como debe ser hecho todo. No debemos ser toscos. Pablo escribió a Timoteo y le dijo, si necesitas corregir algo, hazlo con cortesía, hazlo con gentileza. Y aun cuando hablamos de confrontar personas o hablar de ellos, del pecado, o tratar con ellos de algo, nunca jamás trate de hacerlo a no ser que, número uno, ore primero. Se asegura que es lo que Dios quiere que haga. Se asegura que tiene el tiempo correcto. Porque le digo que el tiempo es todo. Usted no querrá hablar con su esposo de algo cuando él esté atascado en el tráfico. O cuando haya estado en la carretera por 2 horas. Y viene entrando por la puerta con hambre y enojado. Y ahí es cuando usted decide discutir con él. Eso no funciona. Y han habido ocasiones cuando yo finalmente he aprendido que no es hablar con Dave de lo que sea cuando sea. Yo oro antes. A veces uno ora por algo antes y Dios cuida de eso y no hay que hacer nada. Imagine eso, Dios contestando oración. Y bueno, si yo espero hasta sentir el tiempo que es correcto, es asombroso cómo la gente escucha a uno si lo hace bien, pero no puede entrar con una actitud altanera. Y no puede ser duro. Sentir que necesita constantemente enseñar a otras personas o darles consejos es un síntoma de orgullo. Por otra parte, si nos ofendemos por el consejo que otros tratan de darnos, eso es orgullo de nuestra parte. La necesidad desbalanceada de corregir a otros es un síntoma de orgullo. Y tener dificultad admitiendo cuando está mal. ¿Sabe que tres de las más importantes palabras que se pueden aprender en una relación son "yo me equivoqué"? Y tienen que practicar eso. Ya veo que no les cayó tan bien. Todos parecen como si les hubiera tirado una piedra. Pueden decirlo: "yo me equivoqué". Muy bien. Hablemos por un minuto de rumores. El hecho es que hay que hablar de medios sociales y rumores. Antes que nada, 1 Timoteo 5:19 dice: "No escuchen una acusación a no ser que sea presentada y confirmada por dos o tres testigos". Está muy bien, un fuerte amén. Okay. Y también tiene que ser un testigo confiable. Y sabe, me tomó un tiempo hacerlo, pero lo primero que digo cuando alguien me llama con una historia loca de alguien que amo y admiro es: "yo no creo eso. Yo no creo eso y no lo creeré a no ser que haya prueba". Y alguien hizo eso y fue quizás hace unos 9 meses atrás. Me llamaron y me dijeron que alguien que conozco muy bien hizo tal y tal cosa y tal y tal. Y dije: "lo siento, pero no lo creo". Y dije: "tiene un cuento malo, su información está mal". Y yo dije: "si encuentro que sí lo hicieron, les confrontaré a ellos. Pero yo no voy a creerlo hasta que examine todo por mí misma". Y así que me puse al teléfono, llamé a la persona y le dije: "esto es lo que he oído. Yo no lo creo, pero quiero oír tu opinión". Y fue enderezado en unos minutos y llamé a la primera persona de regreso. Y le dije: "ustedes están mal y no repitan eso a nadie más". Ahora, ¿cuánto mejor es eso que cuando le cuentan un rumor y usted dice: "oh, no puedo creerlo"? Entonces, la primera persona que ven les dice: "no lo vas a creer". Por favor, como gente cristiana no deberíamos comportarnos así. Estas son cosas que tenemos que sacar de la iglesia porque no es la voluntad de Dios que seamos así. ¿Cuánto mejor sería si la próxima vez que alguien te trae un rumor de tu pastor, o yo no sé, de mí, quizás oyen algo: "miren, había un rumor en los medios sociales meses atrás de que estaba muerta"? Sí, muy grande estaba. Joyce Meyer ha muerto. Y mire, estábamos recibiendo, ¿lo vieron? Recibíamos una inundación de llamadas. Y yo tuve que estar en medios sociales, subirme al Facebook en vivo y decir: "no estoy muerta. Estoy aquí". Y miren, les digo, esto es tonto. Digamos que alguien dice: "bueno, miren, yo vi a la esposa del pastor con otro hombre anoche". Bueno, Bobo quizás era su hermano. Pudo haber sido el primo. ¿Por qué? Mire, hay algo malo, profundamente malo, dentro de alguien cuando tienen que decir algo así, especialmente con ese tono. Y cuando usted comienza a oír esa clase de cosas de un cristiano, es una buena indicación de que es alguien con quien no quiere pasar mucho tiempo y necesita alejarse de ellos. Y yo pienso que es una situación donde es perfectamente correcto confrontar. Si conoce a alguien en la iglesia que es chismoso, esparce rumores, comienza contienda, si yo fuera usted, les diría: "esa clase de comportamiento está mal y le digo que no es la clase de persona con quien quiero estar. Todo lo que hace es causar problemas". Porque si participa usted de eso, entonces será tan culpable como ellos. Demasiadas personas son dañadas por rumores y son heridos por chisme. Y todo lo que la gente tiene que decir Digo, quizás hay un hilito de verdad, pero se sale de proporción y no tiene sentido para nada y es muy peligroso. No oiga rumores. Alguien dijo, el rumor es transportado por odiosos, esparcido por necios, aceptado por idiotas. El rumor es transportado por odiosos, esparcido por necios y aceptado por idiotas. Y para darle crédito donde se debe el crédito, su apellido se escribe A-B-D-E-L-N-O-U-R. No lo quiero pronunciar, así que alguien más lo dijo, no yo. Pero es muy bueno, es cierto. Somos necios cuando aceptamos rumores. Y debemos tener cuidado acerca de oír cosas. Y hay tanta basura en medios sociales hoy día. Digo, es... Puede ser usado para un buen propósito, pero mejor es que entendamos que el diablo va a tratar de usarlo también. No se meta en medios sociales a decir algo malo de otro. Usted ni tiene que dar su opinión acerca de otro en medios sociales. ¡No lo haga! ¿Qué tal esto? ¿Qué tal si antes de juzgar a alguien nos examinamos a nosotros más? Y tengo que leer las escrituras favoritas de no juzgar, Mateo 7, 1 al 3. No juzguen, ni critiquen, ni condenen a otros para que no sean juzgados, criticados, ni condenados ustedes. Así como juzgan y critican y condenan a otros, serán juzgados, criticados y condenados. Y de acuerdo con la medida que usen cuando traten con otros, será tratado con ustedes también. En otras palabras, lo que dan van a recibir. Dave lo dice así, cuando estamos él y yo haciendo chistes unos a otros y decimos cosas, él dice, lo pones en la rueda y la rueda va a dar vuelta en dirección tuya. ¿Por qué te fijas desde lejos a la muy pequeña partícula que está en el ojo de tu hermano, pero no estás al tanto ni consideras la viga de madera que está en tu ojo? Es ser hipócrita, ¿verdad? Cuando juzgamos a otras por cosas menores y tenemos faltas enormes. Y sabe, muchas veces es una excusa para no tratar con lo nuestro. Mi papá era muy criticón y juzgón y era un hombre que era un lío terrible. Oh, Dios mío, tenía problemas profundos en su vida, pero todo lo que hacía era ver falta en otros. Y a veces, si estamos ocupados viendo lo que está mal con otros, no tenemos que vernos. Y yo quiero decir unas cuantas cosas más acerca de las opiniones. Y es que tenemos que ser muy cuidadosos de no tratar de poner nuestra convicción en otra persona si esa convicción no es necesariamente bíblica. Le voy a dar un ejemplo. Yo tenía una tía maravillosa. Ella ya partió con el Señor, así que probablemente me va a oír hablar de ella. Pero todo el mundo está feliz en el cielo, así que no se va a enojar. Y ella se crió en una iglesia bautista estricta. Y digo, ella era una persona religiosa total. ¿Ven? Y hubo muchas cosas que ella no las creía. Y una de ellas era ir a las películas. Ella no creía en ir a las películas. Sin embargo, ella veía películas en casa en televisión. Y es que muestra a veces la necedad de lo muerto y seco de la religión, lo que puede hacer. Pero entonces, recuerdo que ella decía cosas cuando yo iba al cine para hacerme sentir culpable. Vas a ese cine hoy, tú no tienes por qué ir al cine, pero se sentaba a ver películas en la casa y no pensaba que yo debía usar sombra de colores. Así que esto va a ser años atrás. La gente se ponía sombra en todo el párpado y yo tenía sombra azul puesta y ella, quítate esa porquería azul, pareces una cualquiera, quítate eso de la cara. Que te lo quites. Bueno, y le digo algo, usted no irá al infierno por ponerse sombra azul. Amén. Esta es la clase de cosas de la que hablo. ¿verdad? Y es que todos caemos en esto en cierto grado. De verdad, puedes ser honesto y decirlo. Si sentimos fuerte convicción por algo para nosotros, es muy fácil tratar de empujar eso en la vida de otros. Y no deberíamos hacerlo, a no ser que sepamos por la escritura que es pecado y aún así no puede empujar. Tiene que ser hecho en amor y correctamente. Mi tía no creía en jugar barajas ni en bailar. Oh, había un montón de cosas que ella no creía. Ah, no entraba a un restaurante que tuviera una barra. Sin importar que ella no iba a la barra. Ella no entraba a un restaurante que tuviera una barra. Y yo recuerdo un día que la invitamos a ir a comer algo. Ella dijo, yo no voy a entrar a ese lugar, tienen una barra. Bueno, ¿sabe qué? Era dulce y viajó con nosotros en el ministerio. Y como que cambió y fue mejor en su pensar. Pero yo siempre pienso en ella cuando pienso en cuán juzgona la gente puede ser. Y han leído Romanos capítulo 14. Si quieren saber más de esto, Romanos 14 es perfecto. Pablo está usando el ejemplo de comer carne ofrecida a ídolos porque era algo grande para ellos. Y dijo, miren, la carne no es nada. El ídolo no es nada. Ni siquiera es real eso. Así que si tiene la fe para comérselo, cómaselo, porque realmente no está manchado. Pero si no tiene la fe para comérselo, no se lo coma. Y no trate de empujar su convicción encima de otro. Y sabe, si usted quiere comer de cierta forma lo que es saludable para usted, no hay nada malo con animar a alguien, pero no puede tratar de obligarles a ser como usted. Tan pronto uno trata de hacer eso a uno de los hijos, saldrá el tiro por la culata y explotará en su cara. Sí, no tengo ya tiempo, entiendan esto. Ahora, ¿cómo debo responder si somos criticados o juzgados injustamente? Tengo que incluir esta parte, ¿sí? Y antes que nada, si alguien le critica, esté dispuesto a oír sinceramente, considerando si puedan o no estar bien. Sí, es doloroso el solo hablar de ello, ¿verdad? Pero usted sabe lo que usualmente hacemos, nos defendemos. Santiago 1:19, entendiendo esto, mis amados hermanos, que cada hombre sea presto para oír y un ávido oidor, lento para hablar y tardo para ofenderse, lento para la ira. Sea un ávido oidor. Si la crítica que están compartiendo es correcta, probablemente otras personas han visto lo mismo, y si quiere examinar y ver si son correctas, debe ir a un amigo de confianza y decir, ¿tú piensas que yo hago esto? Mi hija, la que yo mencioné que es mi gerente, yo le pregunté algo así no hace mucho tiempo porque alguien más en la familia dijo, ¿tú haces esto y aquello? Y yo dije, claro que no, yo no hago eso. Así que le dije al próximo día a ella, yo hago eso, y ella dijo, sí, tú lo haces. No critique de vuelta. Ay, es que puedo ser tan mala con eso. Dave dice, bla, bla, bla, y yo contesto, pero mira, tú. Y yo le digo a él, tú, y ahí él dice, pues tú. ¿Alguien más hace eso? Solo es entre mí y Dave. ¿Verdad que es duro el amar la corrección? Y Proverbios dice, solo el necio odia la corrección. Y espero vivir lo suficiente para llegar al punto donde pueda realmente apreciar personas que me corrigen. Pienso que quiero vivir así de mucho, no sé. Quizás ya sea muy vieja. Deje que Dios le vindique. Ninguna arma forjada contra mí será prosperada, sino que cada lengua que se levanta contra mí en juicio, yo mostraré que está mal. Ninguna arma forjada contra mí será prosperada, sino cada lengua que se levanta contra mí en juicio, yo mostraré que está mal. Y sabe, Jesús tenía una forma regia de tratar con criticones. Y pienso que es bueno el que se la muestre. Y básicamente, él no les contestaba. Es la mejor forma de parar un argumento. No conteste. Mateo 27:12, pero cuando los cargos fueron hechos contra él por los principales sacerdotes y ancianos, él no contestó. Él dijo cosas así, bueno, lo que quieran pensar. ¿Y sabe por qué podía hacer eso? Porque conocía su corazón. Cuando uno conoce el corazón, no tiene que tratar de convencer personas que está bien, porque confía en Dios que los convenza, si es que deben ser convencidos. Y yo amo esta escritura, 1 Pedro 2:23. Cuando Jesús fue injuriado e insultado, él no injurió ni ofreció insultos en responder. Cuando él fue abusado y sufrió, él no hizo amenazas de venganza, sino que él confió a sí mismo y todo a él que juzga justamente. Y lo último que quiero decir, cuando la gente juzgue y le critique, no se enoje. ¿Sabe por qué? Porque está cayendo directo en manos del enemigo cuando hace eso. Es exactamente lo que quiere. ¿Y sabe lo que pienso que es lo mejor hacer? Y vaya, yo necesito este mensaje para mí. Si no lo necesitan, yo lo necesito. Yo lo necesito. Alguien más lo necesita aparte de mí, yo lo necesito. Yo quiero llegar al punto donde nunca más me enoje ni ataque a la gente, sino que esté dispuesta a decir: Dios, yo no pienso que está bien, pero si lo es, muéstrame. Porque sabe que el corazón es engañoso por encima de todo, y le diré que nos podemos engañar tan fácilmente a pensar más altamente de nosotros de lo que debemos. Así que hagamos una oración. Padre, oramos en el nombre de Jesús que nos ayudes a no pensar más altamente de nosotros de lo que debemos, que sepamos quiénes somos en ti, pero no sentir que estamos bien en todo y que constantemente tenemos que decir a otras personas qué hacer. Y ayúdanos a recibir corrección como tú, y al ser acusados, a no contestar a otros y dejar que tú seas la voz que responde por nosotros. Padre, te damos gracias por la palabra y oro que sea muy profundamente arraigada e incrustada en cada persona y que haga la diferencia en sus vidas, en el nombre de Jesús. Amén.

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1: Hija de pastor, conozco de la palabra, pero estaba decepcionada en ciertas cosas. Mi testimonio era que yo sobreviví a la iglesia. Yo pasé a través de un divorcio. Yo ministraba la palabra, era líder de la oración en la iglesia y me encuentro en este divorcio y me encuentro sola. Los últimos meses he perdido la esperanza y pensé que Dios se había olvidado de mí. En el día que más me sentía devastada, recibí una llamada de un orador colaborador. Y ese día pensé que no puedo hacer esto más, Señor. No puedo hacerlo más. Y recibí la llamada agradeciéndome por ser parte del ministerio de Joyce Meyer. Y me preguntó si tenía algo para orar. Y yo comencé a llorar. Ella no sabía quién yo era. Y yo no conocía de ella, pero la conexión que tenemos es el Señor Jesucristo y la unción que había en esa oración. ¿Sabes lo que dice? Si vas a darte por vencido, persevera, persevera en lo que dice. Era mi línea de salvación en ese momento. Ya sea diario o semanal, es tan alentador para mí.
2: Sí, primeramente, yendo a estos viajes misioneros, yo pensaba que yo iba a ser la única, o lo único que iba a hacer era ayudar a las personas. Dije, yo voy a ir a ayudar a tantas personas, y porque me gusta servir, y todo eso. Pero y luego cuando fui a los viajes misioneros, he ido a 5 con este ministerio, cuando fui y cuando llegué, lo que vi fue que ellos me cambiaron a mí. ¿Cuánto aprecian que alguien desde los Estados Unidos pueda venir todo hasta allá donde ellos viven para querer ayudarlos? Y eso me impactó tanto. Todos están bien agradecidos que tú estás ahí. Y es nosotros yendo a estas misiones médicas podemos proveerles con esa asistencia médica. Pero la mayor parte que queremos hacer en sus vidas es que ellos sepan de Jesús. Entonces, pudiendo llegar en esa manera médica, dándole gratis esas medicinas porque ellos no tienen asistencia médica, pueden ver, entonces ellos realmente sí me aman. Podemos demostrar el amor de Dios y sus corazones se abren para poder recibir el amor de Dios. Así, sabiendo que nosotros no estamos tratando de forzar nada en ellos, que tienes que aceptar a Jesús en tu corazón, pero pueden ver el amor de Jesús por medio de nuestras acciones, por medio de nosotros yendo y amarlos y querer lo mejor para ellos. Y ellos pueden ver eso, ellos pueden ver cuánto nosotros queremos que ellos sepan cuánto los amamos y cuánto mayormente queremos que ellos sepan de Jesús, porque Él es amor. Y Él está en nosotros y queremos ser sus manos, queremos ser sus pies y somos el cuerpo de, de Cristo y queremos hacer todo eso para que ellos puedan conocer a Cristo por medio de nuestras vidas.
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Señoras y señores, muy pero muy buenas tardes. Aquí estamos una vez más para hacerte compañía. Esto es Boomerang PM, aquí en Alma Visión Radio. Muchísimas gracias, Mire, lo digo, a mí me duele sinceramente, pero bueno, feliz lunes. Yo sé, a mí me pasa lo mismo. No es de mis días favoritos. ¿Yo qué quiere? ¿Que le mienta? No le puedo mentir. No es de mis días favoritos. Pero bueno, hay que darle gracias a Dios en todas las cosas, ¿no? En lo bueno, en lo malo, en lunes, en viernes, todo, ¿vio? Entonces, gracias a Dios por este día, el día que hizo el Señor y que usted y yo estamos transitando. Apenas 3 minutos de las 4 de la tarde. Bienvenidos a todos. Gente en el tránsito, algunos lugares complicaditos, usted sabe, nada raro, nada nuevo que le estoy diciendo, pero lo que más importa es que usted no se acelere. Mire, no se acelere, por más que el de atrás venga loco, desesperado. Sí, usted no le preste atención, por favor. Usted tranquilito, serenito, llegue a casa a disfrutar con los suyos, que si lo están esperando, eso es lo más importante, Bueno, tengo mucho para compartir, tengo información, nos vamos a meter en la noticia porque mire, acaba de ser compartido esto que tiene que ver con que hay estados que están, bájeme la cortina, por favor, estados están demandando para frenar una norma del presidente Trump que dificultaría a algunos inmigrantes obtener la green card. Esto, usted sabe, como viene el presidente con los tapones de punta con el tema inmigración, aquí en el sur de la Florida lo estamos viendo, pero no sucede solamente aquí, sino que sucede en muchísimos estados de la Unión Americana. Así que vamos a ver de qué se trata esta demanda para frenar esta norma que el presidente quiere pasar para, claro, aquellos que tienen la posibilidad, bueno, podrían llegarse a quedar sin ella. En unos minutitos hablamos y actualizamos la información. No solamente vamos a hablar de inmigración, sino que hay muchos temas de actualidad. Trump estudia un posible diálogo propuesto por el régimen iraní. Esto obviamente, a ver si va a algún lado. Usted sabe que al presidente le gustan las cosas como a él le gustan. Así que vamos a ver si esto avanza o no avanza. Pero hay propuestas, Y si podemos frrenar el tema de la guerra en Irak, por favor, Porque la gasolina está, mire, que ni le cuento. Tengo frase para el día de hoy. Intentaré que entre un callejón sin salida, de todo un poquitito, pero si le parece, es día lunes, arrancamos con música y con buen ritmo, vamos. Salsita para el puntapié inicial de este Boomerang PM. Día lunes, 14 de septiembre, bienvenidos.

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Tengo frase, tengo frase que espero sinceramente que te guste, que te sirva y que pueda. Usted sigue así. Sí, a usted le digo, sí. Usted sabe quién es. Siga así usted. Siga así. No, quiero la de lunes, martes, miércoles, jueves y viernes. Siga así. Dios mío. Ay, hay gente que es hija del rigor. Bueno, vuelvo a mi frase. Mire, tengo la frase del día de hoy y quiero... Esto es como... Hay una tendencia que tiene el ser humano que es muy de... Mirar para todos lados a ver a quién le echo la culpa. Así, sin dar más vueltas, ¿sí? Sin dar una sola vuelta, miro para todos lados a ver a quién le echo la culpa. Es una tendencia del ser humano. Uno tiene que luchar contra eso porque lamentablemente, ¿no? Uno esquiva a veces hacerse responsable. Eso es muy triste, sinceramente, ¿no? Yo lo digo siempre, es mucho menos gastar energía en decir, perdón, fui yo, metí la pata, me equivoqué, lo que sea que haya que decir, ¿sí? Eso ahorra muchísimo desgaste de energía, porque es muy, muy pesado, sinceramente, a veces tapar los errores. Porque uno, al tapar los errores, tiene que mentir, tiene que culpar generalmente a otro que por ahí no tuvo nada que ver. Y entonces se enoja con uno, se enoja con el otro, queda mal con el vecino. Por no decir, perdón, me equivoqué. Y ahí, generalmente, se termina todo. Ya uno acepta la culpa, ¿no? Y... ya si el otro le cae bien o le cae mal, sabe perdonar y sabe no seguir adelante o pasar la hoja, como se dice comúnmente, ya es problema del otro. Pero usted hizo lo correcto. Usted dijo, es mi culpa, la regué. ¿Me entiende? Entonces, de esto habla la frase del día de hoy. Dice, yo no sé sinceramente si la escribió él, pero te voy a decir aquí lo que yo tengo, quién escribió esto, pero dice, ¿cómo voy? Qué lindo que está hermoso. ¿Cómo voy? Es una manera hermosa de decir lo que dije yo, pero una manera poética como solo él lo podría escribir. Creo que lo escribió él. Dice, ¿cómo voy a culpar al viento del desorden que hizo si fui yo quien abrió la ventana? Sí, aquí lo tengo, que esto es de Mario Benedetti. Prometo corroborarlo, sí, pero hermoso. ¿Cómo voy a culpar al viento del desorden que hizo si fui yo quien abrió la ventana, ¿no? Y cuántas veces, señoras y señores, tendríamos que decir, fui yo, es mi culpa, perdón. Y muy probablemente allí se terminaría la discusión. Ya no hay, ¿me entiende? O sea, ya al uno aceptar la culpa, ¿no? Ya no hay más. Perdón, fui yo, me equivoqué. Tendría que haber hecho tal cosa. O no tendría que haber hecho tal cosa. Tendría que haber dicho tal otra cosa. No tendría que haberlo dicho. Y aceptar, ¿no?, nuestros errores muy elegantemente. Y yo he notado, ¿sí?, a lo largo de mis experiencias de equivocarme, que no han sido pocas, he notado que cuando he asumido la culpa, aunque me dé vergüenza y me duela y me carcoma el orgullo, generalmente he encontrado misericordia, he hallado misericordia de parte de aquellos con quien tuve que disculparme. Perdón, me equivoqué. Tranquilo, no te preocupes. Gracias por decirme. Seguimos adelante. ¿Sí? Generalmente es así.
Entonces te animo, mi amigo, a veces uno quiere evitar el problema, evitar la discusión. Yo sé lo que es eso, evitar una discusión porque uno se equivoca y a veces se equivoca sin querer. A veces se equivoca sabiendo absolutamente todo lo que está haciendo y metiendo la pata hasta el cuello, ¿no? Y uno quiere evitar la discusión y quiere evitar el regaño y quiere evitar el momento amargo. Pero tarde o temprano va a llegar y va a ser mucho peor que si en el primer instante dices, perdón, me equivoqué. Así que te animo a que tomemos responsabilidades, ¿sí? Y muchas veces nadie va a... Escucha, esto es peor, bájame la cortina. Muchas veces nadie va a venir a decirte, no, ¿cómo hiciste eso? Porque hay situaciones donde yo solito estoy... haciéndole referencia a la frase, estoy solito en la casa, abro la ventana, entra el viento, tira todo y yo solito tengo que aceptar mi culpa. Nadie lo sabe, nadie está para acusarme, nadie está para señalarme con un dedo, nadie está allí para decirme te lo dije, nadie. Y yo creo que a veces es más difícil aceptar nuestras equivocaciones cuando solo nosotros sabemos que no hicimos lo que teníamos que hacer, que no dimos la talla, lo que fuere. Y uno decir, es cierto, yo tenía que haber hecho las cosas de manera diferente y no las hice. Tengo que aprender a disculparme, ¿no? Y tengo que aprender a perdonarme y tengo que aprender a caminar con eso sobre la espalda. Entonces, mi amigo, me parece maravillosa la frase. ¿Cómo voy a culpar al viento del desorden que hizo si fui yo quien abrió la ventana? ¿Sí? Y esto habla mucho de, a veces nosotros, ¿sí? Dejamos puertas y ventanas abiertas para que el viento entre y haga destrozos. Cuidado, analiza tu vida. Yo tengo que analizar la mía. Yo tengo que cerrar ventanas y tengo que cerrar puertas que sé que no tienen que estar abiertas. Esto es solamente para entendidos. Yo sé que hay gente que me entiende perfectamente lo que te estoy diciendo. Así que te dejo con la frase, tenía otra, pero creo que es suficiente. ¿Cómo voy a culpar al viento del desorden que hizo si fui yo quien abrió la ventana?

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0: 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Y tengo el gusto el día de hoy de tener con nosotros a la doctora Elena Spinato. Ella es la directora del programa de posgrado en salud para Kaiser University. Doctora, qué gusto conocerla. ¿Cómo se encuentra?
1: Bien, gracias. Muchas gracias por recibirme acá.
0: Un placer, doctora, contarle a la gente un poquitito acerca de lo que usted está haciendo en estos programas. Hablemos un poco de qué es lo que ofrece este maravilloso programa de posgrado en salud. ¿En qué la gente se puede emplear?
1: Bueno, de hecho son tres programas que dirigimos. Son el programa de asistencia médica, el programa de codificación y facturación y el programa de administración en salud. Uh-huh. Tres programas con una perspectiva muy amplia de trabajo y de hacer un trabajo con la comunidad, ayudar a las personas, ¿verdad? Como asistente médico, el panorama es muy amplio. Desde trabajar en oficinas médicas hasta llegar a dirigir y coordinar programas, el programa de codificación y facturación tiene diferentes tipos de especialidades también en los que los estudiantes o los graduados pueden desarrollarse. Y el programa de administración en salud también tiene un amplio margen de trabajo, de administración en oficinas, centros, de hospitales mismos.
0: Doctora Elena Spinato, hábleme un poquitito acerca de los tiempos que necesitamos para graduarnos de los diferentes programas. 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
1: Excelente, sí. De hecho, la manera como Kaiser University trabaja es única, ¿verdad? Y los programas constan de una serie de estudios generales y luego una serie de estudios que son propiamente del programa, y algunos tienen la parte clínica, como en el caso del programa de asistencia médica. Más o menos es un promedio de 18 meses, ¿verdad? Desde que comienzan con los estudios generales hasta cuando hacen sus prácticas, como en el caso del programa de asistencia médica, que hacen prácticas en algunos sitios clínicos, ¿verdad?
0: Estamos hablando realmente de hacer esto, de tener un título en un tiempo relativamente corto. 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Mire, es en nuestro propio idioma. Doctora, podemos estudiar incluso desde la comodidad de casa porque los programas son online.
1: Exactamente. Exactamente, el estudiante puede utilizar el tiempo, acomodarlo a sus necesidades.
0: Maravilloso, y algo también que ayuda muchísimo, y esto es para la gente que de repente usted hizo algún estudio en su país, mire, ese tiempo no está perdido porque hay validación de créditos y mucha gente, doctora, ahorra muchísimo tiempo más todavía con esta validación.
1: Correcto. En mi caso fue así. Yo traje los títulos de mi país y me los validaron acá y pude alcanzar un grado más alto. Entonces, muchos estudiantes, tengo estudiantes que están haciendo eso mismo, que iniciaron estudios en su país y ahora los están aprovechando, porque a veces las personas creen que se perdió ese tiempo, pero nunca se pierde.
0: No se pierde, señores y señores, menos si tiene que ver con estudio, con educación. Decía mi santa madre, considera que algo es real realmente tuyo cuando nadie sea capaz de quitártelo. Y lo único que no nos pueden quitar es la educación, lo que tenemos dentro. Lo demás, mire, va y viene, pero lo que usted aprende se queda. 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Doctora, hay algo que yo siempre resalto cada vez que charlo con los diferentes profesores, docentes, es que Kaiser tiene excelentes alianzas para que la gente muchas veces, cuando ni bien se recibe, ya sale casi trabajando.
1: Exactamente. De hecho, tenemos y hemos tenido la experiencia con muchos estudiantes que cuando van a su práctica ya ellos les dan el empleo, porque ven que son buenos. En realidad, con los instructores nos esforzamos mucho para que los estudiantes sean buenos profesionales.
0: Maravilloso.
1: Y una de las cosas que Kaiser hace es colocar a los pacientes para un trabajo.
0: Maravilloso. Yo quiero que la gente que está en sintonía se anime. ¿Cuánta gente, doctora, habrá que nos está escuchando que ha soñado con trabajar en el área de la salud? Mire, aquí tiene estos tres programas. La doctora está al frente de estas maravillosas oportunidades y usted puede ser parte de la gran familia de Kaiser University. 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Un placer.
1: Gracias a usted.
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0: Te adelantaba al comienzo del programa y que tiene que ver, señoras y señores, con que estados están demandando para frenar una norma del presidente Donald Trump que dificultaría todavía más a algunos inmigrantes obtener la famosa Green Card. Te cuento que no son pocos, ¿eh? Nueva York y otros 21 estados están demandando a la administración Trump por bloquear una nueva norma del Departamento de Seguridad Nacional que otorgaría a los funcionarios de inmigración mayor discrecionalidad para denegar tarjetas de residencia, las famosas green cards, visas o incluso la entrada a los Estados Unidos, al determinar si los solicitantes podrían llegar a depender de ayudas gubernamentales. El cambio en la norma, cuya entrada en vigor está prevista para este próximo viernes, probablemente dificultaría que muchos inmigrantes obtengan la residencia permanente si utilizan o se considera probable que necesiten beneficios públicos como cupones de alimentos, Medicaid o vales de vivienda. La Fiscalía General del Estado de Nueva York, la Fiscal General del Estado de Nueva York, Letitia James, y el alcalde de la ciudad, quien lidera una coalición de ciudades que presenta una demanda similar, anunciaron la acción legal durante una conferencia de prensa en el Ayuntamiento de Manhattan el día de hoy, lunes. ¿Sí? La norma permitiría a los agentes de inmigración considerar el uso de beneficios fundamentales como el famoso Medicaid o el SNAP, ¿sí?, el programa de asistencia nutricional suplementaria, e incluso la participación en el programa de comidas escolares. Escuche, ¿sí?, esto que cualquier nene tiene acceso a este tipo de programas en la escuela, y esto podría llegar a considerarse como un uso de recursos públicos y frenar, por ejemplo, el trámite de llegar a obtener una green card de esa familia, porque el nene en la escuela utilizó estos programas que son muy, pero muy comunes, ¿sí? Hay que entender esto. Y obviamente esto va a complicarle la vida al solicitante. Eso significa que los neoyorquinos inmigrantes podrían verse obligados a plantearse preguntas imposibles. ¿Afectará negativamente a mis posibilidades de obtener la residencia permanente el hecho de contratar un seguro médico? ¿Se utilizará en mi contra el haber aceptado ayuda alimentaria en momentos de dificultad? Todo esto pone en tela de juicio el que le den a un inmigrante que no hizo nada ilegal, no hizo nada que haga peligrar la seguridad nacional y tampoco la economía de este país. Vamos a ser muy sinceros. Al momento de solicitar quizás un cupón de comida o un programa alimentario para un hijo en la escuela, en momentos donde usted sabe, uno está llegando a este país, no se conoce muy bien cuáles son las normas, las reglas, qué me conviene, qué no me conviene, pensando en el tema de inmigración, ¿no? Uno nunca quiere ser carga para nadie, ni siquiera para un país, pero hay situaciones donde la familia necesita acceder a ciertas ayudas. Y esas ayudas, déjeme decirle, están disponibles. Están disponibles. No es que la ayuda dice, si usted es inmigrante y va a aplicar, no, usted no le conviene. No, porque esto lo están cambiando ahora y esto le podría complicar el trámite migratorio a cientos y cientos de personas que están tratando de legalizar su estatus para seguir adelante. ¿Y sabe qué? Seguir trabajando. Esa es la realidad. Nadie está pensando en obtener de este país grandes beneficios. No, uno lo que quiere, el inmigrante que es inmigrante, ¿no?, orgullosamente inmigrante, como probablemente lo es usted, como lo soy yo, no estamos pensando en solicitar ayuda, estamos pensando en crear empresas, en dar puestos de trabajo, en ayudar a este país, en pagar nuestros impuestos, y esto viene a complicarle la vida a muchos que quizás en su momento lo necesitaron. Sí, y claro, esto tendría que ser, bueno, de hoy en adelante, si usted pide, no, o sea, la norma es, si usted lo solicitó ahora, por más que usted no sabía, en aquel momento no estaba la norma, ahora a usted no le voy a dar acceso a legalizarse correctamente en este país. Obviamente la situación es complicada para muchos, señoras y señores, que quieren hacer las cosas bien, quieren hacer las cosas bien. Pero el tema de inmigración no termina aquí. Yo el día viernes hablaba específicamente de la ciudad del Doral y lo que está sucediendo, ¿no?, en nuestra bellísima ciudad del Doral, que tiene a tanta gente, señoras y señores, preocupado por lo que está sucediendo con las redadas de ICE que llegan a estaciones de servicio, que llegan incluso hasta escuelas, golpean la casa, intentan engañar a la gente porque dentro de la casa no los pueden capturar, sino se los pueden llevar a tirones de adentro de la propiedad, a no ser que tengan una orden firmada por un juez, ¿sí? Y en la orden firmada por un juez tiene que estar correctamente el nombre de la persona que se quieren llevar de esa casa. Si no, no tienen la autoridad de entrar en la casa y sacarlo a los tirones, no. Entonces los engañan muchas veces, los hacen salir, ¿sí?, hasta con chalecos, hemos visto esto, con chalecos de, por ejemplo, un FPL, ¿no?, una compañía de electricidad, le vamos a cortar la luz, mire, a ver, salga porque aquí tenemos un... Y cuando sale la persona, ahí lo capturan. Bueno, ojalá sean tremendos delincuentes lo que se están llevando, pero lamentablemente sabemos que muchos son familia, hombres, mujeres, trabajadores que están tratando de darle una mejor opción a su familia y que tienen un trámite migratorio funcionando. Esto es lo que más nos está indignando a nosotros los inmigrantes, ¿no? ¿Cómo lo están haciendo? Mire, y es Adrián el que está protestando, el que está diciendo esto. No, vamos a escuchar directamente a la congresista María Elvira Salazar en una charla con una periodista de una radio de aquí de nuestra querida ciudad, una excelente periodista, y que la misma María Elvira le está diciendo en la cara al presidente Donald Trump, se está pasando. Escuchemos, por favor.
1: Siento que yo soy la única voz en el Congreso Federal, la única, que le está diciendo a la administración del presidente Trump de que se le fue la mano, y que una cosa es los criminales y otra cosa son la gente que lleva aquí más de 20 años, que sí es verdad que son ilegales, ok, pero la cosa no es sacarlos como los están sacando ahora en enforcement. Lo que están haciendo con lo que está haciendo en este momento, y se lo he dicho muchas veces, porque yo entiendo, porque lo correcto es lo correcto. Ok, tú te colaste, muy bien, pero llevas 20 años, no tienes un récord criminal, ok, no tienes un récord criminal y estás trabajando y has estado trabajando y te has comportado bien. Bueno, vamos entonces a darte la ley mía, que es la ley dignidad, que no es ciudadanía, que no te damos ningún beneficio del gobierno federal, pero te permitimos que te quedes, que sigas trabajando, que pagues impuestos, que vayas a tu casa en la Navidad, que regreses, que críes a tus hijos americanos.
2: A esas familias que nos escuchan.
1: Que yo soy la única voz en el Congreso Federal, la única, que le está diciendo a la administración del presidente Trump de que se le fue la mano.
0: Se le fue la mano, señor presidente, y es cierto, se le ha ido la mano completamente, y lo hemos visto, porque no solamente yo creo que el presidente no está entendiendo cómo está lastimando a cada una de las ciudades donde ICE tiene presencia muy, muy fuerte, como por ejemplo lo estamos viendo en la ciudad del Doral. Quise traer, porque claro, nosotros aquí, y hay periodistas que están acusando, ¿no?, algunos gobernadores, algunos representantes de la ciudad que no han hecho nada, y esto es culpa de ellos. La realidad es que la famosa ley 287G ha sido firmada por todos los condados, ¿sí? Por todos los condados de la Florida. Algunas ciudades no han firmado, pero el condado al firmar le está dando la posibilidad a ICE de decir, todas las ciudades que están dentro de este condado, de alguna manera ustedes tienen ciertos permisos y cierta colaboración de parte de la policía. ¿Yo estoy contento? No, claro que no estoy contento. Yo quisiera resguardar.

0: Sí, ha sido una decisión muy, muy difícil. Esto pasa debido a la situación migratoria que estamos viviendo, pues, todos los latinos, y a la situación económica, que pues para nadie es un secreto lo que está pasando.
1: Más de 7 años construyendo este sueño, y la verdad que yo podría decir que la casa de todos los venezolanos, aquí por lo menos en la zona de Alpharetta, y mientras estuvimos también en la ciudad de Duluth, fuimos parte de la comunidad, parte de este sueño de tener cada pedacito posible de Venezuela aquí en Atlanta.
0: Fuimos los primeros, de hecho, en abrir una tienda de productos venezolanos aquí en Atlanta, y ustedes siempre nos apoyaron desde la casa de Lawrenceville, donde estábamos hace ya 7 años, y luego en la tienda de Duluth, y luego aquí en Alpharetta. De verdad, muchísimas gracias. No queremos que sea un momento tan que no solo sea para anunciar esto tan difícil, sino que también queremos agradecerles a nuestros clientes por tanto apoyo durante tantos años.
2: Qué lindo la actitud de estas dos personas. No sé si serán pareja, pero teniendo que cerrar un restaurante después de 7 años, un bakery después de 7 años en 2 ciudades, conozco muy bien Atlanta, viví en Atlanta, sé la situación que muchas veces se vive en cuanto a inmigración, y con todos estos impulsos que le ha dado esta administración al Departamento de Inmigración, obligar a la policía con esta famosa 287G, que también se ha firmado allí en la ciudad del Doral, y que si no firmaban las autoridades de las ciudades, la ciudad terminaba con grandes complicaciones en lo económico, porque se le recortaba fondos federales que necesita la ciudad para seguir funcionando en tantas otras, tantos otros rubros, ¿no? Entonces, han puesto entre la espada y la pared, y yo estoy seguro que muchos de aquellos que firmaron están absolutamente arrepentidos. Yo creo que lo ideal no es hacer como muchos, ¿no?, están haciendo, que están acusando a uno y al otro. Yo creo que con el diario del lunes, más de uno de estos representantes, gobernantes, alcaldes, congresistas, concejales, si hubiesen sabido lo que se venía, obviamente hubiesen optado por otra cosa. No lo sabían, esperaron a tener todo firmado para mandar el ejército de ICE a las calles. Así que esta es la realidad, no solamente en la ciudad del Doral, en muchas partes del país se está sufriendo por cómo está actuando inmigración. Yo lo hablaba con un gran amigo republicano hace unos días nada más. Esto no le va a jugar nada a favor al Partido Republicano, y en 2 meses hay elecciones. Entonces vamos a ver cómo reacciona la gente, qué tanto está doliendo incluso los mismos comerciantes, por ejemplo en la ciudad del Doral, ¿sí?, que salieron primero a denunciar, pero ya están tomando cartas en el asunto. Escuche.
3: Esta es la carta, ya está firmada y va dirigida al Consejo Municipal de Doral, a Rafael Pineiro y a su analista legislativo, David Nibia, y a la alcaldesa Cristi Fraga. Esto no es una queja, es un reclamo con nombre y con dirección y con mi firma abajo. Porque lo que estamos viendo los dueños de negocio es una cadena. Las ventas caen porque los clientes dejan de salir. Los empleados faltan al trabajo por miedo a una parada de tráfico, camino al turno. Los proveedores reducen rutas. Los negocios recortan horas y recortan personal. Y esos recortes le quitan el trabajo a gente que está perfectamente en regla, incluidos todas aquellas personas que hicieron su trámite. Ninguno de esos costos aparece en el acuerdo que ellos firmaron, porque nunca lo calcularon. Y es totalmente razonable que un gobierno municipal exija saber cuánto le está costando a su propia economía un convenio que su propio consejo aprobó. Ahora te quiero hablar a ti que llegaste a este país con lo que traías, que abriste tu negocio, que le das trabajo a gente, que pagas tus impuestos todos los años y que sigues apostando por este país. Tú también lo estás sintiendo, y te entiendo si tienes miedo, pero el silencio no nos está protegiendo, nos ha dejado solos. Si tú tienes un negocio en el Doral, escribe tu carta, pon tu nombre, pon cuánto tiempo llevas aquí.
2: Es fuerte lo que está

Pasando, es muy fuerte. Ya no estamos escuchando familias inmigrantes que no tienen en correcto estado sus papeles y su legalidad. Estamos escuchando gente que ha invertido en las ciudades, ¿sí? Gente que está cerrando, como esta pareja de Atlanta, un negocio después de 7 años. Gente en Doral, dueños de negocios que están pensando en cerrar y pidiéndole a las autoridades que hagan algo. ¿Se podrá hacer algo? Es la gran pregunta, ¿no? Porque una vez ya firmado un acuerdo, usted sabe que es muy, pero muy difícil revertirlo. Y se han aprovechado de estos acuerdos y han soltado ICE a nuestras calles y están lastimando ya no solamente a los inmigrantes, sino a los inversionistas, a los negocios, a aquellos que apostaron por venir a crecer en este maravilloso país. Yo sigo creyendo que es un maravilloso país, pero lo que está sucediendo con el tema de inmigración es muy, pero muy delicado, lamentablemente. Algo de información aquí en este Boomerang PM en Alma Visión Radio. Nosotros avanzamos.

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0: Instagram PM para ir a descansar completamente informado y entretenido. Mire qué maravilla y las cosas, señoras y señores, que hace Dios. Qué gusto, sinceramente, me va a dar tener esta conversación con este caballero que llega para algo de lo que más me gusta a mí, lo tengo que decir. Mire, si hablamos de viajes, señoras y señores, me anoto donde sea. Con nosotros, el señor Mauricio Quintana. ¿Qué dice, caballero? Bienvenido.
1: ¿Qué pasa, mi querido amigo? Tanto tiempo, cuántas cosas, cuánto caminar. Y ahora te tengo de frente.
0: Qué lindo, qué
1: maravilla.
0: Lindo, qué lindo.
1: ¿Cómo es la vida? ¿Cómo es Dios de bueno, no?
0: ¿Cómo es Dios de bueno, de misericordioso? ¿Cómo sigue contando con nosotros siempre? Y eso nosotros damos testimonio todos los días, que nos conocemos, ¿no?
1: Me maravilla eso, que Dios es un Dios de contactos, es un Dios de relaciones. Somos puentes de bendición.
0: Absolutamente.
1: Y los que no lo saben, somos amigos hace cuánto tiempo, Adriana.
0: Muchos años.
1: No
0: saqué cuenta. No vamos a sacar cuenta para que la gente tampoco saque cuenta. Gente es mala, vio, del otro lado.
1: Sí.
0: No.
1: Dice, quizás Adrián lo llevaba el de la mano cuando era pequeñito.
0: Mire qué cosas lindas que suceden.
1: Sí.
0: Y más con esto que venimos a presentar, Mauricio. Sí. Atención a la gente que está en sintonía, porque si hay algo que digo yo que nos merecemos siempre, todos los que estamos aquí en Estados Unidos, si hay algo que tenemos que hacer y no hay forma de esquivar, es trabajar y mucho.
1: Así.
0: Sí, trabajar y
1: sobre
0: mucho.
1: Sobre todo en este país.
0: Claro, especial. Entonces, cuando uno necesita recuperar fuerzas, cuando uno necesita hacer un alto en el camino, un alto en la huella, como dice por allí el libro, señoras y señores, qué mejor que viajar, desconectarse, y yo digo, cada vez que uno viaja, crece inmensamente.
1: Se relaja, conoce, claro. Pasan cosas que normalmente no pasan en la vida cotidiana. La mente se relaja, uno llega renovado, y qué bueno no solamente viajar por viajar, sino también pues mezclar otras cositas, ¿no?
0: Exacto.
1: Conocimiento, cultura, fe, quizás también cositas de
0: también,
1: fe.
0: Que también, es que inevitablemente uno crece cuando viaja, y la gente de Buscando y Viajando se dedica específicamente a eso, a llevarnos a lugares maravillosos donde no solamente conocemos un lugar nuevo, sino que la historia, la cultura nos lleva muchísimo más allá. O sea, que no solamente es un viaje, sino que vuelvo cargado de información, de emociones, creciendo. Y en este caso, tiene que ver con este maravilloso tour de la Navidad número 4. Cuéntame un poco, ¿dónde van?
1: Así es. Es toda una experiencia, mi querido Adrián. Vamos a ir a Alemania, a República Checa, Austria y Suiza. Son 4 países, pero son 13 ciudades. Dentro de ellas vamos a estar visitando varios lugares de cada país, y lugares emblemáticos que obviamente tienen una historia que nos compete a nosotros con el tema de la fe. Vamos a hacer el recorrido siguiendo un poco las huellas de Martín Lutero por allí en Wittenberg. No sé, ¿conoces esa historia? Las famosas 95 tesis.
0: Claro.
1: Y bueno, el que no lo sepa, venga con nosotros, se lo vamos
0: a contar.
1: Estamos hablando,
0: padre del protestantismo, entonces, allí comenzó la historia de este movimiento del que somos parte el día de hoy.
1: Lo que hoy llamamos, precisamente lo que bien has dicho, el protestantismo, o lo que es la parte, digamos, cristiana evangélica, como la conocemos hoy día, se le adjudica en parte, y mucha gran parte, a este hombre. Así que hay que conocer qué pasó, cómo se dio, por qué ocurrió. Venga con nosotros a Buscando y Viajando, a este viaje del Tour de la Navidad, y lo va a conocer, entre otras cosas, por supuesto.
0: Y hay que decir algo, estamos hablando de viajar en época navideña.
1: Así es.
0: ¿Cómo se transforman estas ciudades en esta época, Mauricio? O sea, ya es especial viajar, pero viajar en Navidad es otra cosa.
1: Bueno, tú que eres de mi época, más o menos, recordábamos las postales navideñas, ¿te acuerdas de la
0: claro.
1: época? Bueno, pues estos son los lugares que precisamente toman vida. Esas postales navideñas, porque estas ciudades se engalanan, se iluminan con miles de luces, por supuesto, árboles gigantes, que son los pinos, inclusive naturales, los villancicos tradicionales, ¿te acuerdas? Pero bueno,
0: en este caso
1: los europeos, pero los
0: bueno, de ahí vienen nuestras
1: de
0: costumbres.
1: De ahí vienen nuestras, claro. Correcto. Los sabores típicos irresistibles de cada lugar. Cada lugar tiene un sazón especial.
0: Y aparte, diferente. Si hablamos de chocolate y del bueno, por donde ustedes van a estar, miren, no sé cómo van a volver, ¿eh? Voy a tener una balanza en la puerta cuando usted regrese, ¿eh?
1: Y por supuesto la auténtica calidez de las festividades europeas. Son las ciudades convertidas, como te dije, en postales navideñas, que no nos lo podemos perder. Tenemos que estar allí donde nace todo esto. Y de verdad, vamos a seguir los mercados navideños de cada una de estas ciudades. También se le adjudica a Martín Lutero que se haya creado. ¿Por qué? Porque Martín Lutero decía, qué bueno celebrar a Jesús en Navidad. ¿Por qué? Porque en Europa a las 3:30 de la tarde empieza a oscurecer. Entonces decía, Jesús es la luz, vamos a juntarnos, vamos a que las familias vayan a un mismo lugar, comemos juntos, compartimos, nos relacionamos y allí celebramos la luz que es Jesús. Entonces los mercaditos navideños que ya existen hace muchos años, también a Martín Lutero. Así que toda esta experiencia maravillosa en un solo lugar.
0: Yo ahora,
1: el tour de la Navidad 4.
0: Yo ahora le voy a preguntar acerca del itinerario, que me cuente alguna de estos maravillosos puntos fabulosos que va a ir conociendo la gente que se sume a este tour de la Navidad número 4. Pero quiero dar un número de teléfono, porque estoy seguro que hay gente que está ya pensando, Mauricio, qué lindo sería hacer este viaje en familia, o hacerlo con amigos, o hacerlo con hermanos de la iglesia. Mire si no podemos crear una Navidad muy diferente que usted la va a recordar para toda su vida. Más si lo hace en familia, con los hijos, por favor. 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
1: Limitados, correcto, así es, así es.
0: 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Cuénteme del itinerario, algo, a ver, algún lugarcito que a usted tenga en el corazón que quiere visitar.
1: Bueno, obviamente el principal motivo son los mercaditos navideños, que cada lugar y cada ciudad lo hace de manera diferente, aunque es el
0: cuéntanos, mismo concepto. Porque hay gente que no sabe cómo es eso de un mercado.
1: Es como si fuera una feria de la que tenemos aquí en Miami. Viste que ahí donde nos encontramos cada cierto tiempo se hace la feria aquí en Miami, la feria de la juventud también. Nos reunimos todos, están los que preparan los elephant ears, no sé si tú los que son de azúcar, y bueno, la gente viene, comparte en familia, hay mucha comida, hay juegos para montar, carro chocones, unas pequeñas.
0: O sea que cada una de estas paradas va a haber diferentes ferias, o sea, va a ser una diversión interminable.
1: Precisamente los mercaditos navideños son como esta junta de personas que traen artesanías, traen comida típica de ellos, traen algunos juegos para compartir en familia. Todo es muy familiar. Me llama la atención lo familiar que es el tema de hacerlo junto, ¿no? Como tenía esa tradición de que era para que ilumináramos y compartiéramos a Jesús, pues qué mejor que hacerlo de manera alegre.
0: Y un punto interesantísimo, Mauricio, es el tema de las comidas típicas. Una cosa es uno, bueno, ya sé lo que voy a comer, lo que me gusta, lo que hacen en mi país, lo que vuelvo a replicar aquí cada Navidad, pero ir a uno de estos lugares y usted probar comida totalmente diferente, con sazones diferentes, eso también es maravilloso.
1: Pero es que el sazón de Alemania es uno. El sazón de la República Checa es otro. El sazón de Suiza es otro. Y el sazón de Austria es otro. Entonces, el concepto es el mismo, pero cada lugar tiene su toque diferente, su diferencial. Y eso es precisamente lo que hace famoso los mercados navideños. Y cada año lo premian. De hecho, el año pasado ganó Polonia. Polonia fue el país.
0: O sea que hay una competencia entre ellos. Se matan por ganar y cada vez lo hacen mejor.
1: Y no solamente en luces, en todo lo que ponen allí, sino también en excelencia. Que sea algo de calidad, que la gente sienta ese calor de familia, humano, de compartir todos en familia. La fecha es muy importante, el primero al 13 de diciembre. La gente me decía, pero la Navidad la quiero pasar con mi familia. Claro que sí. Nosotros nos vamos a anticipar. Vamos a darte ese start para que puedas conectar.
0: El comienzo divino del mes de diciembre. Correcto. Va a ser maravilloso. De esa
1: manera. Inclusive a nosotros nos enseñaron en Latinoamérica que ya cuando sonaba septiembre, venía diciembre. Así que desde ya, por eso estamos calentando motores, pero es del primero
0: al 13
1: de diciembre.
0: Primero al 13, o sea que la gente puede ir ya haciendo esta agenda, no va a interferir seguramente con sus fiestas, o probablemente usted tenga algún viaje a su país, tampoco interfiere. Exacto. Con eso, usted va a poder ir y pasar las Navidades, ¿no? Año Nuevo, allí en familia, pero... Qué buena manera sería de comenzar diciembre visitando estos países, uno más lindo que el otro, con costumbres tan bellas y con estos lugares tan bien decorados, adornados, y uno puede llegar a conocer gente nueva, Mauricio, que uno se viene hasta con amigos del extranjero.
1: Total.
0: Excelente. 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
1: 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Allí está toda la información, está todo el itinerario, todo lo que requiere, todo lo que vamos a realizar. Todos los lugares especiales, que entre ellos está, por supuesto, el Muro de Berlín, tema histórico. Claro. Allí hay historia.
0: Hay de todo.
1: Música, fe, comida, de todo. ¿Qué más tú quieres?
0: Y vamos a decir esto que es importantísimo. Hay gente que cree que hacer estos viajes son imposibles. ¡No! ¡No! Señoras y señores, aquí en Buscando y Viajando le hacen esto muy posible, muy accesible, para que usted pueda, con su familia, con sus hijos, con sus amigos, o como decía yo, con los hermanos de la iglesia, viajar y tener un recuerdo inolvidable y crecer, palpar, mire, nuestra fe, que eso también es parte importantísima de este tour de la Navidad número 4. 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
1: Buscando y Viajando.
0: Señores,
1: buscando y viajando.com. Y estamos celebrando 15 años.
0: Ah, mire, 15 años
1: haciendo este tipo de viajes.
0: Bendiciendo a la gente.
1: Bendiciendo a la gente. Recordamos con mi esposa que llegan los hijos y dejan a los padres mayores, los mandan con nosotros, se fueron a disfrutar y a conocer. Y llegan con los regalos de Navidad para los chicos después, así que...
0: Me encanta, me encanta. Señoras y señores, Mauricio Quintana con nosotros. 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Claro que usted lo puede hacer. 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

Firme con un poquitito de muy buena música, el señor Juan Luis Guerra haciendo de las suyas por aquí por Alma Visión Radio. Mañana te espero, 4 de la tarde aquí en este poderosísimo 87.7 de FM. Dios te bendiga, chao.

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3: Buenos días, buenas tardes, buenas noches. Hola gente, hola familia, gracias por estar del otro lado. Los que hasta ahora cocinan y aprovechan para mirar el servicio, los que paran todo el mundo y como si fuera un partido de fútbol dicen, no me molesten, que voy a alimentarme, voy a recibir de River. Los que están en otro uso horario y ahora es de noche o de madrugada. Los que miran esto grabado y diferido y se lo veo más tarde. Bueno, igual, la presencia de Dios, la unción del Espíritu sigue estando más firme que nunca. Muy bien. ¿Listos para que Dios nos hable, sí o no? ¿Estoy diciendo con esto que todo el mundo se va al cielo sin importar lo que haga? ¡No! Digo, Jason, seguramente estás cantándole al Señor, es mi deseo de corazón, creo no confundirme, hablé con Él, y Dios, ojalá tenga esa misericordia, y yo sé que la tiene, porque yo no puedo ser más bueno y misericordioso que Dios. Bueno, de inmediato se despertó gran parte del serpentario evangélico, en redes, y comenzaron los ataques. ¿Cómo te atreves a decir que está en el cielo cuando todos sabemos que Jason está ardiendo en el infierno? Así murió cantándole al mundo, así que se fue sin salvación. No digas eso, falso profeta. Jason y tú se van a encontrar, pero en el infierno con vuestro padre el diablo. Dante, deja de confundir a la gente. Un pastor, Jason está con el diablo. De hecho, lo había predicado el domingo. Cientos de miles de comentarios que preferían pensar que el muchacho está en el infierno en lugar de pensar, conocí a Cristo desde chiquito. Lo más probable es que haya invocado el nombre del Señor o tal vez haya pensado en él unos segundos antes de estrellarse el avión. Uno dijo, no, seguro no tuvo tiempo. Y yo pensaba en su esposa Sonia, en sus 3 hijitos, Tatiana de 7 años, Santiago de 1 año, su hija adoptiva Camila de 15, que tenían que leer cómo el pueblo evangélico se jactaba de mandar a su papi al infierno. ¿Pensaba en que lo estaba leyendo su mamá? Luz Mary, que oraba por él a diario y que en su funeral dijo la semana pasada, vuela alto, hijo mío, aquí está tu guerrera que va a cuidar tus chiquitos. Yo me pregunto si alguno de estos cristianos que lo mandan al infierno se hubiesen acercado al funeral y les hubiesen dicho a esos niños en persona lo mismo que escriben con odio en sus redes. Ay, Tatiana, nunca más vas a ver a tu papi, ¿eh? Porque se fue al infierno por cantarle al mundo. Sí, conocí a Cristo, pero está pagando por decir que iba a pecar un poco más. ¿Cómo me alegro que se cumpla la palabra? ¿Le dirían eso? Yo he estado oficiando cientos de funerales y fui a oficiar funerales donde el que acababa de morir le habían disparado en una balacera porque estaba involucrado en las pandillas y la mamá me decía, él siempre yo le hablaba de Cristo, ¿habrá tenido un momento? ¡No! ¿De verdad le voy a decir que no? Los Jiménez son gente real, es una familia real detrás de un muchacho real que oran para que ese muchacho haya podido encontrarse con la gracia de Cristo en los últimos segundos. Es gente real. Gente real. Por eso decía un viejo predicador, en el cielo nos vamos a sorprender cuando busquemos gente que pensamos que tenía el cielo asegurado. Y veamos gente que pensamos que ni siquiera iba a pasar por la puerta. Pero siempre es más fácil actuar como cristiano que reaccionar como cristiano. ¿Pero qué dice la palabra? ¿Pero qué dice también respecto a la empatía? Hasta un ateo que tiene que ejecutar a un hombre en la guerra dice que Dios se apiade de su alma. Un juez que manda a un pedófilo a la silla eléctrica dice que Dios se apiade de su alma luego de dictar la sentencia de muerte. Y quienes conocemos a Cristo decimos, no, está pagando el infierno, su alma no está con el Señor. Se vuelve lo mismo. Y si el muchacho que muere en un accidente aéreo es tu hijo, aún si supieras que tu hijo estaba apartado del Señor al momento del accidente, y si fuera tu papá o tu hermano o tu esposo, ve que la apatía viral tiene que ver con gente sin rostro. Como no lo conozco y le cantaba para el mundo, ojalá que arda en el infierno. Mientras se peleaba la La Guerra Civil Española, George Orwell, tuvo un encuentro con el enemigo que había ido a matar. El famoso escritor inglés había ido a combatir el fascismo. El fascismo es una ideología y un sistema de gobierno totalitario de extrema derecha que se opone a la democracia y que inicialmente empezó en el viejo continente Europa. El primer régimen fascista fue la Italia de Benito Mussolini, la Alemania de Hitler, la España de Franco y algunos dictadores latinos que después copiaron el modelo, lamentablemente, ¿no? Y Orwell relata que cuando iba a dispararle a un soldado fascista, este se desnudó y se quitó los pantalones, quedó en calzones y sostuvo los pantalones en alto. Y más tarde Orwell diría: yo no pude dispararle por ese detalle de los pantalones flameando en su mano, porque yo había llegado ahí para dispararle a los enemigos, a los fascistas, pero un hombre que sostiene los pantalones en alto, me doy cuenta que es otro ser humano como yo. No es un soldado enemigo, es un hombre en calzones. Eso es ponerle rostro incluso al enemigo. Yo una vez te conté que cuando pasé algunos días en África hace tiempo, una semana, conocí cientos de chiquitos huérfanos sedientos de amor. Y conocí en ese entonces a una niña de cabello crespo, de rizos naturales, llamada Nasoumi Shakira. Creo que su segundo nombre tiene un origen árabe y no dudo que haya sido en honor a la famosa intérprete colombiana. Pero Nasoumi Shakira era huérfana y dormía todas las noches a la vera del río Katonga, con desnutrición crónica, neumonía, malaria, y había heredado el HIV. Lo más predecible, como le sucede a la mayoría de esas niñas, que algún desconocido las viole a los 13 o 14 años, y ya a toda su tragedia de vida se le sume que siendo una niñita tenga que hacerse cargo de un bebé o dos. Y cuando me fui, yo me prometí que no iba a olvidar a Shakira y que haría lo posible para darles una mejor calidad de vida. Que no los olvidaría. Y desde ese entonces se transformó en mi punto de referencia teológico. Como que Dios me abrió los ojos al resto del mundo, a otras culturas, me dijo: no son los africanos, son gente real. Y lo uso para cualquier pregunta teológica difícil. El punto es, si lo que predicamos no es cierto para Shakira de Nijanga, no es verdad. Me di cuenta que algunas promesas, algunos valores que le atribuimos a Dios dijo, solo están en nuestro contexto cultural. Ahí es cuando nuestra narrativa doctrinal carece de sentido. Si nuestro sermón promete riqueza, crédito, salud, no es verdad, porque esa teología convierte a Dios en un monstruo que solo bendice a los ricos occidentales y menosprecia a los cristianos de África, de India, de China, Pakistán, Somalia, los barrios pobres de Latinoamérica y cualquier otro lugar donde un creyente sincero sigue siendo pobre. Si lo que predicamos no es cierto para Shakira de Nijanga, entonces no es cierto para nadie. Si el mensaje es: Dios quiere darte un buen estatus migratorio, un buen crédito, un buen auto, un perro, una cerca blanca, una mujer sin madre, no es un evangelio. Eso es el sueño americano, disfrazado de religiosidad. La teología o es verdad en todas partes o no lo es en ninguna. ¿Es el verdadero Dios o es el pequeño Dios adaptado a la cartera de la dama y el bolsillo del caballero? Entonces, no deberíamos hablar, deberíamos hablar más de Dios y menos por Él. Creo que las grandes herejías nacen cuando hablamos por Dios, no cuando hablamos de Dios. Es muy raro cometer tantas herejías hablando de la Biblia, pero cuando hablamos por Él y ponemos palabras en lo que no está diciendo, ahí es cuando metemos la pata. Si lo que predicamos no es cierto para Shakira de Nijanga, no es verdad. Por eso insisto, la nueva pandemia viral es opinar en redes, olvidando la empatía real, olvidamos que no le asignamos un rostro al dolor. Las estadísticas deshumanizan, no hacemos nada porque lo vemos en un marco analítico, y cuando analizamos todo con la mente, liquidamos la compasión. La cabeza se interpone en el camino del corazón. Queremos dar y decimos: no, lo va a usar para droga, mejor me lo guardo. La cabeza siempre se interpone al corazón. Las objeciones lógicas obstaculizan las acciones compasivas. Bueno, no es responsabilidad mía. Si le doy, estoy ayudando a que sea un vago. No me sobra para dar. Aparte, una ofrenda mía no va a salvar a todo África. No, la verdad que no. Pero amar a Dios con todo el corazón significa escuchar nuestro corazón en lugar de escuchar nuestra cabeza. Mateo 6:21 dice, donde está tu tesoro, está tu corazón. Y me parece que es fácil hablar de cosas como la fe, la obediencia y la compasión en términos abstractos. Así que voy a hablar, para terminar, en términos concretos, pragmáticos. La fe equivale a los riesgos que Dios dispone que corramos ante la presencia del temor. Eso es la fe. Tengo miedo, pero en fe asumo. La obediencia equivale a la toma de decisiones ante la presencia de la tentación de no obedecer. La compasión equivale a una generosidad movida por el Espíritu ante la presencia del egoísmo. Si de veras queremos saber la situación espiritual de cualquier congregación del mundo, hay que echar un vistazo en los fondos que se recaudan y a dónde van dirigidos. Eso revela las prioridades, las pasiones. Es uno de los mejores barómetros de la madurez espiritual que conozco. Jesús identificó un enlace entre el corazón y el dinero, y esto se reduce a que podemos dar sin amar. ¿Se puede dar sin amar? Sí, hay gente que tira un tip así al camarero que lo atendió. No tiene que amarlo. Me atendió bien, le dejo $2. Pero no se puede amar sin dar. Y mientras más amemos, más vamos a dar. Entonces necesitamos poner un estetoscopio y analizar el estado de nuestro corazón. Somos bendecidos para poder bendecir. Por eso Dios nos trajo. Ese es el propósito, Esther, Hadassá, por el cual Dios te trajo a este país. Porque el verdadero gozo en la vida lo encontramos cuando damos. Esto enciende la chispa de un movimiento primitivo como nunca más se ha vuelto a ver desde el siglo primero. ¿Qué cuál es? Y eran prósperos y se compraban buenos autos y tenían buen crédito y podían pagar la cuota de la casa y por eso eran reconocidos. No. Dice, vendían sus propiedades, sus posesiones, compartían sus bienes entre sí, según la necesidad de cada uno. Entonces yo pregunto, ¿qué producirá más gozo en el corazón del Señor? ¿Adorarlo en la iglesia o cuidar a los pobres? ¿Cuál de las dos cosas es una definición mejor de lo que significa amar a Dios de todo corazón? ¿Cuál de las dos es un mayor acto de adoración? Y si en lugar de estrenar nuevas canciones, la prueba de nuestra adoración estuviera en un corazón capaz de quebrantarse por las cosas que quebrantan el corazón de Dios. Y si viéramos la compasión como una forma de adorar, todos somos adoradores. Ya sé, nunca será suficiente. Nunca seremos lo suficiente, nunca haremos lo suficiente, lo sé. Pero eso no impide que demos lo que sí tenemos. Entonces no permitamos que aquello que no podamos hacer impida lo que sí podemos hacer. Si podemos causar el cambio en la vida de un niño, de una niña, ¿no es suficiente? Yo fui un niño al que le cambiaron la vida, un niño que después se transformó en un adulto, tú fuiste niño. Entonces todo acto de generosidad es un efecto dominó que cambia el curso de la historia y también va a cambiar nuestro corazón. ¿Hay algún pecado que nos repugna? ¿Hay alguno que diga, ¡ay, ese pecado es el peor! Ponle el rostro de tu hijo y vas a correr a abrazarlo. ¿Sentimos que si damos más no nos va a alcanzar? Pongámosles el rostro de nuestro padre y veamos si somos capaces de gastar en un nuevo celular mientras que papá no va a comer esta noche o dormirá sin techo. Porque si es un homeless, prefiero el celular. Pero si papá es el homeless, yo no sé si tengo las prioridades correctas. Hace poco vi una entrevista de un cirujano que realizó 150 trasplantes del corazón. Ese momento milagroso en que un corazón palpita por primera vez en un cuerpo nuevo. Y el cirujano dijo que sigue siendo un misterio eso, porque los trasplantes de corazón son una maravilla en la medicina moderna, porque el corazón va mucho más allá de lo que la medicina puede explicar o comprender. No es como un riñón. No es un mecanismo físico de bombeo. No se limita a hacer circular 5.000 litros de sangre a lo largo de 100.000 kilómetros de vasos sanguíneos. El corazón tiene su propia mente. Viste que a veces en la Biblia decimos, cuando habla de corazón, habla de mente. No, el corazón, los estudios afirman que el corazón segrega sus propias hormonas y tiene su propia memoria celular. Y los que reciben un corazón trasplantado, no solo reciben un nuevo órgano, sino que también reciben recuerdos celulares de la persona que lo tenía anteriormente. Por eso sienten la obligación de honrar a sus donantes. Muchos dicen que tenían nuevos deseos, nuevos anhelos, que llegaron con el nuevo corazón. Entonces se llegó a la conclusión y a la investigación, que ha sido respaldada por muchos estudios médicos, que quienes reciben un trasplante no solo reciben un órgano nuevo, junto con ese corazón reciben reacciones nuevas, sensoriales, deseos, hábitos nuevos, que por cierto nos recuerda Ezequiel 36:26. Les daré un corazón nuevo y les daré un espíritu nuevo. Les quitaré el corazón de piedra egoísta y les pondré un corazón de carne. Por eso nada se compara con ese momento en que le entregamos nuestro corazón a Cristo, porque cuando se lo entregamos a Él, Cristo nos entrega su corazón a nosotros. Es un trueque. Y pasamos a ser pacientes trasplantados. Y tenemos la responsabilidad de honrar a nuestro donante. Y los recuerdos de ese donante acompañan a este corazón nuevo y nos dan reacciones nuevas, deseos, hábitos que nunca tuvimos. Somos distintos porque sentimos lo que Cristo siente. Y la principal de esa emoción nueva, es la compasión, la empatía. Nuestro corazón se quebranta por las cosas que lo quebrantan a Él. Por eso es muy triste cuando dicen que los cristianos somos un gueto, una secta. Y eso creo que es porque pensamos mucho, racionalizamos mucho y no dejamos que el corazón sea quien decida. Podemos cambiar el rostro del cristianismo, pero eso va a exigir más que una cirugía plástica, va a exigir una cirugía del corazón. Fundamentalmente quiero seguir el consejo de Jesús cuando dijo, por cuanto lo hiciste por mis pequeñitos, lo hiciste por mí. Pongámosle el rostro de Jesús al dolor, a la necesidad e incluso al enemigo. Pongámonos el rostro de Jesús al pecador, a la estadística fría, a los números insensibles. Eso es iglesia, no hay otra manera. Ya no somos parte de la apatía viral, sino del gran ejército de pacientes trasplantados con un nuevo corazón que siente empatía por los perdidos. ¿Sí? Dale un aplauso al Señor de señores, al Rey de Reyes. Dale un aplauso grande al Rey. ¡Aleluya! Alguien tiene que celebrar. Esto es River. Esto es iglesia. ¡Impresionante! Más. Celebra. Celebra al Rey de Reyes. ¡Wow! ¡Bendito corazón! ¡Bendito corazón! Todos. ¡Aleluya! Todos levantamos nuestras manos al cielo y vamos a orar al Señor. Padre, levanta tus manos y comienza a adorar al Señor. Y mientras adoras, vamos a tomar unos momentitos. Tres momentos rápidos. El primero es pedir perdón por habernos deshumanizado, por habernos sido tan apáticos, por haber visto la necesidad de lejos. Vamos a pedir perdón, todo lo hemos hecho, yo lo he hecho. Hemos mirado a lo lejos, vamos a pedir perdón por no haberle puesto rostro al dolor, por no haberle puesto rostro al que sufre, por no haberle puesto rostro al pecador. Pidamos perdón, aunque sea aquí en River. Ojalá que esto se replique en muchas congregaciones, que tengan la sencillez de pensar que así como Dios habla por profetas, puede hablar a través de un burro como este servidor que viene de Argentina. Y Dios nos está diciendo, pidamos perdón por tanta frialdad, por tanta apatía viral, por creer que uno puede servir a Dios a través de las redes y ha olvidado la consejería real, ha olvidado el abrazo real, el acompañamiento real. Perdónanos, Señor. Vamos, pide perdón al Señor. Perdónanos, Señor. Perdónanos por haber hecho tan común lo sagrado. En segundo lugar, pidamos perdón por haber juzgado. Haber juzgado el pecado ajeno, la familia ajena, los hijos que no son nuestros. Haber puesto etiqueta, epítetos, adjetivos a otros. Y decir es una loca, es un infiel, es un golpeador, es un pecador, es un pedófilo, es un degenerado. Vamos a pedir perdón por quedarnos con los síntomas, con lo que se ve, y no ir a fondo de que son personas que sufren. Y que todos merecen la salvación, todos. Todo aquel que invoque el nombre del Señor será salvo. Todo aquel que creyere será salvo. Vamos a orar por aquellos que hemos íntimamente deseado, pensado que se vayan al infierno, para decir: Señor, yo sé que eres más bueno, que eres más misericordioso que yo. Nosotros no sabemos dar gracia, apenas torpemente podemos otorgar un poquito de misericordia, migajas de misericordia. Pero la gracia es escandalosa. La gracia es tan escandalosa que Dios le paga al obrero de la undécima hora como al primero. La gracia es tan escandalosa que un ladrón

0: me quitaste. Vamos, dale gracias a Dios, gracias a Dios, gracias Señor. Qué lindo que no soy yo quien envía gente al cielo ni al infierno. Qué lindo que no soy cónsul de ninguno de ambos sitios. Qué lindo que solo nos toca predicar y es tu Espíritu Santo el que redarguye. Qué lindo que no soy responsable, gracias Señor. Gracias por no haberme dado una toga, un martillo y un estrado. Gracias Señor, porque yo no puedo solicitar justicia para nadie cuando solo necesito gracia para mí. Gracias, gracias, gracias, gracias Padre. Levanta tus manos, yo no estoy predicando una iglesia liberal, estoy diciendo, aquí conoceréis la verdad y la verdad os hará libres. La verdad os traerá libertad en el cuerpo, en el alma, en el espíritu. Y es esta libertad que nos hace libre y abre las ventanas de los cielos, Padre.
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5: Muy, pero muy buenas tardes, mi querido hermano y hermana, y bienvenido a otro.

0: otro espacio de salud con quien les habla su médico de familia, Ramón García Septién, que yo siempre lo digo con orgullo, ahora en noviembre de este año voy a cumplir 50 años de graduado como galeno. Toda mi vida, mi vocación, gracias a nuestro Padre Celestial, ha sido de ayudar a gozar de esa calidad de vida que todo humano quiere tener. Ya el año 2026 va transcurriendo esta ondas radiales de Almavisión Radio, cumpliendo 17 años al aire. Parece que fue ayer, 17 años al aire. Y quiero señalar que soy fundador de esta linda emisora desde su primera semana. Siempre he traído mis espacios de salud a través de este programa de actualidades médicas, que mi misión como médico de familia es cuidar de nuestro cuerpo como templo del Espíritu Santo a través de nuestro ministerio de sanación. 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Como médico de familia, siempre, pero siempre me he especializado en el tratamiento de este flagelo que es la obesidad. ¿Y por qué la obesidad? Quiero decirle que hace varios años en este país la obesidad era un síntoma, no era considerada una enfermedad, pero a través de los años se ha demostrado que sí, la obesidad es una enfermedad, y hablamos de obesidad cuando nuestro índice de masa corporal, lo cual lo calculamos rápidamente con nuestro peso y estatura, está por encima de 30. Lo normal es que lo tengamos entre 20 y 25. Por arriba de 25 hasta 30 estamos hablando de sobrepeso, de 30 a 35 obesidad grado 1, de 35 a 40 obesidad grado 2, y por encima de 40 estamos hablando de obesidad morbosa, que por cierto, aquellos pacientes que están buscando la cirugía bariátrica como una solución de esta obesidad, pues uno de los requisitos que pide las compañías de seguro es que haya tenido o que tenga un índice de masa corporal por encima de 40 y que haya tenido un tratamiento médico por lo menos de 3 a 6 meses fallido. 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Quiero decir que por experiencia sabemos que la obesidad es una enfermedad que viene muy mal acompañada. Generalmente las personas obesas, si no lo son, van a ser prediabéticos o diabéticos, porque la diabetes se asocia mucho con la obesidad. Lo mismo ocurre con la hipertensión arterial, con las enfermedades coronarias, con la apnea del sueño y sobre todo la narcolepsia, los problemas circulatorios, los problemas de colesterol alto, los problemas osteoartríticos. Son tantas y tantas las enfermedades, como las enfermedades de las tiroides, son tantas las condiciones asociadas con la obesidad que nosotros somos capaces que a través de estos tratamientos, tratando directamente la obesidad, hemos sido capaces de controlar la diabetes, la hipertensión, evitar las enfermedades coronarias, sobre todo el infarto del miocardio, que sigue siendo la causa número uno de muerte en el mundo entero, la apnea del sueño, esas personas que roncan mucho durante la noche y no tienen un sueño reparador, en otras palabras, no descansan, les falta el oxígeno en su cerebro y al otro día pues se sienten agotados, se quedan dormidos a veces en cualquier lugar. Esto se llama narcolepsia. 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Le damos diuréticos si tiene retención de líquido, medicamentos para aumentar la tiroides si están funcionando lento. 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Nos vemos.
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1: Aló, sí, muy buenas tardes a todos. Les habla su abogada de inmigración, Morela Aguado, en nuestro programa semanal de Inmigración al Instante. Así que si usted o cualquier persona que usted conoce tiene alguna pregunta sobre inmigración, aproveche este espacio que Almavisión le brinda a su comunidad, marcando al 305-944-8133. Les repito, muchachos, el número de la radio para hablar directamente conmigo, la abogada de inmigración, Morela Aguado, en este momento, es el 305-944-8133. Es para hablar directamente conmigo. Recuerden que soy abogada especialista en inmigración, me dedico exclusivamente al tema de inmigración y aparte de eso, pues hago litigio, que son casos de personas que están detenidas o personas que tienen casos pendientes en corte. 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También pueden poner, muchachos, en el internet, porque sé que muchas personas van manejando, pueden poner Morela con doble L Aguado y ahí les va a salir toda la información de la oficina. Las consultas son todas 100% directamente conmigo, en persona, videollamada o por teléfono, dependiendo de lo que le convenga al cliente, y las atendemos de lunes a viernes de 9 a 5 y media de la tarde. Entonces, muchachos, hablando del tema más importante, que es el tema del viernes, el TPS para las personas de El Salvador. Si usted es de El Salvador y tiene TPS, no tiene que estar, o sea, puede estar respirando puede respirar un poquito en este momento porque le voy a explicar. En este momento, si usted es de El Salvador, el TPS de El Salvador, el Departamento de Inmigración no se ha pronunciado sobre el tema. Quiere decir de que el caso está no se ha pronunciado acerca del tema. ¿Qué significa eso? Que automáticamente queda extendido el TPS del Salvador por los próximos 6 meses o en el momento que se haga un anuncio acerca del tema. En otras palabras, si el gobierno de los Estados Unidos dice se va a cancelar el TPS, entonces se queda cancelado. Pero si el gobierno de los Estados Unidos dice el TPS se extiende, va a quedar. Y si el gobierno no dice extendido hasta la fecha, obviamente que digan. Y si el gobierno no dice nada, entonces queda extendido automáticamente por 6 meses. Quiere decir que ustedes con una carta del abogado, tenemos llamada, pero quiero explicarle a los del TPS, con una carta del abogado, hoy yo hice una carta para una clienta donde imprimí la página de UCI y yo la firmé y le dije que para que se lo den a su jefe, que ella estaba bajo estatus legal y que tenía full autorización para trabajar. Entonces, eso lo pueden hacer. Vamos a repetir el número de la radio, vamos a contestar la llamada y seguimos con las preguntas y con la información. El número de la radio es el 305-944-80. 305-944-8133. Tenemos la siguiente llamada. Adelante, buenas tardes. ¿Cuál es su pregunta?
2: Sí, buenas tardes. Mira, mi esposa, ella es DACA y tiene vencido el permiso de trabajo. Yo soy ciudadano. Tenemos una niña en común y yo la puedo pedir.
1: Sí, usted quiere pedir, disculpe, a la niña, ¿verdad? A la esposa.
2: A mi esposa, mi hija es nacida.
1: Claro,
2: acá.
1: Claro, yo le voy a... ¿Y usted tiene estatus de residente o de ciudadano?
2: No, yo soy ciudadano.
1: Perfecto. Aunque sea residente, puede pedir a la esposa. Lo que pasa es que le pregunto para que sepa que como ciudadano es más rápido. Entonces, sí, la respuesta es 100%. Los ciudadanos americanos, y voy a aprovechar su pregunta para contestar y dar ejemplos a los que nos están escuchando, todos los ciudadanos americanos pueden pedir a su esposa o esposo, a sus hijos, casados, solteros, mayores, menores de 21, y a los padres. So, usted puede pedir a su esposa. ¿Su esposa entró por la frontera o entró con visa?
2: Ella entró por la frontera cuando era menor de edad, tenía 14 años. ¿Y
1: alguna
2: no
1: vez
2: se
1: tuvo
2: presenta
1: DACA? ¿O tiene DACA?
2: Ella tiene DACA, pero actualmente no le ha llegado el permiso de trabajo.
1: No importa, pero mire, si usted es ciudadano americano y ella tiene DACA. Antes de los 18 años puede hacer la residencia sin ni siquiera tener que pedir un perdón, aunque haya cruzado la frontera. Pero tiene que haber tenido el DACA aprobado antes de los 18 y mantener la aprobación durante todos los años. Como por ejemplo, siempre ha estado bajo DACA. Ya entiendo que usted me dijo que en estos momentos lo tiene pendiente, pero si ella siempre ha estado bajo DACA, hay que confirmar 100% que ella tenía su primer DACA aprobado desde antes de los 18. ¿Por qué? Porque los seres humanos empezamos a acumular presencia ilegal en los Estados Unidos a partir de los 18 y el DACA evita, previene la acumulación de presencia ilegal. Y si ella nunca entró ilegal y tiene estatus, ella podría legalizarse sin probablemente tener que hacer el perdón I-601A. Si necesita el perdón I-601A, que es un perdón que existe desde marzo 13 del 2013 y que se utiliza en este tipo de casos, también no hay ningún problema. Lo puede pedir, lo puede hacer y se hace y ella va a tener papeles. Pero tiene que pedirla porque el primer paso es la petición. Y la pregunta del millón es, ¿hace solo la petición o la petición junto con la residencia? Eso va a depender de qué edad tiene DACA, ¿oyó?
2: Sí, ella cogió, creo, el DACA ya siendo mayor de 18.
1: Entonces, el caso, si es más de 18, se resuelve de la siguiente manera. Usted la pide a través de la petición I-130, después de que la petición, solo la petición, después de que la petición sea aprobada, usted le va a hacer el perdón I-601A por haber cruzado la frontera y haber estado ilegal más de un año después de los 18, y después de eso ya va a hacer su proceso consular de residencia. ¿De dónde es su señora?
2: De Nicaragua, yo soy de Nicaragua.
1: Igual que yo, perfecto. Yo soy chino de Ghana. Wow. Entonces, ella va a terminar en, no sé si me escuchas el acento, porque casi sí, no puedes comunicar. Entonces, la cosa es que ella va a terminar con una entrevista en la Embajada Americana de Managua, Nicaragua, y no tengas miedo. Esto es el pan nuestro de cada día, y la gente no hace el trámite porque tienen mala información. Ahora, si ella cruzó y la agarraron más de una vez, salió, volvió a entrar, esos son otros 100 pesos, como decimos los NICA, y tiene que hablar conmigo. Pero antes de que ustedes hagan cualquier cosa...
2: No, solo una vez, era menor de edad, tenía 14 años.
1: Y sí, ¿y sabes qué? Nunca la agarraron, no la deportaron, porque si la deportaron...
2: Sí, la agarraron, ella tuvo detenida y dice que el papá se la entregaron al papá, pero no se presentó después a corte y ya está automáticamente deportada.
1: Ah, no, entonces hay que hacer, no quiere decir que no puede resolver, pero hay que hacer varias cosas. Hay que pedir el expediente, hacer la petición, quitar la orden de deportación. Vuelvo y te repito, esto es lo que yo me dedico. Eso no lo vamos a resolver con 3 minutos al aire, ¿me entendés? Claro, tiene que hacer una consulta en privado conmigo y ni se le ocurra hacer ninguna petición sin primero consultar a un abogado. Porque para que sepas, no sé si has escuchado, pero igual yo te lo digo, las personas que están en inmigración con una petición y van a una entrevista teniendo una orden de deportación pendiente, están siendo detenidas. 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Y si no, pones en el internet. 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Vamos a la siguiente llamada, pero antes les voy a repetir el número de la radio. Claro que sí, a la orden. 305-944-8133. El número de la radio, muchachos, el programa, como pueden ver, es en vivo, no es grabado, y están hablando directamente con una abogada que se dedica exclusivamente al tema de inmigración. 305-944-8133. Adelante, ¿cuál es su pregunta?
3: Hola, buenas tardes. Yo quería preguntar, ¿a los cuántos años de residente por visa vagua se puede ser uno ciudadano?
1: La persona obtuvo el VAWA, la residencia de VAWA, porque el esposo era americano o residente, eso determina la respuesta.
3: El esposo es nacionalizado americano, ciudadano.
1: Ok, entonces a los 3 años exactamente de ser residente, si ella por VAWA, si esa persona no se ha vuelto a casar con nadie más, puede hacerse ciudadana como si todavía estuviese casado, a los 3 años, exactamente.
3: Ok, y cuando uno se hace ciudadano, ¿cuánto tiempo puedo esperar para pedir a mi papá?
1: No, si vos sos ciudadana hoy, y hoy te dan el certificado de naturalización, hoy mismo puedes mandar a pedir a tu papá, el mismo día.
3: Ok, ay, muchísimas gracias.
1: Claro que sí. Hey, muchachos, la información es poder. Yo siempre digo, si uno sabe lo que está haciendo y está informado, puede tomar las mejores decisiones. No hay nada peor en la vida que cometer errores porque uno no se informó. A veces yo le digo a mis clientes, con una consulta conmigo, aclaran sus dudas. 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Tenemos la siguiente llamada. Adelante, buenas tardes.
4: Buenas tardes, doctora. Disculpe, tengo una preguntita para usted. Yo hice la petición de mi hija, yo soy ciudadana americana, y yo hice la petición para ella. Anteriormente, como yo estaba casada, hicimos con mi esposo la petición para ella. Después agarraron, le dieron la residencia y después manda un oficial a llamarla a ella y le quita la residencia.
1: Entonces, ¿por qué le quitaron la residencia?
4: ¿Ah?
1: ¿Por qué le quitaron la residencia?
4: Supuestamente dice que él cometió un error y que vuelve a aplicar como estudiante, y la muchacha como tonta se la entregó.
1: Bueno, yo, ¿qué? Ok, yo no, eso está raro, pero sí. ¿A dónde le quitaron la residencia? Los de UCI, inmigración, le quitó la residencia.
4: La inmigración se lo quitaron de nuevo, sí.
1: Pues habría que ver exactamente por qué le quitaron eso. Habría que ver exactamente por qué le quitaron eso, y después de ver por qué le quitaron eso, entonces ver qué es lo que tienen que hacer. Entonces yo le aconsejo que hagamos una consulta, ¿oyó?
4: Ya, y pero es que yo hice otra aplicación para ella ya siendo ciudadana, entonces...
1: Bueno, tendría que revisar en una...
4: ¿Qué tiempo tendría que esperar?
1: No le puedo decir porque no sé ni siquiera por qué le quitaron la residencia. Tendría que ver por qué le quitaron la residencia, revisar la petición nueva para ver exactamente el tiempo que tiene que esperar y ver si necesita pedir un perdón o no necesita pedir un perdón, y eso afecta también el tiempo. Le recomiendo 100%
4: una consulta. Yo lo llamo para llegar a su oficina, gracias.
1: Claro que sí, claro que sí. 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Todavía tenemos un par de minutitos, aprovechen. 305-944-8133. Mi nombre es Morel Aguado, y para las personas que van manejando, solo ponen mi número y ahí mismo les sale el número de teléfono de la oficina. Así que adelante, tenemos la siguiente llamada.
5: Hola, abogada, buenas tardes. Sí, mire, tengo una pregunta. Tardes. Tengo una hermana de nacionalidad hondureña. Ella lleva aquí 7 años y fue detenida por ICE. Estuvo presa por 8 meses. Salió de la cárcel y salió bajo parol, pero le pusieron el grillete. ¿Ella tiene alguna posibilidad, ya que salió con parol, de obtener algún documento?
1: Bueno, cuando te dan parol, dependiendo del tiempo que se te vence el parol, puedes sacar un permiso de trabajo por el simple hecho de tener parol. Segundo, si ella le dieron parol, si ella le dieron parol y el parol es como yo creo que es, que 212D5, si ella en un futuro se casa con alguien ciudadano americano o residente cubano, también puede obtener una residencia, porque las personas que son enviadas por inmigración, soltadas, pues, con parol y luego se casan, pueden obtener documentos así. Entonces, habría que ver qué posibilidades, pero el parol en sí, solo porque te dieron parol, si no estás casada con un residente cubano para la ley de ajuste cubano, o no sos cubano para la ley de ajuste cubano, o no estás casada con un ciudadano, o no tenés un hijo de 21, parol solito no te da papeles, pero te da permiso de trabajo. Con más no papeles. Pero si el parol se lo dieron solo por un mes, que no pide el permiso de trabajo, porque los permisos de trabajo se tardan de 8 a 15 meses y de aquí a que se lo aprueben ya se le venció el parol. Pero una vez que te dan parol, aunque el parol esté vencido, si te casas con alguien ciudadano o residente cubano, nadie te puede quitar ese parol, sigue siendo válido aunque ya esté vencido.
5: Ella tiene también la petición de mi mamá, que es ciudadana, y la está pidiendo a ella, la está reclamando.
1: Entonces habría que, sí, pero ella entró ilegal y violó la ley. Entonces, aunque tenga parol, va a tener que pedir el perdón I-601A. Aunque tenga parol.
5: pedir perdón.
1: Ok, entonces tenemos la siguiente llamada. Adelante, buenas tardes. Cualquier otra duda pueden llamar directamente a mi oficina, muchachos, al 786-360-1135. Recuerden que las consultas son todas conmigo, la abogada de Inmigración Morel Aguado, y no tienen límite de tiempo ni de preguntas, y la hacemos a la conveniencia del cliente, sea en persona, videollamado o por teléfono. 786-360-1135. Tenemos la siguiente llamada.
6: Hola, abogada, buenas tardes. Tengo una consulta, yo tengo una petición F4, yo soy ciudadana con mi hermano en Guatemala. Entonces mi fecha de prioridad es agosto 24 del 2010. Entonces yo estoy chequeando la visa boletín todos los años. Y el mes pasado estaba en el 2009, ahora está en el 2011. Entonces ya, ajá, ahora sí realmente no sé si ya puedo yo empezar los trámites.
1: ¿Cuál es la fecha de prioridad suya,
6: señora? No entiendo qué pasó.
1: ¿Cuál es la fecha de prioridad suya de su recibo? ¿Aló? ¿Cuál es la fecha de su recibo? La fecha de prioridad.
6: Agosto de 2010, 24 de agosto del 2010.
1: ¿Y quién la está pidiendo?
6: No, yo estoy pidiendo a mi hermano.
1: Ok, la fecha de prioridad ya está vigente. ¿Su hermano dónde está? ¿Aquí o en su país?
6: En mi país.
1: Entonces, lo que tiene que hacer es proceder, como ya está vigente, el Centro Nacional de Visa probablemente ya le mandó un correo electrónico o se comunicó con ustedes. De seguro, tal vez la comunicación con ustedes es vieja, no lo hicieron a través de abogados, no lo sé, pero ya está vigente. Eso significa que usted inmediatamente puede proceder a hacerle la residencia a su hermano y, si está casado, incluir a la esposa y a cualquier hijo que sea soltero menor de 21. ¿Oyó?
6: Oh, perfecto. Entonces ya yo puedo empezar con los trámites. Por eso lo quería llamar, para
1: claro
6: ver si empezaba
1: sí.
6: yo con los trámites.
1: Sí, 100%, claro que sí. Okay. Bueno, muchachos, okay, hemos llegado al final de nuestro programa, pero recuerden que les habló su abogada de Inmigración, Morel Aguado. Nuestro programa es completamente en vivo, todos los lunes a las 6:30 de la tarde, todos los lunes a las 6:30 de la tarde. Tengo 10 años haciendo este programa. Están hablando con una abogada especialista en el tema de inmigración, que se dedica no solo a lo que son las aplicaciones frente a UCI, sino también a las cortes y a las personas que están detenidas en cárceles migratorias. Que tengan una feliz y bendecida semana. Pueden seguirnos en nuestras redes de Instagram, Facebook o TikTok y llamar directamente a mi oficina al 786-360-1135. Si no les contestan fuera de horario de oficina, dejan un mensaje de voz, eso se va directamente al correo electrónico y a primera hora en la mañana les están regresando la llamada, y también pueden llamar en horario de oficina de 9 a 5:30. Feliz y bendecida semana, les habló su abogada de Inmigración, Morel Aguado.
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